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1: En la primera carta del apóstol Pablo a los Corintios, el capítulo 1, los versículos 18 al 24, dice así la palabra de Dios: Porque la palabra de la cruz es locura a los que se pierden, pero a los que se salvan, esto es, a nosotros, es poder de Dios. Pues está escrito: Destruiré la sabiduría de los sabios y desecharé el entendimiento de los entendidos. ¿Dónde está el sabio? ¿Dónde está el escriba? ¿Dónde está el disputador de este siglo? ¿No ha enloquecido Dios la sabiduría del mundo? Pues ya que en la sabiduría de Dios, el mundo no conoció a Dios mediante la sabiduría, agradó a Dios salvar a los creyentes por la locura de la predicación. Porque los judíos piden señales, y los griegos buscan sabiduría, pero nosotros predicamos a Cristo crucificado, para los judíos ciertamente tropezadero, y para los gentiles locura. Mas para los llamados, así judíos como griegos, Cristo, poder de Dios y sabiduría de Dios. En esta ocasión, nuestra meditación en la palabra de Dios es la dinamita de Dios. En estos versículos que acabo de dar lectura, en ellos notamos algunas palabras que llaman nuestra atención. Cuando hablamos de la cruz en su sentido literal, no podemos más que añadir e inmediatamente comprendemos que la cruz es símbolo de infamia, de castigo, de muerte y vergüenza. Cuando hablamos de la cruz, nos recuerda cómo el Señor Jesucristo fue llevado a una cruz, fue clavado y murió. Murió por todos los pecadores de este mundo. Así que cuando hablamos de la cruz, nos recuerda que es símbolo de infamia y vergüenza. Sin embargo, si miramos detenidamente, se descubre en su sentido espiritual como el objeto más poderoso que usó el Señor Jesucristo para aplastar la obra del diablo. Tan poderoso fue que se pudiera decir que fue dinamita, porque allí en aquella cruz, Cristo Jesús venció al diablo, al pecado y a la muerte. Por eso, con toda seguridad, podemos decir que la cruz es la dinamita de Dios. El glorioso evangelio de nuestro Señor Jesucristo es el poder de Dios, es la dinamita que destruye el pecado, que destruye los malos pensamientos, que destruye las malas actitudes en la vida de los hombres. Considerando, pues, la palabra de Dios que nos dice: porque la palabra de la cruz es locura a los que se pierden, pero a los que se salvan, esto es, a nosotros, es poder de Dios. Y el apóstol Pablo da testimonio de esto en su carta a los Romanos, el capítulo 1, el versículo 16 nos dice: porque no me avergüenzo del Evangelio, porque es poder de Dios para salvación a todo aquel que cree, al judío primeramente y también al griego. Aquí el apóstol Pablo nos está diciendo que el Evangelio es el poder de Dios para salvación a todo aquel que cree en el Señor Jesucristo. El Evangelio es la dinamita de Dios. Vamos a mirar, ¿para qué sirve la dinamita? La dinamita nos sirve para abrir caminos en lugares dificultosos. Los constructores de carreteras, cuando tienen que atravesar por montañas y que aún las maquinarias más modernas que se usan en este tiempo no pueden destruir grandes y dificultosas piedras, ¿y qué es lo que hacen entonces? Meten dinamita, y aquellas grandes y dificultosas rocas son dinamitadas y después se convierten en pedazos que son disparados por todos lados, y ahí donde estaba la dificultad pueden hacer bellas carreteras, pueden perforar esas montañas dificultosas. Si el Evangelio es la dinamita de Dios, y el apóstol Pablo nos dice, porque no me avergüenzo del Evangelio, porque es poder de Dios para salvación. En la cruz, Cristo abrió el camino al cielo. Cristo, en la cruz, hizo lo que nadie de los hombres puede hacer: vencer al diablo, vencer al pecado y vencer a la muerte. Algo dificultoso, pero no imposible. Y Cristo lo hizo para que los hombres puedan tener el perdón de sus pecados. Por eso el apóstol Pablo dice, porque no me avergüenzo del Evangelio, porque es poder de Dios para salvación a todo aquel que cree. Si usted cree en el glorioso y bendito Evangelio de nuestro Señor Jesucristo, usted puede tener el perdón de sus pecados y puede tener la vida eterna que Cristo Jesús le puede dar, pero es necesario que usted crea que Cristo Jesús es el poder de Dios, es la dinamita de Dios. La dinamita también nos sirve para derribar edificios viejos. En el año de 1984, cuando el sismo que causó muchos estragos en la Ciudad de México, allá en aquel lugar llamado Tlatelolco, donde estaban unos multifamiliares, los cuales quedaron inservibles y tenían que ser derribados porque no podían ser habitados más. Y para derribar esos viejos edificios llevaría mucho tiempo si lo hacían con hombres, porque estos hombres al estar en las alturas corrían peligro. Pero con los adelantos que en estos tiempos hay, los peritos en la materia dinamitaron aquellos edificios, colocaron estratégicamente la dinamita en los lugares adecuados y cuando todo estuvo, prendieron la dinamita y así en un momento tan rápido, aquellos edificios quedaron solamente un montón de escombro. Lo derribó la dinamita, porque la dinamita es poderosa. Si el Evangelio de nuestro Señor Jesucristo es la dinamita de Dios, puede derribar viejas vidas, vidas que han sido golpeadas por el pecado, la maldad, el vicio. Y cuando a esas vidas se aplica la dinamita de Dios, las destruye. Y allí comienza el comenzar de una nueva vida, de una vida en Cristo, Cristo en la persona y la persona con Cristo. Y ahora que ha sido derribada aquella vieja vida, ahora se levanta una vida nueva, y lo nuevo es agradable. El pasado ha sido derrumbado. Esa vida vieja, esa vida pasada, una vida de viejas costumbres, viejos hábitos, malas costumbres. Cuando la dinamita de Dios derriba eso, empieza una nueva vida con Cristo. Y la persona llega a ser una nueva criatura en Cristo. Y ahora que su vida está en Cristo, la persona tiene nuevas experiencias. Ahora no está solo. Ahora Cristo llega a estar en su vida. Y si usted, querido oyente, quiere tener esta experiencia de que su vida vieja sea destruida, permita que el poder del Evangelio destruya su vieja vida. ¿Cómo? Aceptando al Señor Jesucristo como el único y suficiente Salvador personal de su alma. Y si usted permite que Cristo entre en su corazón, Cristo va a destruir esa vieja vida, va a destruir esos viejos hábitos, esas viejas costumbres, y usted va a llegar a ser una nueva criatura. La dinamita de Dios también nos sirve para romper paredes de separación. Como usted sabrá a través de la historia, que en Alemania, en Europa, estaba dividida la Alemania occidental y la Alemania oriental, una comunista, otra democrática. Y había una barrera. Los comunistas no podían pasar al otro lado, porque ese muro les separaba. Y mucha gente quedó separada de sus familias. Pero gracias sean dadas a Dios que hace apenas algunos años se derribó ese muro. Y al derribarse, esas familias que habían quedado separadas ahora podían unirse otra vez. Cuando la dinamita de Dios es aplicada en la vida del hombre, la dinamita de Dios rompe esas paredes que separan al hombre, algunas veces de sus seres queridos por causa del pecado. ¿Cuántos hombres han caído en el vicio del alcoholismo? ¿Cuántos han caído en las drogas? Y por satisfacer esos vicios del alcohol y la droga, ¿cuántos hombres voluntariamente abandonan, se separan de sus familias? Y cuando el vicio los convierte en harapos, no pueden acercarse a sus familias, porque su vicio los está separando. Pero cuando Cristo viene y destruye esos muros de pecado, esos muros del vicio, esos muros de maldad, entonces el hombre puede acercarse no solamente a su familia, sino lo más importante, ahora puede acercarse a Dios, porque el hombre, estar en el vicio, en el pecado, en la maldad, se encuentra separado de Dios, y esa barrera que es el pecado no le deja acercarse a Dios. Pero cuando el poder de Dios es aplicado a la vida del hombre, todos aquellos obstáculos son destruidos y el hombre puede acercarse a Dios y tener comunión con Dios. Hay algunas personas que tienen interés en las cosas espirituales, pero no pueden acercarse a Dios. ¿Por qué? Porque esa barrera que se llama pecado impide que el hombre pueda acercarse a Dios, porque Dios espera que todos los hombres se acerquen a Él. Pero el pecado es lo que separa al hombre de esa comunión. Pero cuando el poder del Evangelio es aplicado a la vida del hombre, es destruida esa barrera. Querido oyente, ¿quiere que sea destruida esa barrera que le impide acercarse a Dios, a su familia? Permita que en esta hora Cristo Jesús entre a su corazón, y Él destruirá todo obstáculo, y usted podrá tener acceso a la presencia de Dios y acercamiento a su familia, porque el Evangelio es poder de Dios, es la dinamita de Dios. Permita entonces que esa dinamita de Dios obre en su vida, para que su vida sea cambiada, sea transformada, y sea Cristo el que habite en su corazón. Sea Cristo quien gobierne su vida, y con Cristo todo será diferente. Ahora mismo, ahí donde usted se encuentra, abra su corazón y permita que Cristo entre a su corazón. Acéptelo como su salvador personal. Dios bendiga su palabra.
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0: Cadena Radial Samaritano da la hora, 7 de la noche. 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
2: Con tantas opiniones, conceptos y religiones, habrán personas que todavía se preguntan.

0: pueden entristecer, ¿verdad? Usted solo puede entristecer a una persona que le ama. Verá, el Espíritu Santo de Dios le ama, pero cuando usted no ama, contrista al Espíritu de Dios y él se cierra y se retira. Y usted no tiene con Dios la comunión que debería tener.
1: Bienvenidos al Amor que Vale. Soy Irving Ravelo. Le saludamos cordialmente y agradecemos por su sintonía. ¿Por qué es que, habiendo tantas leyes y reglamentos en todos los países del mundo, aún vivimos desordenadamente? Porque no cumplimos con dos mandamientos primordiales. ¿Quisiera saber cuáles son? El doctor Adrián Rogers, en la voz del pastor Lenín de Llanón, nos entrega la segunda parte de su mensaje, El legado del amor.
0: Por favor, busque 1 Timoteo 1:19. Manteniendo la fe y buena conciencia. En Hechos 24:16, el apóstol Pablo dice, y por esto procuro tener siempre una conciencia sin ofensa ante Dios y ante los hombres. Bill Gothard, gran siervo de Dios, dijo que una buena conciencia es una libertad espiritual interior y la seguridad de saber que se tiene una transparencia frente a todos y que nadie podrá señalarle con el dedo y acusarle de proceder mal con aquel que nunca ha procedido bien. Tome esta definición y escriba sobre ella la palabra amor. Absolutamente no hay manera de que usted tenga una buena conciencia sin amor. Cuando usted ama, hará lo correcto. Y cuando usted hace lo correcto, tendrá transparencia. Y eso, mi estimado amigo, le será mucho mejor que una píldora para dormir. Anote 1 Juan en los versos 19 y 20. Y en esto, y aquí está haciendo referencia al amor, y en esto conocemos que somos de la verdad, y aseguraremos nuestros corazones delante de Él. Pues si nuestro corazón nos reprende, mayor que nuestro corazón es Dios, y Él sabe todas las cosas. Su corazón lo condenará. Y escuche, usted nunca tendrá una buena conciencia hasta que haya aprendido a amar. Cuando usted ame, cuando usted verdaderamente ame, cuando haga lo correcto, usted poseerá esa dulce seguridad. Este es el primer legado del amor, y se construirá uno sobre otro. El primer legado del amor es una buena conciencia. El segundo legado del amor es una gran confianza. Notemos cómo el uno se permea en el otro. Y en esto conocemos que somos de la verdad, y aseguraremos nuestros corazones delante de Él. Pues si nuestro corazón nos reprende, mayor que nuestro corazón es Dios, y Él sabe todas las cosas. Amados, si nuestro corazón no nos reprende, confianza tenemos en Dios. Confianza, osadía. Note que si mi corazón no me condena, y todo lo demás, está en el contexto del amor. Cuando mi corazón no me condena, entonces, ¿tengo confianza en Dios? Osadía en la fe de nuestro Señor Jesucristo. Bueno, dirán algunos, ¿cuán buena es esta confianza? Bien, esta confianza que usted tiene en Dios, este corazón confiado que es el resultado de una conciencia limpia, es lo que le ayuda a orar y que sus oraciones sean contestadas. Note la frase, si nuestro corazón no nos reprende, confianza tenemos en Dios. Y cualquier cosa que pidiéremos la recibiremos de Él, porque guardamos sus mandamientos y hacemos las cosas que son agradables delante de Él. Pero, ¿de qué mandamientos está hablando? Bueno, veamos lo que dice el versículo 23. Y este es su mandamiento, que creamos en el nombre de su Hijo Jesucristo y nos amemos unos a otros como nos lo ha mandado. De eso es de lo que está hablando. ¿Cómo pueden sus oraciones ser contestadas? Pues teniendo una buena conciencia. ¿Qué logra con eso? Le dará mucha confianza y podrá acercarse a Dios y pedir en el nombre de Jesucristo y ver sus oraciones contestadas. Los rebeldes no reciben respuestas. Y aquellos que tienen sus corazones llenos de odio jamás recibirán respuestas a sus oraciones. La Biblia dice, si en mi corazón hubiese yo mirado a la iniquidad, el Señor no me habría escuchado. Esta es una oración promesa que no nos gusta citar, pero que sigue siendo una oración promesa. Déjeme ilustrar este punto. En el capítulo 3 de su primera epístola, Pedro

0: les dice a los esposos y esposas cómo vivir juntos como herederos de la gracia de la vida. Y me gusta esa frase, la gracia de la vida. Es como poner la cereza encima del pastel, la gracia de la vida, un matrimonio feliz, para que vuestras oraciones no tengan estorbo. Permítame darle un ejemplo real de esto. Usted y su esposa están teniendo una de esas pequeñas discusiones que pueden ser escuchadas a 5 cuadras de distancia. Algunas veces aún parejas de creyentes pueden actuar así, ¿verdad? Aunque parezcan santitos. Quiero decir, cuando se deja de mirar al Señor y comienzan los insultos y están que se matan mutuamente, entonces no están viviendo juntos como herederos de la gracia de la vida. Luego la madre va a ver cómo está su bebecito y regresa con una expresión de temor en su rostro porque es obvio que su bebé está muy enfermo. Y ustedes dos son creyentes y saben que necesitan orar. Este momento se sienten tan tontos que usted dice es mejor que oremos, pero no puede orar. No puede orar en esa atmósfera de envenenada hostilidad. ¿Qué hacer entonces? Usted dirá, querida, lo siento mucho. Estuve equivocado, soy un tonto. Por favor, perdóname. Y ella le contesta, también fue culpa mía. Yo también me equivoqué, perdóname. Y se abrazan, y se besan, y se contentan. La conciencia está limpia, retornan la seguridad y entonces pueden orar. ¿No le parece? Escúcheme, no se puede orar con un corazón que nos condena. Quiero decir, si usted no tiene una buena conciencia, usted no tiene gran confianza. Y si usted no tiene gran confianza, usted no verá sus oraciones contestadas. Es así de simple. Y de eso está hablando Juan. Es muy práctico. El amor otorga una buena conciencia, y cuando el amor otorga una buena conciencia, el amor tiene gran confianza. El tercer legado del amor es que provee una grata comunión. Leamos 1 de Juan capítulo 3, versículos 23 y 24. Y este es su mandamiento, que creamos en el nombre de su Hijo Jesucristo, y nos amemos unos a otros como nos lo ha mandado. Y el que guarda sus mandamientos permanece en Dios y Dios en él. Y en esto sabemos que Él permanece en nosotros por el Espíritu que nos ha dado. Cuando aprendo a amar y a vivir por amor, tengo una buena conciencia. Y cuando tengo una buena conciencia, voy a tener gran confianza. Y cuando tengo gran confianza, voy a tener grata comunión. Quiero decir que escucharé al Espíritu Santo hablando a mi corazón y diciéndome que pertenezco a Jesucristo y que Él me pertenece. Ahora el Espíritu Santo puede estar ahí. Y usted puede ser salvo. Y sin embargo, no tener la absoluta seguridad de que lo es, porque usted ha fallado en amar, ha contestado al Espíritu Santo, y usted sabe que el ministerio del Espíritu Santo es otorgarle gozo, paz, entendimiento, sabiduría, poder y gracia, a fin de que Jesucristo sea una realidad para usted. No solo lo que escucha en un sermón el domingo por la mañana o por la noche, sino Dios en su corazón, habitando con su espíritu, dándole grata comunión. No solo unión, sino comunión, koinonía, que es la palabra que Juan usa en su primera epístola. Ahora quisiera decir algo acerca del Espíritu Santo. El Espíritu Santo es muy gentil. Por favor, busque Efesios capítulo 4, versículo 26. Airaos, pero no pequéis. Airaos quiere decir enojo. De paso, la única forma de estar enojado y no pecar es cuando nos enojamos contra el pecado. Airaos, pero no pequéis. No se ponga el sol sobre vuestro enojo. Eso quiere decir, esposos y esposas, que no hay que irse a la cama enojados. No se ponga el sol sobre vuestro enojo, ni deis lugar al diablo. Un poco más adelante, en el versículo 30, leemos, y no contristéis al Espíritu Santo. Cuando usted le da lugar al diablo, ¿qué es lo que hace? Usted contrista o entristece al Espíritu Santo, porque el Espíritu Santo mora, vive, habita en su corazón y en su vida desde el instante en que fue salvado. Y no contristéis al Espíritu Santo de Dios, con el cual fuisteis sellados para el día de la redención. Pero veamos el versículo 31. Quítense de vosotros toda amargura, enojo, ira, gritería y maledicencia y toda malicia. ¿Qué es lo que contrista al Espíritu Santo? Todas estas cosas. Y deseo que las entendamos. Primero habla de amargura. ¿Sabe lo que es la amargura? Amargura es una ofensa no resuelta. ¿Lo escuchó? Una ofensa no resuelta. ¿Alguien le ofendió? ¿Alguien le hizo un mal? Puede ser un mal real o imaginario, pero usted lo percibe como que alguien le ha hecho daño. Entre quienes me escuchan, alguien está experimentando esta realidad. ¿Alguien le ha ofendido? Tal vez un niño, o padre, o madre, hermano o hermana. A lo mejor su jefe o su amigo, o aún su querido pastor. Alguien le ha hecho daño y usted siente amargura. Ahora observe esto. La amargura se transforma en enojo. ¿Y sabe lo que significa enojo? La palabra enojo conlleva la idea de calor, de algo que se quema muy lentamente. Por ejemplo, un montón de trapos aceitosos guardados en algún lugar de la casa que comienzan a arder sin llamas, pero sí con humo. Que el calor se va acumulando y acumulando. Bien, primero está la amargura, luego viene el enojo, seguido de la ira. Ahora, ¿cuál es la diferencia entre el enojo y la ira? Enojo es ese quemarse lentamente. Pero la ira es cuando alguien abre la puerta y el oxígeno inflama esos trapos aceitosos que revientan en llamas. ¡Ira! Cuando eso sucede, algunos tratan de disculparse diciendo, perdí mi temperamento. Mi amigo no es así, más bien lo encontró. Verá, cuando una persona dice que perdió su temperamento, lo que en realidad está diciendo es, pero no es mi culpa. No era verdaderamente yo mismo. Al actuar así, lo que sucede, mi amigo, es que usted está mostrando lo que hay en su corazón. Y las voces comienzan a elevarse y comienzan a decirse cosas unas tras otras. Y cuando la gritería se torna en maledicencia y dice cosas que nunca las ha dicho antes e insulta a sus seres amados, cónyuge e hijos, y les dice que ojalá nunca hubieran nacido. Y los hijos dicen a sus padres que no les aman. Y la esposa le dice a su esposo que se vaya, que quiere el divorcio. Y usted le dice a alguien, desearía que estés muerto o muerta. Mientras el diablo sigue susurrando a su oído, dile más, dile algo más, lo estás haciendo muy bien. Y usted pronuncia palabras increíbles, terribles, dolorosas, horribles. La Biblia las identifica como maledicencia. Y luego tenemos la malicia. ¿Sabe lo que es la malicia? Eso es cuando la maledicencia tiene el deseo de herir a alguien. Es actuar con malicia y significa el querer hacer daño. Hacer daño a alguien en lo físico, en lo financiero, en lo emocional. Usted quiere abusar de ellos y hará cosas violentas. Luego, cuando usted mira hacia atrás, dice, oh, ¿cómo pude hacer eso? Pues le diré cómo lo pudo hacer. Usted no estaba lleno del Espíritu Santo. Usted dejó que el sol se ponga sobre su enojo. Usted le dio lugar al diablo y contestó al Espíritu Santo. Espíritu Santo que es tan gentil. ¿Alguna vez ha visto de cerca cerrarse el espíritu de alguien? El Espíritu Santo es una paloma, no es un león. Usted puede entristecer al Espíritu Santo. De paso, le diré que el Espíritu Santo es una persona. Los testigos de Jehová no creen que es una persona. Dicen que es una influencia. Pero usted no puede entristecer a una influencia. Usted solo puede entristecer a una persona, y más aún, solo puede entristecer a una persona que le ama. Entristecer es, aunque usted no lo crea, es una palabra de amor. Los hijos de su vecino le pueden fastidiar, pero solo sus propios hijos le pueden entristecer. ¿No es verdad? Usted solo puede entristecer a una persona que le ama. Verá, el Espíritu Santo de Dios le ama, pero cuando usted no ama, contrista al Espíritu de Dios, y Él se cierra y se retira, y usted no tiene con Dios la comunión que debería tener. ¡Oh, el extraordinario legado del amor! Cuando usted ama, tiene una buena conciencia, tiene gran confianza y tiene grata comunión. ¿No es eso maravilloso? Pablo en su carta a los romanos dice, porque el amor de Dios ha sido derramado en nuestros corazones por el Espíritu Santo que nos fue dado. Antes de terminar, déjeme decirle algo con mucho cuidado, pero con mucha claridad. No le hará ningún bien de ninguna manera si usted dice, como el pastor dijo que hay que amar, y esto usted lo dice con dientes apretados y el puño cerrado, voy a amar, aunque eso me mate. Amigo, usted no tiene lo que se requiere. Por favor, escúcheme con atención. El amor no es el camino a Dios. Dios es el camino hacia el amor. Y esto es mucho más que una frase bonita. Veamos lo que nos dice Primera de Juan 4:7. Amados, amémonos unos a otros. Ahora note la siguiente frase. Porque el amor es de Dios. O sea, el amor proviene de Dios. Todo aquel que ama es nacido de Dios y conoce a Dios. El que no ama no ha conocido a Dios, porque Dios es amor. ¿Lo ve? La única forma, la única manera en que usted puede amar es el tener el amor de Dios en su corazón. ¿Sabe cuándo lo obtiene? Cuando es nacido de Dios. ¿Es usted nacido de Dios? Y si se está preguntando qué es el nuevo nacimiento, le diré que no es un sentimiento. Es una transacción en la cual usted se acerca al Señor con absoluta sinceridad y se reconoce como pecador necesitado de perdón y salvación. La Biblia dice en 1 Juan 5:1, todo aquel que cree que Jesús es el Cristo es nacido de Dios. Mi amigo, no es un asunto emocional. Puede mostrarse en emociones, pero estas son la parte más trivial de nuestra naturaleza. La salvación es la obra profunda de Dios, y Él no puede realizar una obra profunda en partes superficiales. Usted solo confía en Él, invítelo a entrar en su corazón. Cuando yo era solo un jovencito, confié en Cristo. Y puedo decirle lo siguiente, y Dios me está escuchando. Desde ese momento y hasta ahora, un río de amor está fluyendo en mí y proviene de Él. El amor es de Dios. Usted nunca amará a su cónyuge o a sus hijos o a sus vecinos como debiera, hasta que entregue su corazón a Jesús. Recuerde, el amor no es el camino hacia Dios. Dios es el camino hacia el amor y Jesús es el camino hacia el Padre. ¿Cuál es el legado del amor? El legado del amor es primero una buena conciencia, segundo una gran confianza y tercero una grata comunión. Amigo, si usted nunca ha recibido al Señor Jesucristo como su Salvador personal, me gustaría ayudarle a tomar esa decisión ahora mismo. Le invito a decir conmigo la siguiente oración. Señor Jesús, gracias por pagar con tu propia vida en la cruz del Calvario para pagar la deuda de mis pecados. Este momento te recibo en mi corazón como mi Salvador y mi Señor. Hazme la clase de persona que tú quieres que sea. Dame la fuerza para nunca avergonzarme de ti ni de tu palabra. Lo pido en tu santo nombre. Amén.
1: 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Verá, las personas que creen que el gozo se obtiene al comprar cosas, pronto y muy pronto, se dan cuenta que las cosas no proveen gozo. Ahora, Dios sí nos creó para que conozcamos el gozo. Y Dios creó algo que Él llama bueno y que al formar parte nos da gozo. Hablamos de la familia de Dios, de la palabra griega koinonia, que se refiere a la comunión. 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
2: Rafael nos escribió: desde que comencé a escuchar, no hay días que no tome fuerzas para vivir y transmitir lo que aprendo de ustedes. 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
1: De Santa Cruz, Bolivia, Lidia nos cuenta: muchas gracias. Sus predicaciones me fortalecen para seguir en los caminos de nuestro Dios. Hace 3 meses que me entregué al Señor Jesús. Gracias a ustedes. Dios los bendiga siempre.
2: Estamos muy agradecidos con todos ustedes que nos escriben diariamente, animándonos a continuar, comunicándonos cómo el Señor Jesús le edifica a través del amor que vale y confirmándonos que efectivamente oran por nosotros. Nos gozamos y agradecemos al Señor por ustedes cuando recibimos su correspondencia, su testimonio y palabras de motivación. Para más información sobre nuestro ministerio o si desea comunicarse, puede visitar elamorquevale.org, donde puede también escuchar el mensaje de hoy. Asimismo, una vez más, nuestro número estadounidense es el 901-382-7900. 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O escríbanos a El Amor que Vale, P.O. Box 38400, Memphis, Tennessee, 38183, Estados Unidos. Una vez más, muchas gracias por escucharnos. Soy Irving Ravelo. Me despido orando que las enseñanzas claras y prácticas del pastor Adrian Rogers le ayuden a conocer el amor de Cristo profundamente y que usted crezca y se acerque aún más a Él a través de lo que Dios revela a su corazón al escuchar El Amor que Vale.

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0: 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Esa canción que acabamos de cantar no es para mí nada más un pensamiento bonito que se me ocurrió un día. Es una realidad en mi corazón. Yo estoy convencido que si yo dejara al Señor, yo no tengo a dónde ir. Si en esta noche yo decidiera negar mi fe y no seguirle más, cuando salgo de este auditorio, literalmente no tengo a dónde ir. Yo no puedo regresar con mi esposa porque mi relación con mi esposa gira alrededor de la persona de Jesús. Tampoco puedo volver con mis hijos porque mi relación con mis hijos gira alrededor de la persona de Jesús. Todo lo que yo hago, todo lo que mi esposa y yo hacemos, todo lo que en mi familia hacemos, gira alrededor de la persona de Jesús. ¿Es así en tu vida? Sin Él no tenemos a dónde ir. Escribir canciones es algo que yo empecé a hacer cuando tenía 16 años y fue algo que me gustó en el momento que lo empecé a hacer. Dios puso en mi corazón cierta habilidad para escribirlo, para escribir ciertas canciones, y lo he hecho por muchos años, pero de vez en cuando soy sorprendido y soy tocado por canciones que Dios está haciendo surgir en estos días, y compositores y cantantes y músicos que Dios está levantando en estos días. Y es para mí un placer en esta noche invitar aquí a la plataforma a un amigo mío que para mí es uno de los mejores compositores que conozco, joven, con mucho futuro, y él va a pasar ahora a este lugar y vamos a cantar una canción él y yo juntos. Abel Zavala.
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0: Cadena Radial Samaritano da la hora, 8:00 p.m.
1: El que ha aprendido a obedecer sabrá cómo dirigir. 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
2: Casadas están sujetas a vuestros maridos. ¿Por qué es esto? ¿Por qué tiene que ser así? Por el diseño de Dios. Es simplemente que Dios diseñó a los hombres para proteger, para proveer, para asegurar a la esposa por el diseño de Dios.
3: Estamos muy agradecidos por su sintonía en gracia a vosotros. Ministerio de Enseñanza del Pastor John MacArthur. Winston Churchill dijo que es en torno a la familia donde se crean, se fortalecen y se mantienen las virtudes más importantes de la sociedad humana. Fin de la cita. Churchill alude al importante principio bíblico de que la familia es la unidad fundamental de la sociedad. Por lo tanto, ¿cómo puede estar seguro de que su familia funcione tal como Dios lo diseñó? El día de hoy, el pastor John MacArthur, en la voz del pastor Luis Contreras, nos enseñará principios fundamentales para el matrimonio en el sermón titulado El diseño divino para el matrimonio, primera parte, en gracia a vosotros.
2: Estad sujetas a vuestros maridos. ¿Por qué es esto? ¿Por qué tiene que ser así? Bueno, por el diseño de Dios. Y entonces, por diseño divino, Colosenses 3:18 dice que es apropiado. Que los hombres han sido diseñados por Dios para ser los proveedores, los protectores de las mujeres. Y usted ve eso en 1 Timoteo 2. Vea 1 Timoteo 2:11. La mujer debe recibir instrucción con toda sumisión. Esto está hablando de la iglesia. No permito que una mujer enseñe o ejerza autoridad sobre un hombre, sino que permanezca callada. En la vida de la iglesia no hay lugar para mujeres predicadoras. Las mujeres pueden enseñar a las mujeres.

no fue engañado, él no fue engañado, él carga con la culpa por conducir a la raza al pecado, pero él no fue engañado, la mujer fue engañada. Una ilustración notable del hecho de que las mujeres necesitan la protección que los hombres pueden brindarles. Pero para que no piense que eso hace que las mujeres sean de segunda clase, el versículo 15 dice, pero las mujeres serán preservadas o salvadas o libradas ¿de qué? Del estatus de segunda clase. ¿Cómo? A través de engendrar hijos, si continúan en la fe, el amor y la santidad con moderación. Hágase esta pregunta. Cuando usted piensa en un niño piadoso que crece hasta llegar a amar al Señor Jesucristo, ¿asumiría usted que la mayor impresión que tuvo ese niño fue su padre o su madre? Lo más probable es que es la madre la que viene a la mente. Porque la madre que amamanta ese niño, la madre que cuida de ese niño pequeño, tiene la relación más íntima con ese niño. Eso equilibra la autoridad masculina. Y dice que se salvará teniendo hijos. Ahora, ha habido cierta confusión sobre eso. Estuve en Rumania hace algunos años atrás, en una conferencia de pastores, en una iglesia llena en Bucarest, y estaban teniendo una sesión de preguntas y respuestas, y una de las preguntas era, ¿qué significa ese versículo, las mujeres se salvarán teniendo hijos? ¿Qué significa eso? Y yo ignoraba las circunstancias, así que simplemente di una respuesta simple. Bueno, ciertamente no significa que tu alma se salva si tienes un bebé. Eso no es posible porque eres salvo por gracia a través de la fe en Cristo, así que no puede significar eso. No puede tener nada que ver con tu salvación. Y el traductor tradujo eso y el salón quedó en silencio total. Y supe que algo estaba pasando. Y el hombre que estaba tratando de ayudarme con esto se inclinó y dijo, ese fue un golpe que no entenderías. A estas personas se les ha enseñado durante años que si haces algo para evitar un embarazo, perderás tu salvación en base a ese versículo. Sí, si haces algo para evitar cualquier cosa normal, a menos que quieras quedar embarazada todo el tiempo, cualquier cosa que hagas para anular un embarazo, pierdes tu salvación en base a ese versículo. Y entonces dije, bueno, necesito decir más. Así que redoblé la respuesta y expliqué a detalle que eso no era lo que significaba y que no podías perder tu salvación de todos modos, ciertamente no porque decidieras no quedar embarazada. Y cuando terminé con la explicación, usted podía ver estas mujeres, estas esposas de pastores, que tenían entre 12 y 16 hijos. Sí, mirando a su esposo y diciendo, ¿entonces tenías que estar equivocado sobre ese versículo? Digo, ¿no podrías simplemente equivocarte en el bautismo? ¿Qué me has hecho? No significa eso, significa que una mujer se salva de cualquier pensamiento de estatus de segunda clase por el hecho de que ella da a luz a los hijos y ella los influye en la fe, el amor y la santidad con moderación. Ella es la parte más íntima del proceso de crianza de los hijos. Entonces, pero observe que aquí hay una palabra clara de que las mujeres deben ser sumisas porque ese es el orden creado. Ese es el orden creado y es por eso que Colosenses 3:18 dice que es adecuado. Ahora, vea 1 Pedro capítulo 3. Algunas porciones más de las Escrituras y volveremos a Efesios en un minuto. 1 Pedro capítulo 3, solo quiero mostrarle la consistencia de las Escrituras en esto. Al respecto, hay mucho acerca de la sumisión en 1 Pedro capítulo 2, versículo 13. Someteos por causa del Señor a toda institución humana, reyes, autoridades, gobernadores, etcétera, etcétera. Versículo 18, siervos, estad sujetos a vuestros amos. De nuevo, es el mismo tipo de lenguaje. Y después usted llega al capítulo 3, de la misma manera en la que usted se somete a aquellos que tienen autoridad civil sobre usted, de la misma manera en la que usted se somete a su amo o a su jefe o al que tiene autoridad sobre usted, así también, de la misma manera, vosotras mujeres estás sujetas a vuestros propios maridos. Sea sumisa a su propio marido. Muy obvio. De la misma manera en la que su sumisión sería una realidad en cualquier otra función. De nuevo, estamos hablando de función o de naturaleza o calidad esencial. Y además, para que incluso si alguno de ellos fuere desobediente a la palabra, si se desvían de la palabra de Dios,
ustedes todavía son sumisas para

0: que sea ganado, sin una palabra, por la conducta de sus esposas al observar su conducta casta y respetuosa. Si usted quiere ganar a un esposo desobediente, la forma de hacerlo es mostrar lo que el versículo 2 describe como un comportamiento respetuoso. Así que realmente no hay forma de salir de esto. Obviamente, si su esposo le pide a usted que peque, o le pide que peque de tal manera que a usted no se le permite hacer lo que usted sabe que Dios le ha mandado hacer, usted tiene que reclamar Hechos 5 y decir, bueno, juzgad si obedecemos a los hombres o a Dios, no puedes pedirme que viole mi lealtad y devoción a Cristo. Pero aparte de eso, cuando a usted se le manda por un marido que haga cosas que están fuera de línea, debe recordar el hecho de que la manera de ganarse ese esposo no es al ser rebelde, sino al ser sumisa, y él puede ver su conducta casta y respetuosa, y usted dice, ¿de qué sirve eso? Muestra que Cristo cambia el corazón, ¿verdad? Es una manera de dejar que su luz brille y puedan ver sus buenas obras y glorificar a su Padre que está en los cielos. ¿Cómo convence a un esposo desobediente de que el cristianismo es una realidad transformadora? Usted lo hace al ser una persona transformada. Usted ya no está viviendo en la categoría de Génesis 3:16, donde usted está tratando de dominar a su esposo, sino que usted es sumisa. Y su atavío, si se va a adornar, si se va a arreglar, no debe ser meramente externo, trenzando el cabello y usando joyas de oro, poniéndose vestidos, sino versículo 4, que sea la persona oculta del corazón, con lo incorruptible, es una gran palabra, con la cualidad imperecedera, la virtud de un espíritu afable y apacible que es de gran estima, es decir, de gran valor a los ojos de Dios. Incluso si usted tiene un esposo que está fuera de lugar, cuando su corazón está bien delante del Señor, usted demuestra lo imperecedero, es realmente el valor eterno, la belleza eterna, la preciosidad eterna. Esa palabra estima o preciosa, por cierto, se usa en Marcos 14:3 para referirse a la caja de alabastro del ungüento. Y entonces tiene gran valor. ¿Y qué es eso? Es un espíritu afable y apacible. Es de gran estimo precioso a la vista de Dios. En el versículo 5 se nos recuerda que esto no es nada nuevo, esto no es nada que simplemente se le ocurrió al apóstol Pedro aquí, sino más bien así también en otro tiempo se adornaban las santas mujeres que esperaban en Dios estando sujetas a sus propios maridos. Usted no puede escapar de esto, simplemente sigue regresando usted. Este siempre ha sido el estándar, las santas mujeres siempre hacían esto. Eran santas en parte porque estaban sujetas a sus propios maridos. Y usted tiene una ilustración de ello en el versículo 6. Así como Sara obedece a Abraham llamándolo Señor, ahora no estoy sugiriendo que usted vaya tan lejos. Eso podría empujarlo un poco demasiado lejos al hombre en la dirección equivocada. Pero solo en el sentido de que Sara obedeció a Abraham llamándolo Señor, es decir, reconoció su liderazgo y que él estaba a cargo, y ustedes se han vuelto sus hijas y hacen lo correcto sin tener miedo. Entonces Pablo dice en Romanos que si usted es una persona de fe, si coloca su fe en Cristo, es un hijo de Abraham. Abraham es como el padre de la fe, y todos los que creen en el Evangelio son hijos de Abraham en un sentido espiritual. Bueno, todas las que son sensibles y sumisas a sus maridos son también hijas de Sara. Hijas de Sara. Entonces, de nuevo, las Escrituras no le dan a usted ningún margen de maniobra en esta responsabilidad, aparte de lo que dije hace un momento, que nunca puede estar haciendo lo correcto si hace lo incorrecto. Así que en cualquier momento, si su esposo le pide que peque a usted de cualquier manera, encubiertamente, abiertamente, por acción o omisión, usted no puede hacer eso. Y usted hace esto, y creo que esto es muy importante, al final del versículo 6, usted hace lo correcto sin tener miedo de ninguna amenaza, sin ser intimidada. Cuando usted hace lo correcto, ¿quién está de su lado? Dios está de su lado cuando usted hace lo correcto. Y nuevamente, solo requiere que haga lo correcto y confíe en Dios. Comprométase con un Creador fiel, lo cual es exactamente lo que hizo nuestro Señor cuando Él se sometió a los hombres malos dentro del propósito del plan redentor de Dios. Ahora, quiero mostrarle otro pasaje conforme avanzamos hacia el final, Tito capítulo 2. Y todavía estamos hablando sobre el tema de la sumisión y cuán consistentes son las Escrituras. Tito capítulo 2 está hablando acerca de cosas que son propias, cosas que convienen a la sana doctrina, y entre ellas hay una palabra para las mujeres en los versículos 3 al 5. Las ancianas también sean reverentes en su comportamiento, no calumniadoras, ni esclavas de mucho vino, enseñando lo que es bueno. Entonces sí, hay un lugar para que las mujeres enseñen en la iglesia, por supuesto, deben ser reverentes en su comportamiento y enseñen lo que es bueno, para que esto anime a las mujeres jóvenes. Entonces las mujeres mayores enseñen a las mujeres jóvenes a hacer ¿qué? Amar a sus maridos, amar a sus hijos, a ser prudentes, castas, cuidadosas de su casa, amables, sujetas a sus maridos, para que la palabra de Dios no sea blasfemada. Y de nuevo, eso se trata de qué tipo de testimonio da usted. Si usted va a demostrar que el Evangelio la transformó usted, usted no puede ser una esposa rebelde. Eso no va a comunicar la gracia de Cristo al haber transformado el corazón. Esta es una declaración enfática de la función de una esposa. Nuevamente, lo que estoy diciendo es que esto no se trata de la cualidad esencial, la virtud de uno. Esto es simplemente en el diseño de Dios. A las mujeres se les debe enseñar a amar a sus maridos. No es solo someterse, es amar. Y es la palabra griega que significa tener un fuerte afecto por. Deben amar a sus maridos y lo mismo con sus hijos. Deben ser conocidas como las que aman a sus maridos y aman a sus hijos. Esa es la prioridad para una mujer. Y eso es lo que realmente significa su sumisión. Ella se somete en amor y por amor. Y siguiendo un paralelo aquí, si bien podría tener dificultades para someterse al amor de su esposo y amar a su esposo como debería, es poco probable que tenga problemas en amar a sus hijos como debe. Pero no hay diferencia. En realidad es una forma de la misma raíz. Debe tener usted el mismo afecto hacia su esposo que el que tiene por sus hijos. He dicho a lo largo de los años que lo mejor que usted puede darle a sus hijos es amar a su cónyuge. Ese amor dominante en el hogar es la realidad más segura que los niños pueden experimentar. Así que sí, las mujeres mayores enseñan a las mujeres más jóvenes, les enseñan a amar a sus maridos y amar a sus hijos, y no hay diferencia en el tipo de amor que le dan a cada uno. Y luego ser prudentes, castas, y luego esto, cuidadoras de su casa, cuidadoras, trabajadoras en su casa. Esa no es una idea popular. 25 millones, creo que ese es el último número que pude encontrar, 25 millones de mujeres estadounidenses con niños pequeños están en la fuerza laboral. Las consecuencias de eso son trágicas. Es terriblemente trágico porque usted tiene a hijos que no tienen un sentido de amor y afecto y seguridad y protección, y se les deja ser víctimas de cualquier corrupción de los medios que pueda apoderarse de sus mentes jóvenes. Pero usted debe ser una trabajadora en casa. Este es el único lugar donde aparece esto en las Escrituras. Trabajadoras en la casa. Haga su trabajo en casa. Oikos es la parte de la palabra que significa la casa, el hogar. El hogar de la mujer es el hogar. Y no lo limita a usted, porque como la mujer en Proverbios 31 tenía muchas cosas sucediendo. Y como Dorcas tenía muchas cosas en el libro de Hechos capítulo 9. Al hacer prendas para todo tipo de personas a tal grado que lloraron cuando ella murió porque ella había sido tan amable con ellos. Y ciertamente en el mundo en el que vivimos hoy día hay muchas formas de trabajar en casa. Aparentemente, cada vez más desde que aparecieron cosas como COVID, puede hacer eso no en detrimento de su tiempo con la familia, pero sea lo que sea que usted haga, el hogar debe ser el centro de su mundo, en donde usted ama a su esposo y ama a sus hijos. Esto adopta un aspecto diferente si va rápidamente a 1 Timoteo 5. Esto se trata de viudas. Y habla de viudas aquí, pero solo para darle una perspectiva. Habían viudas en la iglesia y necesitaban ser atendidas, necesitaban ser honradas en el versículo 3, 1 Timoteo 5, 3. Honra a las viudas, esa palabra honor puede significar apoyo, dinero, finanzas. Las viudas deben ser cuidadas, las viudas no deben tener que ir al lugar de trabajo, deberían ser atendidas. Si alguna viuda tiene hijos, esta es la primera línea de cuidado, hijos y nietos. Usted aprende a practicar la piedad con respecto a su propia familia. devuelve algo a sus padres. Usted cuida de esa viuda. Esto es aceptable a los ojos de Dios. Eso es lo que deben hacer los hijos y los nietos. Solo porque una mujer ha perdido un esposo no significa que ella debe ser arrojada a la fuerza laboral y sacada del hogar. Una mujer que es, en verdad, viuda en el versículo 5, eso significa que tal vez no haya nadie a su alrededor en una familia que pueda cuidar de ella. ¿Qué hace ella? Bueno, ella fija su esperanza en Dios y continúa en súplicas y oraciones noche y día. Ella recurre a la oración para que se satisfagan sus necesidades. Si alguien da un paso al frente, tal vez la familia extendida, abajo en el versículo 8, si alguno no provee para los suyos, especialmente para los de su casa, ha negado la fe y es peor que un incrédulo. Así que los suyos podría significar la familia o podría significar alguien fuera de la familia que sabe que usted tiene necesidad. De nuevo, no hay nada aquí que diga la viuda está sola, tírala y espera que pueda ganarse la vida. Todo el mundo da un paso al frente para cuidar de ella. Incluso la iglesia debe hacer eso. Versículo 9, la viuda debe ser puesta en la lista. Las iglesias tienen una lista especial de viudas que necesitaban cuidado. Si tenían más de 60 años de edad y tenían, esta es la virtud que básicamente las calificaba para recibir un cuidado especial. Una mujer de un solo hombre, eso es lo que es. Una reputación de buenas obras. Niños, se ha creado hijos, se ha mostrado hospitalidad, eso es el hogar. A los extraños, lavó los pies de los santos, ayudó a los que estaban en aflicción, se dedicó a toda obra buena. Entonces, al final de la vida, cuando usted llega a la edad de 60 años o más, la palabra de Dios dice que este es un momento para que la iglesia evalúe el cuidado de esta viuda. Obviamente nos hacemos cargo de las viudas y los huérfanos, Santiago dice eso. Pero hay una lista especial de preocupación y cuidado por aquellas que han cumplido fielmente con su deber designado por Dios, y eso se describe allí en el versículo 10. Así que todas las escrituras, ya sea que esté viéndolas al final de la vida, desde el comienzo del matrimonio, al final de la vida, desde el momento de la viudez, transmite el mismo mensaje. Dios, el diseño de Dios para las mujeres es que se sometan, llamen a sus esposos, llamen a sus hijos y sean trabajadoras en el hogar. Ahora, con eso en mente, regresemos a Efesios capítulo 5 y terminaremos. Así que he tratado de mostrarles a partir de varios pasajes el asunto o el tema de la sumisión. En segundo lugar, la manera de la sumisión, versículo 22. ¿Cómo al Señor? ¿Cómo al Señor? Es un sentido en el que trataría a su esposo como trataría al Señor, porque el Señor ha diseñado esta función. ¿Cómo al Señor? Siempre la perspectiva en toda la sumisión como al Señor. De regreso al versículo 21. Sométanse unos a otros en el temor de Cristo. Versículo 25, cuando llegamos a los esposos. Maridos, amad a vuestras mujeres como Cristo amó a la iglesia. Capítulo 6, versículo 1. Hijos, obedeced en el Señor a vuestros padres. Capítulo 6, versículo 5. Esclavos, sean obedientes a aquellos que son sus amos. Y al final del versículo dice, como a Cristo. Y los amos, en el versículo 9, hagan lo mismo, sabiendo que tanto el amo de ellos como el de ustedes está en los cielos, y no hay excepción de personas con él. Cada deber, en cada relación, asume que estamos tratando a alguien más como si fuera Cristo. Como si fuera Cristo. Esta es una vida santa. Por eso usted se somete. Porque Cristo nos ha pedido que hagamos eso. Y en cierto sentido, cuando usted hace eso, usted lo está honrando. Así que, la manera como al Señor. El motivo. ¿Cuál es el motivo para que las mujeres sean sumisas? Versículo 23. El marido es la cabeza de la mujer. Ese es el motivo. Eso es por el diseño de Dios. Usted lo hace porque es correcto. Es lo que Dios ha diseñado. Y luego él redondea esta parte hablando de las esposas con un modelo. El tema, la materia, la manera, el motivo y el modelo de la sumisión. ¿Quién es el modelo? Cristo. ¿Quién es la cabeza de la iglesia? Siendo el mismo el Salvador del cuerpo. Pero como la iglesia está sujeta a Cristo, así también las mujeres deben estarlo a sus maridos en todo. La iglesia está sujeta a Cristo en todo. En todo. Confesamos a Jesús como ¿qué? Como Señor. Él es la cabeza de la iglesia. Eso se explica en un hermoso lenguaje al final del capítulo 1 de Efesios. Así que, esposas, sométanse a sus esposos como la iglesia se somete a Cristo. ¿Por qué haces eso? Porque Él es el Salvador del cuerpo. Él es el Salvador. no porque usted es forzada sin reciprocidad, sino porque en el nivel más claro y simple de la realidad, Él es el proveedor, el protector, y Él es el libertador de la esposa. Él es la cabeza de la esposa, no en el sentido de control dominante, no en el sentido de dar órdenes, no en el sentido de soberbia, sino en la dulzura humilde y sencillez del desinterés, de la abnegación, del desinterés. Él ofrece protección, provisión a la mujer como la parte más fuerte físicamente. Él está comprometido con el cuidado de ella, con el bienestar de ella, con los beneficios de ella, con las necesidades de ella, y ese es su llamado. Nos sometemos a Cristo porque todo lo que tenemos está en Él, ¿verdad? Todo lo que tenemos es Él. Luego hay un sentido en el que su esposo es como Cristo para usted. Ahora, sé que eso parece una exageración, lo entiendo, nadie es perfecto, pero ese es un buen recordatorio para los hombres de lo que debemos ser. Pero el diseño de Dios es claro, y claro, el mundo odia todo esto. Entiendo que esto es difícil de escuchar porque han sido tan condicionados por la cultura, pero en el marco de referencia de vivir a la luz de todo lo que Dios nos ha concedido en Cristo, este es el camino a la bendición, ¿verdad? Amén. Oremos. Padre, te agradecemos por tu palabra, te agradecemos por su claridad, lo directo que es. Y entendemos que esto lucha contra el mundo que nos rodea, entendemos que incluso lucha contra nuestra propia naturaleza, los elementos caídos que aún están dentro de nosotros, que nosotros los hombres tendemos a ser demasiado dominantes y enseñorearnos, y como mujeres hay una tendencia a rebelarse a partir de la carne, así que Señor, tenemos que regresar a la llenura del Espíritu, tenemos que ser llenos del Espíritu, tenemos que estar llenos del Espíritu para ser adoradores gozosos, estar agradecidos por todo y someternos unos a otros para que someterse a su esposo sea normal para una creyente llena del Espíritu. Y Señor, te pedimos que traigas la gracia plena de la paz y el gozo conyugales a todos aquellos que han sido bendecidos con esa gracia de la vida. Sana matrimonios y familias. Y Señor, protégenos de las mentiras del mundo que nos rodea, que son tan destructivas. Y ayúdanos a darnos cuenta de que depende de nosotros mostrarle al mundo cómo debe verse un matrimonio en Cristo. No queremos que la palabra de Dios sea calumniada. No queremos que la gente descarte el cristianismo por no tener poder, porque no pueden ver matrimonios transformados. Así que, Señor, haz de nuestros matrimonios todo lo que deben ser y que podamos vivir la plenitud de la relación rica que tú has diseñado para que el Evangelio pueda ser atractivo y los corazones estén abiertos a Él. Gracias de nuevo en el nombre de Cristo. Amén.
1: De esta forma se nos enseñó que las mujeres son llamadas por Dios a someterse a sus maridos y amarlos, a cuidar a sus hijos y a vivir fielmente en el hogar como expresión de una obediencia centrada en Cristo. En el sermón, el diseño divino para el matrimonio, primera parte, aquí en Gracia a Vosotros. 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Y queremos agradecerle desde el fondo de nuestro corazón su tiempo y sintonía, y en nombre del personal de este organismo, invitarle para que nos acompañe en la próxima edición y así juntos continuar desatando la verdad de Dios un versículo a la vez, en gracia a vosotros.

0: No estoy interesado en el pasado. Estoy interesado en el futuro porque es ahí donde espero invertir el resto de mi vida. Olvidando ciertamente lo que queda atrás y extendiéndome a lo que está delante, prosigo a la meta, al premio.
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0: Cadena Radial Samaritano da la hora, 9 de la noche. 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
1: En la vida no hay nada como la compañía de un amigo. Alguien que lo conozca a uno íntimamente y lo quiera. Una persona especial, que a la vez escuche con los oídos, pero también con el corazón. Hoy aquí, en Momento Decisivo, el doctor Jeremiah mira a Abraham, un hombre que tuvo el distintivo privilegio de ser amigo de Dios. ¿Qué significa ser contado como uno de los amigos de Dios? 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Hoy continuamos nuestra serie actual, Aprendiendo a Vivir por Fe, con ustedes, el Dr. David Jeremiah, en la voz de Miguel del Castillo, con unas pocas palabras más sobre este interesante estudio del libro de Génesis.
2: Gracias por acompañarnos hoy. Estamos disfrutando mucho al escarbar verdad espiritual en este estudio de la vida de Abraham. Hoy vamos a hablar de nuevo sobre la discusión de la fe. Volvemos al capítulo 18 de Génesis, uno de los capítulos verdaderamente singulares del Antiguo Testamento, en donde encontramos a Abraham, el amigo de Dios, sosteniendo lo que pudiera considerarse una discusión con el mismo Dios Todopoderoso, mientras Abraham intercede por sus amigos. Hoy vamos a terminar esta parte de la historia. Así, ahora, con la Biblia abierta en el capítulo 18 de Génesis y nuestros corazones abiertos de nuevo para oír la palabra de Dios, sigamos con nuestro estudio de la discusión de la fe. Oigamos lo que Dios tiene para nosotros hoy.

muestra la reverencia que él tiene por Dios. El versículo 30 dice, no se enoje ahora, mi Señor, si hablare. En el versículo 31 él dice, he aquí ahora que he emprendido el hablar a mi Señor. Versículo 32, no se enoje ahora, mi Señor, si hablare solamente una vez. Observe lo cuidadoso que es Abraham en su comunión con Dios. Es hermoso tener comunión con Dios, pero nunca debemos olvidar quién es Él. Él es Dios. El salmista lo dice de esta manera, santo y temible es su nombre. Salmo 111:9, el personaje con quien tenemos comunión es santo y temible. Tal vez no entiendan lo que estoy tratando de decir, pero de vez en cuando oigo a alguien que se refiere a Dios como el de arriba, o habla de Dios diciendo que es el mandamás del cielo, o usando alguna otra frase de familiaridad desenfadada con el Todopoderoso. Amigo mío, si usted anda y habla en comunión con Dios, nunca se dirigirá a Él de esa manera, porque usted sabe que Él es santo y temible. Es el creador del universo. Bien, aquí tenemos a Abraham teniendo comunión con Dios y hemos visto su intimidad con el Señor. El Señor quiere que nosotros tengamos la misma comunión con Él, pero eso nos lleva a la segunda parte de esta porción de la Biblia. Primero, vemos la intimidad del hombre con Dios, pero ahora vamos a ver cómo esta intimidad, cómo esta comunión, avanza una especie de intercesión que Abraham hace a Dios a favor de las ciudades de Sodoma y Gomorra. La Biblia nos dice que, para que tengamos comunión con Dios y podamos interceder por otros, tenemos que andar con Dios. Tenemos que permanecer en Él. Hemos establecido que Abraham tenía una relación con el Señor. Hablemos ahora acerca de su intercesión. Estos siguientes versículos son algunos de los más intrigantes del Antiguo Testamento. En primer lugar, veamos el lugar de la intercesión. Una vez más volvemos a la historia. Abraham está andando con dos ángeles y con Dios y se dirigen a Sodoma. La Biblia dice que mientras caminaban hacia Sodoma, llegaron a un precipicio que ofrecía un panorama del valle donde Sodoma y Gomorra se hallaban. Los hombres se vuelven y se dirigen a Sodoma, pero Abraham se quedó quieto ante Dios. Y se acercó a Abraham y dijo, ¿destruirás también al justo con el impío? Al caminar con los tres extraños, llegaron al borde de una profunda quebrada que lleva hacia el Mar Muerto. Los dos ángeles evidentemente siguieron su viaje y desaparecieron a la distancia, pero Abraham se quedó y él y el Señor se detuvieron en algún risco desde donde podían ver todo el valle. Nos dicen que uno puede ir a este lugar hoy y visitar el lugar donde Abraham conversó con Dios y ver el lugar donde tuvo lugar esa conversación. Estando ahí, en ese mirador, podían ver a la distancia, abajo, las ciudades condenadas de Sodoma y Gomorra. En el valle se levantaban estas ciudades. Hay que saber algo acerca de logística para ver cómo todo esto encaja, porque es un cuadro visual de lo que significa interceder. Por un lado, tenemos a las ciudades de Sodoma y Gomorra, y por otro, tenemos a Dios. Abraham está parado entre las ciudades y Dios. Es como si él plegara sus manos y dijera, Dios, por favor, no hagas esto, no hagas esto. Yo intercedo por estas ciudades, no hagas esto. Dígase lo que se diga de la intercesión es pararse entre Dios y el hombre. Cuando usted ora por alguien, cuando usted intercede por esa persona, usted está acudiendo a Dios a favor de esa persona. Usted se para entre Dios y esa persona y pide que Dios oiga su oración a favor de esa persona. Esto es lo que Abraham está haciendo. Está intercediendo por estas ciudades condenadas. Está en el lugar de la intercesión. Noten, la oración de intercesión que eleva dice, ¿destruirás también al justo con el impío? Muchas veces me he preguntado, al leer esto, ¿qué hubiera hecho si yo hubiera sido Abraham? Abraham sabía del pecado de Sodoma y Gomorra, era bien sabido que eran ciudades perversas. Probablemente
Abraham incluso

detestaba pensar en eso. Había tenido su parte en ellas, una pequeña parte. Cuando atacó por sorpresa a Kedorlaomer y rescató a Lot, y luego todos volvieron a su lugar. ¿Recuerdan ese episodio? Así que Abraham probablemente no se inclinaba en lo absoluto por lo que pasaba en Sodoma y Gomorra. Me pregunto, si yo hubiera estado en esa situación, si acaso no hubiera dicho, Señor Dios, ¿las vas a incendiar? Permíteme encender el fósforo, yo te ayudo. Que se queme, que se queme. No me miren como si no hubieran hecho lo mismo. Saben, especialmente para los que somos creyentes, si no tenemos cuidado, nos volvemos fundamentalistas. Nos indignamos casi al punto de la exageración, supuestamente con justicia, contra todo lo que anda mal en el mundo, al punto en que ni siquiera podemos alcanzar a los necesitados. Estamos demasiado indignados por lo que hacen. A lo mejor hubiéramos hecho eso. Pero Abraham no lo hizo así. Abraham empezó a hablar con Dios, empezó a regatear con Dios, empezó a rogarle a Dios y dijo, Señor Dios, hay gente justa en esas ciudades, no las vas a destruir junto con los demás, ¿verdad? No vas a hacer eso. Le dice, el juez de toda la tierra no ha de hacer lo que es justo. Lo interesante de esta oración es que Abraham, intrépidamente, se acercó al Señor con esta necesidad. No sé lo que le pase a usted, pero cuando yo leo estos versículos, me aterro. Me aterro a leer lo que Abraham dice. Señor Dios, ¿vas a destruir a los justos con los impíos? Sé que somos amigos, pero no estoy seguro que tan buenos amigos somos, ¿verdad? En el resto de este pasaje, vemos la petición de la intercesión, que es realmente interesante. Comencemos a leer en el versículo 24 y veamos la conversación entre Dios y Abraham. Quizá haya 50 justos dentro de la ciudad. ¿Destruirás también y no perdonarás al lugar por amor a los 50 justos que estén dentro de él? Lejos de ti el hacer tal, que hagas morir al justo con el impío y que sea el justo tratado como el impío, nunca tal hagas. El juez de toda la tierra no ha de hacer lo que es justo. Abraham, estás hablando con Dios aquí. Pero el Señor oyó el clamor de su corazón, vio la pasión que Abraham tenía en su oración, de tal manera que Dios dice, si hallare en Sodoma 50 justos dentro de la ciudad, perdonaré a todo este lugar por amor a ellos. Y Abraham replicó y dijo, he aquí ahora que he comenzado a hablar a mi Señor, aunque soy polvo y ceniza. Pienso que le dio algo de miedo cuando pensó en lo que había dicho, así que vuelve a eso de ser polvo y ceniza. Quizá faltarán de 50 justos 5. ¿Destruirás por aquellos 5 toda la ciudad? Y dijo, no la destruiré si hallare ahí 45. Y volvió a hablarle y dijo, quizás se hallaran ahí 40. Y respondió, no lo haré por amor a los 40. Y dijo, no se enoje ahora, mi señor, si hablare. Quizás se hallaran ahí 30. Y respondió, no lo haré si hallare ahí 30. Esto suena como alguien que está regateando en Tijuana, ¿verdad? Y dijo, he aquí ahora que he emprendido el hablar a mi señor, quizá se hallarán ahí 20. No la destruiré, respondió, por amor a los 20. Y volvió a decir, no se enoje ahora mi señor si hablare solamente una vez, quizá se hallaran ahí 10. No la destruiré, respondió, por amor a los 10. Ahora bien, cuando uno llega al final de este versículo, la pregunta que surge de inmediato en el corazón es, ¿por qué se detuvo en 10? Quiero decir, si comenzó en 50 y llegó a 10, ¿por qué se detuvo ahí? No sé la respuesta a eso, excepto que tengo la idea de que en su mente Abraham, a pesar de que no menciona a Lot ni una sola vez en su mente, Abraham recordó que en Sodoma estaba Lot y su familia. Si vuelven a leer los capítulos 18 y 19 con atención, notarán
que en Sodoma vivía Lot y su esposa y tenía dos hijas solteras. Dice que tenía nueras, lo que es plural en el vocabulario del Antiguo Testamento, de manera que a lo mejor eran tres. Así que tenemos a Lot, su esposa, dos hijas solteras, tres nueras y tres esposos. ¿Cuántos suman? Suman 10. Ustedes dicen, bien, Pastor Jeremías, si Abraham hubiera sido el hombre apasionado de Dios que debió haber sido, habría seguido reduciendo la cifra hasta estar seguro sobre seguro. Habría seguido reduciéndola hasta 5. Amigos míos, aunque hubiera bajado a 5, de nada habría servido. ¿Por qué? ¿Cuántos salieron de ahí? Veremos más adelante que cuando Dios mandó su juicio sobre la ciudad de Sodoma, los ángeles trataron de advertir a las nueras y a sus esposos, pero a ellos les pareció como si estuvieran jugándoles una broma. No quisieron hacer caso de la advertencia. La Biblia dice que solamente fueron Lot, su esposa y sus dos hijas solteras las que salieron de la ciudad. Así que, de toda esa ciudad, de los miles de personas de Sodoma y Gomorra, solamente 3 fueron salvadas y quedaron con vida. Así que Abraham suplicó su caso hasta bajar el mínimo común denominador, intercediendo por una ciudad. A veces me pregunto, ¿le pedimos a Dios así por nuestros seres queridos, o acaso los mencionamos simplemente al paso de la oración y después nos preguntamos por qué Dios no nos responde? Sea lo que sea que aprenda en este pasaje bíblico, hay que entender que la intercesión incluye persistencia. Abraham volvió 6 veces a Dios suplicándole, tratando de que su oración tuviera respuesta. La Biblia nos dice que así es como debemos orar, persistentemente. Debemos orar siempre con toda la oración, dice Efesios. La Biblia dice que debemos orar siempre y no desmayar. La Biblia nos enseña que debemos orar de manera consistente. Y hay parábolas en la Biblia que nos hablan de la importunidad de la oración y acudir a Dios a menudo. Ustedes dicen, bien, Pastor Jeremiah, ¿por qué debemos acudir a Dios a menudo? ¿Acaso Dios no nos puede oír a la primera? Absolutamente. Pero como verán, estoy aprendiendo más y más al andar con Dios que la oración no es tanto lo que Dios hace por mí cuando oro, sino más bien lo que Dios hace en mí cuando oro. Cuando oro, Dios me cambia. Algunas veces las respuestas demoradas de Dios lo son así a fin de que Él tenga tiempo de obrar en mi vida y hacerme lo que debo ser como intercesor: la persistencia de la oración. No quiero terminar este estudio sin decirles cómo terminó todo, porque en realidad quiero que entienda que hay poder en la intercesión. He leído probablemente unos 100 libros sobre la oración. Y por favor, no piensen que se debe a que soy tan espiritual. Simplemente, se trata de que necesito toda la ayuda que pueda conseguir respecto a la oración. Leo todo libro que puedo encontrar sobre la oración, ¿saben? En casi todo libro, si se lee con atención, dicen que la intercesión es la forma de la oración más alta en la cual uno puede intervenir. Orar de todo corazón a favor de otro es el elogio más grande que uno pueda obtener de Dios. Muy a menudo, nuestras oraciones no son intercesión. Se refieren solo a nosotros mismos, lo que necesitamos y las cosas personales que nos atañen. Pero al entrar en una súplica, en una conversación con el Dios Todopoderoso a favor del alma de otra persona, eso es una oración genuina, de acuerdo a la Biblia. El resultado fue, como leímos hace unos momentos, que Dios oyó a Abraham. Interesantemente, Abraham dejó de pedirle a Dios antes de que Dios diera su última palabra, ¿verdad? Abraham se quedó cuando llegó a 10. No tenemos ni idea de lo que Dios hubiera respondido si Abraham hubiera reducido 5 más, pero Dios estaba listo para oír la oración de Abraham. La Biblia dice, Él le oyó. ¿Se salvó la ciudad? No, porque no había ni 10 justos en toda Sodoma, pero no deje que esto lo desaliente. Lea conmigo el versículo 29 del capítulo 19. Así,
Cuando destruyó Dios las ciudades de la llanura, Dios se acordó de Abraham y envió fuera a Lot de en medio de la destrucción, al asolar las ciudades donde Lot estaba. De acuerdo al regateo de Abraham con Dios, Lot debería haber muerto, ¿verdad? No hubo ni 10 justos en la ciudad. Lot fue uno de 3 personas que salieron con vida y, sin embargo, a pesar de eso, Dios mostró misericordia a Lot porque Abraham intercedió por él. Amigos míos, si eso no enciende una llama para la oración de intercesión, no sé qué podría hacerlo. Que uno literalmente determine el destino de otros al acudir al Dios Todopoderoso a favor de ellos, el que uno pueda orar para que la gente no vaya al infierno y vayan al cielo si uno se interesa por orar así. El que Dios oiga las oraciones de su pueblo cuando intercedemos por las personas por quienes nos interesamos profundamente y acudimos a Él apasionadamente y persistentemente y le pedimos a Dios a favor de ellos. Tengo que decirles que necesito aprender mucho sobre este tipo de oración. Le estoy pidiendo a Dios que me enseñe. Me pregunto, ¿qué pasaría si los que asisten a nuestra iglesia Shadow Mountain en realidad se volvieran intercesores? Todos tenemos nuestras propias listas, ¿verdad? Probablemente 8 o 10 personas que conocemos y que queremos mucho y que no conocen de Dios o no están andando con Dios. ¿Qué pasaría si todos los días revisáramos esa lista y le suplicáramos a Dios e intercediéramos a favor de ellos sin ningún programa, sin ningún tipo de ministerio especial en la iglesia? Dios comenzaría a oír las oraciones de su pueblo y habría un flujo continuo de personas que vuelven a Cristo y otros que llegaran a conocer a Cristo debido a las oraciones de su pueblo. Tal vez el mejor programa de evangelización que podría existir en una iglesia es un grupo de personas que intercedan por los perdidos y oren a Dios que les salve. Así como salvó a Lot de la destrucción de Sodoma debido a que Abraham oró, Lot fue rescatado del juicio que tuvo lugar. ¿Por qué no tomamos eso como nuestro reto y empezamos a orar por otros? Muchos han oído hablar de un hombre llamado George Mueller. Probablemente ha recibido la reputación de ser el hombre más grande de oración que haya vivido en estos tiempos modernos. Habría sido, con certeza, el Abraham de su generación. George Mueller vio el dolor y la angustia de los huérfanos de sus días. Dios puso en su corazón comenzar muchos orfanatos para cuidar de los que no tenían casa. Muy temprano en su ministerio, Dios le habló a su corazón y le dijo: «No quiero que le pidas nada a nadie de lo que necesitas, quiero que siempre me lo pidas a mí». Por supuesto, como pueden imaginarse, con la administración de tantos orfanatos había necesidad de ropa, de comida y de toda clase de otras necesidades. George Mueller hizo con Dios el pacto de que le diría solo a Dios lo que necesitaba y que acudiría a Dios con toda necesidad que tuviera. Empezó a hacer eso fielmente y Dios comenzó a oír sus oraciones. Mueller dijo que Génesis 18 era el capítulo que transformó su vida de una manera en la que nunca se recuperó. Dijo que aprendió que podía suplicarle a Dios por las cosas que necesitaba. Solía regatear con Dios de esta manera, oraba: «Señor Dios, estos no son mis huérfanos, son tus huérfanos. Tú dijiste que serías el padre de los huérfanos y aquí están. No sé cómo darles de comer, pero tú eres el dueño del ganado de 1000 colinas y las riquezas de toda mina. De seguro que tú puedes poner comida en las bocas de tus propios huérfanos. Señor Dios, hazlo para tu propia gloria». Él decía: «Señor, no quiero que la gente de este mundo, los que observan lo que está pasando en mi vida y con estos huérfanos, piensen mal de ti, Señor, por amor a tu nombre, tu reputación. Señor Dios, oye mi oración». Y oraba de esta manera vez tras vez, y dice que aprendió el poder de la oración intercesora unida a una discusión basada en la Biblia. Me pregunto, ¿cómo se traduce eso en su vida y en la mía? «Señor Dios, me diste este hijo, me diste esta hija. De seguro que me los diste para que te conozcan. Señor Dios, acudo a ti, suplicando por la vida de mi hijo, de mi hija».
O tal vez se han alejado de Dios como creyentes y puede penetrar en lo que significa acudir a Dios apasionadamente y no simplemente limitarse a decir, Señor Dios, salva a mi hijo. A este tipo de oración le falta algo. ¿La oye Dios? No estoy seguro. Pero sí sé que cuando Dios percibe el fervor de nuestro corazón y le suplicamos por las almas de hombres y mujeres que conocemos y amamos, Dios oye nuestras oraciones y nos recuerda que Él trata con ellas. ¡Qué promesa más maravillosa! El último pensamiento que quiero recordarles es que Lot escapó del castigo de Dios porque él fue la respuesta a una oración. Hay personas que han estado orando por algunos de ustedes por largo tiempo y a usted hasta le irrita saberlo. A lo mejor es su abuela o algún amigo y simplemente le dicen, bien, sigo orando por ti. Por favor, ya basta, no lo hagan. Pero en estos días, usted va a tener que decidir si va a ser obediente a la llamada interior y ser una respuesta a una oración, o si es que se va a quedar en Sodoma y reducirse a humo con la ciudad. Porque tal como Sodoma fue juzgada por Dios, la Biblia dice que uno de estos días va a haber un juicio sobre este mundo. Solamente si conocemos a Cristo como Salvador personal y tenemos comunión con Él, vamos a librarnos del juicio venidero. Le insto, hoy, si usted no conoce a Jesucristo de una manera personal, le insto que permita que esa oración sea respondida en su corazón.

0: Este capítulo en particular me hace recordar un énfasis especial que tenemos con frecuencia aquí en Momento Decisivo, en el que oramos específicamente por los que nos escriben. Abraham oró por sus amigos, así como nosotros nos hemos sentido estimulados para interceder por los que amamos. Esperamos que este programa le haya animado a usted a hacer lo mismo. Asimismo, si al fin de este mensaje en particular usted ha elevado una oración para recibir a Jesucristo como su Salvador, nos encantaría saberlo, porque tenemos información que le será útil para empezar con el pie derecho su andar con el Señor. Así que, si usted ha recibido a Jesucristo, o si quiere hacerlo, pídale que le perdone su pecado y Él lo hará. Él vendrá a vivir en su corazón, Él establecerá su trono en su vida y le ayudará a abrirse paso por la vida conforme usted aprende a vivir por fe. Es importante que nos haga saber esta decisión para que podamos enviarle información que le ayudará a crecer en su andar con el Señor. Queremos agradecerle por escuchar hoy Momento Decisivo.
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0: Cadena Radial Samaritano da la hora. 10 de la noche.
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hay. La gloria de Dios te va a llenar. La gloria de Dios te va a llenar. Lázaro tenía 4 días muerto. Llegó un hombre llamado Jesús que vino a alterar la realidad de Lázaro. Jesús vino a alterar tu realidad en esta noche. Vas a ser alterado, prepárate. Vas a ser alterado. El Espíritu de Dios te dice: sal fuera.

nosotros somos hijos. Dios envió a nuestros corazones el Espíritu de su Hijo, el cual clama, Abba Padre, el cual está clamando dentro de nosotros, Abba Padre, te necesitamos. Por eso ya ninguno de nosotros somos esclavos. Y si no somos esclavos, es porque somos hijos de Dios. Y somos herederos de Dios por medio de Cristo Jesús, nuestro Señor.

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0: cerca de ti, Señor. Ahí queremos estar. Esa canción que acabamos de cantar no es para mí nada más un pensamiento bonito que se me ocurrió un día. Es una realidad en mi corazón. Yo estoy convencido que si yo dejara al Señor, yo no tengo a dónde ir. Si en esta noche yo decidiera negar mi fe y no seguirle más, cuando salgo de este auditorio, literalmente no tengo a dónde ir. Yo no puedo regresar con mi esposa porque mi relación con mi esposa gira alrededor de la persona de Jesús. Tampoco puedo volver con mis hijos porque mi relación con mis hijos gira alrededor de la persona de Jesús. Todo lo que yo hago, todo lo que mi esposa y yo hacemos, todo lo que en mi familia hacemos, gira alrededor de la persona de Jesús. ¿Es así en tu vida? Sin Él no tenemos a dónde ir. Escribir canciones es algo que yo empecé a hacer cuando tenía 16 años y fue algo que me gustó en el momento que lo empecé a hacer. Dios puso en mi corazón cierta habilidad para escribirlo, para escribir ciertas canciones, y lo he hecho por muchos años, pero de vez en cuando soy sorprendido y soy tocado por canciones que Dios está haciendo surgir en estos días, y compositores y cantantes y músicos que Dios está levantando en estos días. Y es para mí un placer en esta noche invitar aquí a la plataforma a un amigo mío que para mí es uno de los mejores compositores que conozco, joven, con mucho futuro, y él va a pasar ahora a este lugar y vamos a cantar una canción él y yo juntos. Abel Zavala.
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Y así fue. En el momento de mi aflicción entró el amado, quitando el velo que impedía su presencia en mí. Por eso el salmista dijo: en mi angustia invoqué al Señor y clamé a mi Dios, y Él oyó mi voz desde su templo, y mi clamor llegó delante de Él a su oído.

0: Es la una en punto. 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
1: Hace un par de semanas nosotros estuvimos en el país de Guatemala, en esa bella tierra, que para mi esposo y para mí es muy especial. Es en ese lugar donde nosotros nos comprometimos para casarnos, pero también es un lugar especial para nuestra iglesia, porque es en ese lugar en el que nosotros decidimos como iglesia desde hace un tiempo buscar la manera de servir a nuestros hermanos y hermanas en ese sitio en particular. Y tiene recuerdos muy especiales. Y déjenme decirles que aunque nosotros les extrañamos muchísimo, sabíamos de alguna u otra manera que muchos de ustedes estaban orando por nosotros. Mi esposa estuvo en la ciudad de Antigua, que estaba a unos 45 minutos de la ciudad de Guatemala, estudiando más español. Ella está determinada a aprender español y yo estoy contento por eso. Y les pido que sigan orando por ella, porque yo sé que Dios tiene planes muy especiales para ella. Yo también estuve determinado a no quedarme en donde he estado los últimos, ¿qué les diré?, casi 18 años desde que salí del seminario, para continuar mis estudios. Inicié mi doctorado en el liderazgo cristiano ahí en el CETEC, en el Seminario Teológico Centroamericano, en un programa coordinado con el Seminario de Dallas. No procuro buscar un título más. Sin embargo, yo me doy cuenta que para poder seguir preparando y alimentando al pueblo de Dios como Dios lo espera, nosotros los predicadores, los pastores, necesitamos constantemente ser estudiosos de la palabra del Señor. Un día el profesor Hendricks, maestro del seminario de Dallas, al grupo nos dijo en una ocasión: nosotros debemos dar de beber del agua viva, no de agua estancada. Y cuando sentimos que es necesario poder avanzar más, tenemos que hacerlo. Ahora, no todo tiene que ver que abandonemos lo que hacemos y nos dediquemos a estudiar nada más, sino que al mismo tiempo buscar la manera de prepararnos. El reto que tengo para ustedes como iglesia el día de hoy estriba en lo siguiente: no nos conformemos donde estemos, sigamos avanzando en nuestro caminar espiritual. No nos conformemos donde estamos, hermanos. Hay mucho que el Señor quiere darnos a conocer cada día. Sigamos siendo buenos estudiantes de su palabra. El tema de hoy precisamente se trata de eso, de cómo ser obedientes totalmente en su palabra. ¿Cómo podemos nosotros obedecer a nuestro Dios? Y quiero invitarles a que mientras nos ponemos listos para que el Espíritu Santo nos hable, le pidamos precisamente a Dios a través de su Espíritu que nos guíe en este momento. Cierren sus ojos un momento, no se distraigan, concéntrense en el Señor y busquen de todo corazón que el Señor hable a su corazón. Oremos brevemente. Papá Dios, estamos en este lugar agradecidos por el gran amor que usted nos tiene, convencidos, Señor, que usted, que ha comenzado la buena obra en nuestras vidas, no la dejará sin concluir hasta el día en que el Señor Jesucristo venga por su iglesia. Gracias, Papá Dios, por todo lo que hace, por todas las bendiciones con que usted nos cobija cada día. Al saber, Señor, que no hay ninguna circunstancia en nuestra vida que le tome a usted por sorpresa. El darnos cuenta, Señor, de que a pesar de nuestras circunstancias, Señor, usted permanece fiel. Usted es fiel. Oh, bendito Dios, pedimos que como resultado del estudio de su palabra en este momento, nosotros, bendito Dios, podamos no solamente recibirla, sino ponerla en práctica. Es su palabra, Señor. Es su palabra y no las circunstancias que hagamos lo que permite que nosotros podamos, Señor, entender su voluntad a través de las circunstancias que nos rodean. Todo está en sus manos. Y ahora que comenzamos este año, queremos tomar una firme determinación Así como queremos tener una entrega total, hoy, Señor, queremos reafirmar una obediencia total a su palabra. Permita, pues, que esa, su palabra, sea la que nos hable y no las circunstancias alrededor de nuestra vida. Es en el precioso nombre de Jesús, el nombre, por sobre todo nombre, en quien oramos. Y todos decimos, adiós. Es mejor recordar. Esa es la frase que más me llamó la atención de uno de los libros del autor C.S. Lewis. El libro se titula Más allá del planeta silencioso. Es mejor recordar.

sacrificado de alguna manera, pero logra escaparse y cuando corre llega a un lugar donde recibe la ayuda de varios grupos de extraterrestres, en este caso marcianos. Y va a decir, el pastor cree ahora en extraterrestres. No, no, no, estoy contándoles una historia ficticia, por favor, no me citen fuera de contexto. Pero tengan paciencia, estoy llegando a un punto clave aquí. Cuando llega a ese lugar, el doctor Ramson habla con estas personas y se da cuenta de que estos seres que viven en armonía y que son súper inteligentes, no tienen ningún libro alrededor, no hay absolutamente ningún libro del cual ellos puedan estar investigando o estudiando. Y él, preocupado porque siempre ha asociado la inteligencia con el estudio, les dice a estos seres, pero ¿dónde están los libros? No veo ningún libro en sus bibliotecas. Es más, no he visto ningún libro en ningún lugar de por aquí cerca. ¿Qué ha pasado? Uno de los seres, precisamente llamados los Thorns, le responde al doctor Ramson de la manera siguiente: libros no los necesitamos. Es mejor recordar. Escribir las cosas únicamente harán que sea más fácil olvidarlas. Por lo tanto, nosotros hemos determinado siempre recordar lo que tenemos nosotros que hacer. Es interesante poder ver la historia desde este punto de vista. Porque si usted es como yo y tiene usted una agenda electrónica o una agenda en papel o en un libro, constantemente está poniendo notas ahí de lo que quiere usted que no se le olvide. Si tiene una cita con el médico, si tiene una cita con alguien o simple y sencillamente tiene una lista de cosas por hacer, anota todos los puntos ahí para que no se lo olviden, ¿cierto? Pero curiosamente, dependemos de ese libro. Sin ese libro no nos podemos acordar de las cosas que tenemos que hacer, no todo el tiempo. Constantemente tenemos que revisar. Lo que me llama la atención de esta historia es el hecho de que muchas cosas que son importantes en la vida, debiéramos recordarlas. Simple y sencillamente porque son importantes y no porque estén anotadas en un libro. Desafortunadamente, si ustedes son como yo, que espero que estemos todos en la misma página, sabemos que el conocimiento viene de los libros. Pero el conocimiento de nada sirviera si permaneciera dentro de esos libros. Miren, estamos rodeados de información. Por donde sea hay información, libros, revistas, la internet. Estamos rodeados de información, ¿cierto? El problema no es la información, porque aunque estemos rodeados de información muchas veces, la información no está dentro de nosotros. Podemos estar rodeados de información, pero esta información no está en nosotros. ¿Qué podemos hacer para que, sobre todo la información que vale la pena para nosotros, que es el conocimiento de la verdad bíblica, esté en nosotros? ¿Qué podemos hacer para que así suceda? El conocimiento sin la aplicación no cumple el deseo que Dios tiene para sus hijos. El conocimiento sin la aplicación no cumple el deseo que Dios tiene para sus hijos. ¿Por qué digo esto? Porque realmente el Señor desea que pongamos en práctica lo que aprendemos. Y la mejor manera de que nosotros podamos poner en práctica lo que aprendemos es que precisamente apliquemos. Le voy a decir esto en palabras sencillas, para que no se le olvide. La idea principal de este mensaje es la siguiente: para que usted aplique, recuerde y ponga en práctica. En otras palabras, para que usted aplique, recuerde y practique. Cuando nosotros recordamos las cosas, hay más posibilidades de que nosotros podamos llevarlas a cabo, podamos actuar. Vivimos en un mundo que está en contra de todo lo que nosotros quisiéramos aprender acerca de Dios. Nos bombardea con información constante que muchas veces, en lugar de ayudarnos, nos aleja de los principios bíblicos y hace que muchas veces no solamente pasemos por alto, sino que nos olvidemos de lo esencial en nuestro caminar espiritual con Dios. Es por eso que tenemos que hacer un firme propósito en poder recordar las verdades fundamentales de la Escritura. Ahora, esto no es nuevo. Siempre, de alguna u otra manera, ha ocurrido. Ocurrió en el tiempo del Antiguo Testamento a los hijos e hijas de Dios, al pueblo de Israel.
Y precisamente alguien que estaba al frente de ellos.

0: en ese momento tomó una preocupación muy especial para que la gente no solamente recordara, pero también pusiera en práctica los principios de las Escrituras. El mundo que nosotros vivimos está sumido, hermanos, sumido en una ignorancia espiritual. El mundo que nosotros vivimos está sumido en el analfabetismo bíblico. La gente está contenta porque conoció a Jesús como su Salvador, está feliz porque va a una iglesia donde se predica la sana doctrina, está contenta porque de alguna u otra manera en ese lugar se cantan hermosas melodías al Señor, está feliz porque al menos ahí se puede abrir la Biblia y se puede aprender de ella el domingo en la mañana. Pero es curioso que la mayoría de los cristianos, que se supone que deben ser los que ponen el ejemplo al resto del mundo de ser estudiosos de la palabra del Señor, es ahí, entre los cristianos, donde hay más negligencia en el estudio de la Escritura. Decimos que sabemos porque hemos, de alguna manera, desde que estábamos en la escuela dominical o desde que veníamos cuando éramos pequeños a la iglesia, recordábamos algunos puntos. Y decimos, la Biblia dice, pero nos cuesta trabajo decir el pasaje específico donde está ese pensamiento. Y decimos, la Biblia dice, y es por eso que muchos se confunden, porque muchas personas, incluyendo cristianos evangélicos, aseguran que la Biblia dice, ayúdate que yo te ayudaré. Hay ignorancia espiritual, hay analfabetismo en las Escrituras. En un examen que se le hizo a estudiantes en una escuela cristiana, hermanos, jóvenes entre 15 y 17 años de edad, se le hizo un examen de conocimiento bíblico. Y eran exámenes fáciles porque eran cerrados, era con puntos, o sea, realmente iban a elegir la respuesta más acertada. Entre las preguntas que se hacían, preguntaban quién era Juana de Arco. Y la respuesta de la mayoría dijo que era la esposa de Noé. ¿Va usted a creer eso? No, estoy bromeando. No sé qué sucede específicamente con nuestra juventud, y amo a los jóvenes, y por eso es que voy a tomar un espacio especial, pero tal parece que no solamente los jóvenes hoy en día, sino todos nosotros, pero de alguna manera particular con la juventud de hoy en día, como le decía alguien por ahí, pareciera que como a la edad de 13 años le sacan el cerebro, lo guardan en una caja y se lo vuelven a colocar cuando cumplen 18 años de edad. ¿Quién sabe dónde está su mente o en qué está centrada? Ojalá que no sea el caso con algunos de los jóvenes que tienen esa edad y están aquí escuchándome en este momento. Pero lo cierto es que de alguna u otra manera, no nada más los jóvenes, pareciera que la mente de todos nosotros es como el teflón que hay en algunos sartenes, donde nada se pega. Escuchamos sermón tras sermón, escuchamos enseñanza tras enseñanza, tomamos curso tras curso, acudimos a cuanto estudio bíblico haya, verdades fundamentales, y de alguna u otra manera pareciera que nada se nos queda. Escuchamos el buen consejo de una persona madura en Cristo, pero a los 5 minutos se nos olvida. Escuchamos lo que dice el sermón el domingo en la mañana y cuando salimos por la puerta, ¿quién sabe qué dijo el pastor? No importa si haya sido claro o no al explicarlo. Pero estamos en una total ignorancia de las Escrituras. ¿Y saben qué? El problema del escándalo de lo que es el analfabetismo bíblico reside en nosotros, en nosotros los cristianos. Porque en muchos de los casos nos conformamos únicamente con lo que se escucha el domingo en la mañana, cuando realmente todos debemos ser estudiantes de la palabra del Señor. Pero es que, pastor, si yo la estudio por mi cuenta, yo no la voy a entender. Bueno, el domingo mañana cuando nos reunimos aquí en un servicio como este y abrimos la palabra del Señor para estudiarla, es un buen momento para tomar nota y para poder reflexionar en las maravillas del Señor. Pero no puedo limitarme a ese espacio únicamente, porque realmente lo que escuche yo un domingo en la mañana, ya sea en el sermón o en un estudio bíblico en la escuela dominical, debe motivarme a ir más allá durante la semana para poder seguir aprendiendo más de lo que Dios quiere que yo conozca. Hermanos, vivimos experiencias con Dios todos los días. Y la experiencia que tenemos con Dios en su palabra es como el maná que recibieron los israelitas en el desierto. Era nueva cada día y no podía almacenarse nada más porque sí para el día siguiente. Cada día podemos experimentar cosas grandes cuando nos sumimos a Él, nos sumimos en su palabra y le conocemos cada día más a Él. Pensemos en estos aspectos. Muchos de los investigadores argumentan que un gran porcentaje de los cristianos evangélicos, más allá del 80%, leen ocasionalmente la Biblia por su cuenta. Y yo creo que es muy alto. En muchas de las otras estadísticas que se levantan, se ve que cada día más, vamos dejando las Escrituras por un lado y nos vamos enfocando más en los sermones que escuchamos, en los sermones que por ahí nos pasan o los puntos que vemos de algún predicador que nos cae bien. Pero se nos pasa ese aspecto fundamental de aprender directamente de la palabra del Señor. Ahora, si somos como las personas que aparecen en la historia de C.S. Lewis y que nos basta con recordar, no necesitamos leer, entonces, bueno, los felicito. Ya saben lo suficiente. Ahora hay que poner en práctica todo lo que recuerdan. Pero como nos falta a nosotros recordar, y no recordamos porque nos falta estudiar, ¿cuán importante es que al comenzar este año centremos nuestra atención, centremos nuestra mirada en las cosas que de verdad valen la pena? Dios bendice a aquel hombre o aquella mujer que pone primero lo primero. Hay una historia bien interesante en el Antiguo Testamento, y es una historia que aparece en el libro de Esdras. En Esdras, específicamente en el capítulo 7, encontramos ahí una analogía muy interesante de lo que ocurre hoy en nuestros días, hoy en la actualidad, que también le sucedió al sacerdote Esdras en la generación que estaba. Vaya conmigo al libro de Esdras, capítulo 7. Vamos a leer los primeros 10 versículos. Esdras, capítulo 7, dice lo siguiente. Muchos años después, durante el reinado de Artajerjes, rey de Persia, hubo un hombre llamado Esdras. Hasta ahí. ¿Mucho tiempo después de qué? Bueno, si usted lee los primeros 6 capítulos del libro de Esdras, se dará cuenta de a qué se refiere el autor con eso de mucho tiempo después. Si pudiéramos dividir el libro de Esdras en 2 grandes partes, la primera de ellas la podríamos nosotros dividir de esta manera: el regreso del primer contingente de israelitas a Jerusalén bajo el dominio del rey sirio, gobernados o comandados por Zorobabel. Mientras que la segunda parte podemos ver el regreso del segundo contingente de israelitas que venían del exilio bajo el reinado de Artajerjes, comandados por el sacerdote Esdras. Y esto comienza a partir del capítulo 7 hasta el final del libro. Realmente vemos la historia de cómo los grupos de israelitas que estaban en el exilio volvían por fin a su añorada ciudad de Jerusalén. Ustedes recuerdan la historia perfectamente, saben perfectamente qué fue lo que ocasionó el exilio para estos israelitas. Ahora, quizás no sean los mismos que habían estado en aquel tiempo cuando fueron llevados a cautiverio. Quizás eran nuevas generaciones, habían pasado muchísimos años. De hecho, eran casi 70 años o más de 70 años los que duraron allá en el exilio. Obviamente, si acaso quedaban algunos vivos de la generación anterior, había una nueva generación. Y por X o Y razón, en este tiempo, los padres que tenían la responsabilidad de seguir enseñando a sus hijos y a los hijos de sus hijos las creencias, las verdades de Dios, de las Escrituras, y también las costumbres y tradiciones de un pueblo escogido por Dios, por la situación en la que se encontraran, habían sido quizá negligentes o quizá hasta se les había olvidado comunicar esa verdad. Viene una nueva generación completamente ignorante de las costumbres, completamente ignorante acerca de las cosas que ellos debían celebrar como pueblo, porque estaban fuera del lugar de origen. ¿No le ocurre a veces que cuando nosotros llegamos a una nación como por ejemplo los Estados Unidos, donde nos encontramos ahorita, de diferentes países. Venimos con un sueño, con ideas de mejorar y de prosperar, de triunfar. Y llegamos con la mejor intención de hacer de nuestras descendencias personas de provecho. Si usted traía a sus hijos pequeños, pues quiere que ellos sean hijos de bien, que vayan a la escuela, aprendan el idioma, se asimilen a la cultura lo más que puedan. Si usted no tiene cuidado, ellos van a ser tan asimilados a la cultura que ya no van a comunicarse en el idioma que usted y yo hablamos. Y ocurre muy a menudo. No los queremos forzar. Por X o Y razón, ellos no aprenden esa hermosa cultura de la cual provienen, sea de cualquier país de Latinoamérica. Quizá los padres están sumidos en el trabajo, en las ocupaciones, dos, tres trabajos, no permiten pasar el tiempo suficiente en la casa con tal de asegurar de que ellos puedan recibir ese tipo de herencia cultural que se les transmite. Sea cual sea la razón, algo sucede. Pongo eso en contexto para que usted se imagine lo que pudo haber ocurrido con aquella nación que fue llevada en contra de su voluntad al cautiverio en Babilonia, y estaban ahí por muchísimos años y se habían olvidado completamente de quiénes eran, sobre todo aquellos que eran nuevos, jóvenes en ese tiempo. Muchos quizás ya no se preocupaban por eso, pero no el sacerdote Esdras, él estaba muy preocupado por las circunstancias que estaba viviendo la nación. A tal grado que decidió no quedarse con los brazos cruzados, sino hacer algo para ellos. Entonces, al saber que por designios de los reyes, en ese tiempo, primero que nada, cuando Babilonia estaba siendo derrocada por el imperio Medo y Persa, los reyes de los Medos, el rey de los Persas, estaban permitiendo a Israel volver de la cautividad. El primer remanente que vuelve, están comandados por Zorobabel, y ellos van con una idea fundamental en mente, y es reconstruir el templo sobre las bases originales. Esto lo puede leer en los primeros 6 capítulos de este libro maravilloso de Esdras. Ellos estaban construyendo, pero siempre que alguien quiere hacer algo por Dios, va a despertar oposición a los demás. Y aquellos enemigos del pueblo de Israel que no estaban conformes con ver nuevamente levantarse ese templo sobre aquellos escombros del templo anterior, comenzaron a amedrentar, a ahuyentar, a meter miedo a estos jóvenes, adultos, hombres, mujeres, que regresaban después de años de cautiverio. ¿Pero qué sucedió? La construcción se detuvo por muchísimos años. Es ahí donde encontramos este capítulo 7 de Esdras, donde vemos que bajo un nuevo rey continúa un segundo remanente volviendo a su querida Jerusalén. Muchos años después, durante el reinado de Artajerjes, rey de Persia, hubo un hombre llamado Esdras. Esdras, hijo de Seraías, hijo de Azarías, hijo de Hilcías, hijo de Salum, hijo de Sadoc, hijo de Ahitob, hijo de Amarías, hijo de Azarías, hijo de Meriaot, hijo de Seraías, hijo de Uzi, hijo de Buki, hijo de Abisuá, hijo de Finés, hijo de Eleazar, hijo de Aarón, el sumo sacerdote. Esdras, que es el autor de esta carta o de este libro, se está asegurando de que sepamos específicamente quién es él. Él no era solamente un levita cualquiera que ayudaba en el templo, él era un descendiente directo de ese linaje sacerdotal de Aarón, el hermano de Moisés. Por eso da toda la genealogía para que no quede ninguna duda. Está autentificando su función, está autentificando quién es él en realidad. Y aquí está diciendo, este es el sacerdote descendiente del linaje. Versículo 6. Este Esdras era un escriba muy instruido en la ley de Moisés, la cual el Señor Dios de Israel había dado al pueblo de Israel. Él subió de Babilonia a Jerusalén y el rey le dio todo lo que pidió, porque la bondadosa mano del Señor su Dios estaba sobre él. Algunos del pueblo de Israel, junto con varios sacerdotes, levitas, cantores, porteros y sirvientes del templo, viajaron con él hasta el séptimo año del reinado de Artajerjes. Esdras llegó a Jerusalén en agosto de ese año. Había hecho arreglos para partir de Babilonia el 8 de abril, el primer día del nuevo año, y llegó a Jerusalén el 4 de agosto, pues la bondadosa mano de su Dios estaba sobre él. ¿Qué es lo que tenemos aquí en estos pasajes? Vemos la fidelidad de Dios sobre un hombre a quien va dirigiendo. Cuando usted lea en la página de la Escritura, sobre todo en el Antiguo Testamento, que la mano de Dios está con alguien, no se imagine a Dios poniendo la mano sobre alguien como recargándose o cuidándolo o acariciándolo. Piense en la mano de Dios como dirigiendo. Alguien que de alguna otra manera está diciendo, es por este rumbo, es por aquel rumbo. La mano de Dios estaba con Esdras por la obediencia que él tenía a su palabra, porque había hecho un firme compromiso consigo mismo acerca de lo que él había aprendido de Dios. Obviamente miraba la situación alrededor de su pueblo y se daba cuenta de la ignorancia bíblica en la que vivían, se daba cuenta que muchos de ellos ni siquiera elevaban una oración al Señor, porque lo habían olvidado o que quizás las circunstancias lo mantenían alejado de ellas, otros ni siquiera conocían a ese Dios del cual los padres quizá hablaban. No sabían cómo dirigirse, no sabían qué hacer. Ante la problemática que había del analfabetismo de las Escrituras en ese tiempo, Esdras tiene una solución. Esdras realmente analiza la situación y empieza a trabajar para solucionar el problema que había de tanta ignorancia espiritual en el pueblo. ¿Cuál era la función de Esdras? Era un sacerdote. Por lo tanto, era un hombre que representaba al pueblo delante del Señor. Los sacerdotes, su función fundamental era representar al pueblo. Ofrecían los holocaustos adecuados representando a la nación delante del Señor. Pero también, aparte de eso, tenía una función muy particular y era un escriba. Pocos escribas se mencionan en este tiempo. Aquí está Esdras mencionándose como un escriba, una persona conocedora, un maestro de la ley. ¿Cuántas veces él pudo haber leído los pasajes desde el Génesis hasta Deuteronomio? Quizás los poemas escritos por David, quizás los proverbios de alguna otra manera. ¿Cuántas veces él pudo haber tomado las escrituras del Antiguo Testamento y haber analizado las promesas del Señor diciendo, el Señor es fiel, el Señor siempre cumple lo que promete? Y quizá eso estaba en su mente diciendo, estamos en medio de un pueblo que está sumido en la ignorancia, necesitamos ayudarles a volver a lo básico y fundamental, que son las Sagradas Escrituras. La Biblia, para nosotros, es lo básico en nuestro crecimiento espiritual. La Biblia, para nosotros, es lo fundamental, es lo que más necesitamos cuando nosotros queremos conocer más a nuestro Dios. Esdras conocía esto de primera mano y tomó una firme decisión. Veamos un poquito lo que Esdras hizo en este tiempo, que seguramente va a ser de mucha ayuda para nosotros en este momento en el que vivimos. Esdras, dice el versículo 10, propuso en su corazón, decidió tener un compromiso personal consigo mismo, propuso en su corazón estudiar y obedecer la ley del Señor y enseñar sus decretos y ordenanzas al pueblo de Israel. Esdras contempló la situación alrededor y tomó un compromiso personal. ¿Cuál era este compromiso? En primer lugar, él quiso estudiar. Él quiso inquirir, dice otra versión de la Escritura. Él quiso adentrarse en las profundidades de lo que la verdad de Dios tiene que decirle. Él quiso no solamente leer de pasadita o en la noche antes de dormir o un ratito en la mañana antes de salir del trabajo. Él quiso tomar el tiempo adecuado para profundizar en lo que dice el texto o en lo que no dice el texto. Él quiso poner esas promesas en la perspectiva adecuada y en el contexto adecuado para poder de alguna otra manera comprender cuál es la verdad que él tenía que sacar para meditar, para conocerla. ¿Qué habrá pensado él cuando leyó lo que dice la palabra del Señor en Josué 1:8, donde dice el Señor, mira que te mando que te esfuerces, que seas valiente, no temas ni desmayes? Ese es el versículo 9. Y el anterior dice, nunca se aparte de tu boca este libro de la ley, sino que de día y de noche meditarás en él, para que hagas todo lo que conforme a él está escrito. Entonces harás prosperar tu camino y todo te saldrá bien. La promesa del Señor es: esfuérzate, sé valiente, porque tu Señor estará contigo donde quiera que vayas. ¿Cómo pudieron haber llenado el corazón de Esdras esas palabras? ¿Cómo pueden llenar en nuestros corazones las palabras de Esdras en el contexto en el que vivimos? ¿De qué manera, de alguna manera en particular, nosotros podemos aprender de esto y aplicarlo a nuestras vidas hoy en día? ¿Acaso cuando nosotros pasamos crisis, no la Biblia puede ayudarnos con los principios adecuados para vivir una vida victoriosa en medio de la situación dura que vivimos? Pero tal parece que cuando enfrentamos una crisis, corremos para todos lados, pero nunca volvemos al punto fundamental. Lo básico, lo fundamental, hacer un compromiso firme de estudiar las Escrituras. Un entrenador de los empacadores de Great Bay era, ¿se acuerdan ustedes del nombre? Lombardi, Vince Lombardi. Hizo algo bien inusual en una ocasión. Los empacadores de Green Bay habían ganado casi todos los partidos de la temporada. Iban invictos, no habían perdido un solo juego en ese tiempo. Cuando les tocaba jugar el juego previo al campeonato, les tocó enfrentarse a un equipo que no era un buen rival para ellos. Era un equipo sencillo para ellos, pero de alguna u otra manera tenían que jugar en contra de este equipo. Para ellos era pan comido, como dicen en nuestros países. Fácilmente los iban a derrotar, pero no lo hicieron. Entonces, los jugadores no decidieron entrenar en ese fin de semana. Habían llegado al lugar y llegaron confiados y se fueron de parranda quizá toda la noche. Total que llegaron el día del partido, algunos todavía amanecidos. Y cuando enfrentaron a ese equipo contrario, que pensaron que iban a ganar como si nada, sufrieron la más terrible y grande de sus derrotas. Se confiaron demasiado. Cuando iban de regreso a su lugar de origen, no dijo nada el entrenador Lombardi, no dijo absolutamente nada. Solamente que cuando llegaron, en lugar de despachar a cada uno a su casa, les dijo: vamos al campo de fútbol. Y los llevó precisamente hasta el campo de fútbol, era ya medianoche. Prendieron las luces, sentó todo el equipo al frente, venían cansados por el viaje, cansados, avergonzados, llorando por la derrota. Se les había ido de sus manos el gran premio del campeonato. Y los sienta alrededor y comienza a decirles a todos: para jugar bien, tenemos que aprender lo básico. Y luego tomó una bola de fútbol americano y les dice: esta, jóvenes, es una pelota de fútbol. Lo básico. ¿Queremos nosotros enfrentarnos a las situaciones de la vida? ¿Queremos nosotros vivir una vida cristiana victoriosa? ¿Queremos nosotros, de alguna otra manera, saber que tenemos que conocer más al Señor y darlo a conocer? Tenemos nosotros que entender qué es lo básico. Y queridos hermanos, esta es la Biblia. Esta es la palabra de Dios. No puedo pretender conocer a un Dios si no entiendo lo que Él quiere, lo que Él es, lo que Él espera y lo que Él determina de mí en su palabra. Porque aunque usted no lo crea, nosotros somos parte de ese plan de Dios en este mundo. Pero tenemos que aprender lo básico. Entonces él propuso, Esdras propuso en su corazón algo muy importante. Hizo un compromiso personal. Debemos ser personas de compromiso, personas comprometidas a poner primero lo primero en nuestras vidas. Y la palabra de Dios es primero. En segundo lugar, él propuso obedecer la palabra de Dios. Obedecer la palabra de Dios. Porque una cosa es leer la Biblia, otra cosa es ponerla en práctica, obedecerla. Y la obediencia debe ser total. Cuando Dios nos habla en su palabra y determina algo específico en nuestras vidas, nuestra respuesta siempre al Dios que nos llama a hacer algo debe ser: sí, Señor, aquí estoy, envíelo a Él. No, ¿verdad? La obediencia es completa, es total a lo que dice Dios en su palabra. Esdras propuso en su corazón estudiar la palabra del Señor, pero no solamente estudiarla, desmenuzarla, meditar en ella, sino también ponerla en práctica, actuar con respecto a eso. Situaciones habían pasado, jóvenes necesitaban recordar qué eran las fiestas de los judíos, las tradiciones de los judíos. Si abre brevemente el libro de Nehemías en el capítulo número 8, encontramos algo muy interesante. En la antigüedad se decía que el libro de Esdras y el libro de Nehemías era un solo libro. de cierta manera son dos, pero en un tiempo en la Biblia hebrea se unieron estos dos libros porque se complementan muy bien. Ahí aparece también el sacerdote Esdras. ¿Por qué? Porque Nehemías está narrando al tercer contingente de israelitas que volvían de nuevo a Jerusalén, el último de los grupos. Ellos venían con la firme decisión de reconstruir los muros que rodeaban Jerusalén. Ya el templo, después de la demora que hubo, fue finalmente construido. Esdras estaba restableciendo lo que era la palabra del Señor, estaba restableciendo al pueblo en lo espiritual. Y Nehemías venía para terminar de concluir la obra, levantando los muros que rodeaban Jerusalén. Y aquí en el capítulo 8 encontramos una parte importante, porque vemos realmente la forma en la que Esdras estaba llevando a cabo su función. Nehemías capítulo 8, hubo un avivamiento muy grande en la puerta de las aguas que rodeaba, una de las entradas de las murallas. Ya estaba reconstruido ahí el muro casi en su totalidad. Y le pidieron al escriba, Nehemías capítulo 8, le pidieron al escriba Esdras que sacara el libro de la ley de Moisés, la cual el Señor había dado a Israel para que la obedeciera. Así que el 8 de octubre el sacerdote Esdras llevó el libro de la ley ante la asamblea, que incluía a los hombres y a las mujeres y a todos los niños con edad suficiente para entender. Se puso frente a la plaza, justo dentro de la entrada de la puerta del agua, desde temprano por la mañana hasta el mediodía. Algunos ya están mirando el reloj en este momento. Y leyó en voz alta a todos los que podían entender. Todo el pueblo escuchó atentamente la lectura del libro de la ley. Versículo 4, escuche. El escriba Esdras estaba de pie sobre una plataforma de madera que se había construido para la ocasión. A su derecha se encontraban Matatías, Sema, Anías, Urías, Hilcías, Maaselas, y a su izquierda estaban Pedaías, Misael, Malquías, Asum, Asbadana, Zacarías y Mesulam. En pocas palabras, junto a él estaban sus líderes, estaban las personas que servían directamente junto con él la administración de la palabra del Señor y los aspectos del templo. Esdras estaba de pie en la plataforma a plena vista de todo el pueblo. Cuando vieron que abría el libro, se pusieron todos de pie. Entonces Esdras alabó al Señor, el gran Dios, y todo el pueblo con las manos levantadas exclamó: ¡Amén! ¡Amén! Luego se inclinaron y con el rostro en tierra adoraron al Señor. Entonces los levitas, Jesúa, Bani, Serebías, Jazmín, Acub y todos los demás líderes que rodeaban a Esdras instruyeron al pueblo en la ley mientras todos permanecían en sus lugares. Vuelva conmigo al libro de Esdras para el último punto. Una vez que Esdras propuso en su corazón, hizo un compromiso serio de estudiar la palabra del Señor, lo primero que hizo fue estudiar la profundidad, conocer lo que dice y lo que no dice el texto, de alguna otra manera ver de qué forma Dios se relacionaba con ellos como pueblo, con él como sacerdote, como él como guía, como líder espiritual, para poder entender cuál era la voluntad del Señor. Hoy en día, con tristeza, vemos que hay muchos predicadores que consideran que el Espíritu Santo les dará a ellos lo que van a decir el domingo en la mañana. Miren que yo quería probar eso esta mañana y yo creo que no me funcionó. En una ocasión un pastor le había dicho a su congregación, porque ellos se quejaban un poquito de que el pastor muchas veces decía cosas y no sabían por dónde iba. Parecía que tenía más salidas que un cerco viejo. Entonces él les decía: no, es que yo no tengo que estudiar la escritura, yo solamente dejo que el Espíritu llene mi mente. Cada vez que yo salgo de mi casa, él vivía al lado del templo, en la casa pastoral, cada vez que yo salgo de mi casa y vengo acá al púlpito, el Señor me da su mensaje para ustedes. Entonces, todo el grupo de ancianos y diáconos decidieron comprarle una casa a 45 minutos de la iglesia para que tuviera más tiempo el Espíritu de llenar su cabeza. Si un predicador no pasa no menos de 20 horas, 18, 15 quizá, estudiando el pasaje dentro de su contexto, entendiendo cómo se relaciona uno con otro, de alguna otra manera explicar expositivamente versículo a versículo, aunque predique temáticamente, Si un predicador no invierte el tiempo adecuado para hacerlo, no está invirtiendo el tiempo adecuado para que el Señor llene su mente y su corazón. Si como predicadores lo único que hacemos es pasar información y hacemos que lo que el contenido de la Escritura llegue a nuestra mente y empezamos a espolvorear en todas las personas el conocimiento, pero no permitimos de que ese conocimiento baje hasta el corazón y lo pongamos en práctica, no hemos cumplido con nuestra responsabilidad. Porque realmente es muy común que hoy en día se pase información, pero esa información muchas veces quizá no provoque la transformación. Ahora, no dudemos el poder de la palabra del Señor, pero es poderosa cuando está en los labios de una persona que no solamente conoce, pero que también pone en práctica lo que la palabra dice. Esdras propuso en su corazón estudiar, comprender, meditar, entender. Entonces, no se limitó a eso, sino que también puso en práctica lo que decía la palabra del Señor. Y el último punto de lo que Esdras hizo, después de obedecer la palabra del Señor, fue enseñarla a otros. El versículo 10 de Esdras capítulo 7 dice de esta manera: había decidido estudiar y obedecer la ley del Señor y enseñar sus decretos y ordenanzas al pueblo de Israel. ¿Cómo hacemos entonces, queridos hermanos, para que la verdad del Señor que transforma, la verdad que realmente nos muestra a nosotros la voluntad del Señor, se pegue en nuestras mentes, se aplique a nuestro corazón? Como se los dije en un principio, para que la verdad aplique, recuerde y practique. Necesitamos también comunicarla a otros. Experiencias existen cuando una persona decide tomar un discipulado con alguien y prepara el material, porque esta persona le puede preguntar muchas cosas. Esta persona que está enseñando a este discípulo logra entender con más profundidad el mensaje de la palabra. ¿Por qué? Porque sabe perfectamente que tiene que estar bien preparado a la hora de que le pregunten. Usted nunca va a lograr, óigalo bien, quizás nunca pueda lograr que las cosas se queden pegadas en su mente si solamente las oye. Necesita ponerlas en práctica. Y si quiere que verdaderamente queden enraizadas en su corazón, necesita comenzar a enseñarlas a otras personas. Necesitamos poder vencer con la ignorancia espiritual. Necesitamos acabar con el analfabetismo bíblico en nuestras iglesias. Cuando cada uno de nosotros como cristianos aprendemos nosotros a depender de Dios por lo que dice su palabra y nos comprometemos a estudiar de todo corazón su palabra, pero también a poner en práctica, a obedecer lo que ella dice, y finalmente estamos dispuestos a enseñar a otros lo que hemos aprendido. Es triste que hoy en día la iglesia cristiana evangélica, que se puede jactar de tener la verdad, pareciera que no le sirve de mucho porque no la estudia, porque no la obedece y mucho menos la enseña a otros. Y si enseña algo, muchas veces es lo que escucha de otras personas y no corrobora en las Escrituras que de verdad sea lo que el Señor está diciendo. Estamos pasando situaciones muy duras en este país y usted lo sabe. Estamos siendo bombardeados con situaciones que se salen de nuestro control. Estamos perdiendo a nuestros jóvenes. ¿Por qué? Porque cuando llegan a las universidades, ellos son bombardeados con información antibíblica y comienzan ellos a dudar de su Dios. Estamos perdiendo a estos muchachos porque ahora ellos se levantan delante de sus padres y le dicen: tú no me puedes comprobar lo que tú dices que crees. Y lo más triste de todo es que tienen razón. Porque nosotros a veces como adultos, como padres, no hemos pasado el tiempo estudiando, no hemos pasado el tiempo practicando, y mucho menos nos damos el tiempo de enseñarles lo que hemos aprendido. Hacemos como en la escuela, dejamos a los maestros que eduquen la mente de nuestros jóvenes. Bueno, lo mismo hacemos en la iglesia, que eduquen el corazón de nuestros hijos. Pero la enseñanza comienza en la casa. El aprendizaje de las Sagradas Escrituras comienza en el hogar. Desde un principio, esa es la intención del Señor. Las cosas que escuchas de mí, dilas a tus hijos y a los hijos de tus hijos. Cuando vayas por la calle, cuando te levantes en la mañana, cuando te acuestes en la noche, siempre comunica. Es la transmisión oral. Y qué interesante que aquellos hijos e hijos de los hijos podían recordar, muchas veces sin necesidad de escribir. Porque no hay como poder entender la palabra del Señor, practicarla y comunicarla. Hagamos una firme decisión. Seamos buenos estudiantes de la palabra del Señor. Conozcamos qué dice el Señor. Y una vez que encontramos ese principio que hay que aplicar a la vida, pongámoslo en práctica. Hagámoslo. No esperemos mucho tiempo. Si el Señor dice que debo hacer esto o aquello, lo hago en ese instante. Y finalmente, una vez que he comprendido lo que eso significa, una vez que me he puesto yo a hacer lo que el Señor dice, no voy a perder mucho tiempo en comunicar. Primeramente a los de la casa, e inmediatamente a aquellos que se acercan de mí, compañeros de trabajo, otros hermanos de la iglesia, para poder que la verdad se aplique, recuerde y practique. Es el mejor consejo que la palabra del Señor nos puede dar a usted y a mí. ¿Lo cree? Tenemos un reto, ¿cierto? Si usted lee el final del libro de Esdras, se dará cuenta que hubo un gran avivamiento. Si usted lee ahí, se dará cuenta que el aprendizaje requiere ciertas exigencias. Porque no solamente es decir que sí lo voy a hacer, realmente requiere ciertas exigencias. Y una de ellas es una firme determinación a hacerlo. ¿Lo tiene usted? Segundo lugar, una diligente asimilación, hacer que esa verdad penetre, entenderla en su contexto. Nuestra iglesia está preparando una serie de estudios de cómo poder estudiar la Biblia por su cuenta de manera inductiva. Aproveche ese tipo de cursos que le van a dar las herramientas para que usted por su cuenta estudie, vea el texto dentro de su contexto y entienda lo que el Señor está queriendo decir a través de su pasaje. Tenemos estudios en la escuela dominical que le van a ayudar a dar el siguiente paso en su fe cristiana. Si ya aprendió esto, ahora va a dar el siguiente paso en su crecimiento espiritual. Y aún si usted nunca ha escuchado de la Escritura, hay un curso que le permite a usted entender, ¿verdad?, de dónde ser su punto de partida para comenzar su relación con Cristo. Aproveche ese tipo de estudios. Hay una escuela dominical donde tomamos el tiempo para abordar temas de interés, temas actuales con respecto a nuestra relación con Dios y las situaciones que enfrentamos en este mundo. Ahí está la información. Al menos queremos que usted sepa que existe un lugar donde usted puede informarse, pero la determinación es suya. La decisión es suya. No deje pasar un año más viviendo en un alfabetismo bíblico, sin saber realmente en un libro qué son los números grandes o qué son los números pequeños. Necesitamos avanzar en nuestro crecimiento espiritual. En tercer lugar, entendamos que exige también una total determinación a poner en práctica lo que aprendamos. No puede ser que seamos oidores, dice Santiago, sino hacedores de su palabra. Oidores hay muchos, y escuchar la palabra del Señor no transforma, pero cuando hacemos práctica de lo que escuchamos, ocurren cosas maravillosas en nuestra vida. Pongamos en práctica. Y finalmente tenemos que tener una fiel propagación del mensaje de la palabra del Señor, donde quiera que andemos. No tenemos que enseñar con puntos y acentos, simplemente con nuestras vidas, que ellos sepan que aquel que nos ha transformado es fiel y poderoso para también transformar la vida de los demás. Pero tenemos que hacer una decisión. Padre, estamos, Señor, delante de su presencia en este lugar. Estamos convencidos, Padre, que aquel que ha comenzado la buena obra que es usted en nuestras vidas, no la dejará inconclusa, sino que la terminará en el día adecuado. Y venimos delante de su presencia para agradecer, Padre, que tengamos la palabra de Dios que se predica en este lugar con el corazón, con el deseo firme de aprender directamente de usted. Queremos agradecerle, Señor, porque en este lugar no estamos siendo llevados de cualquier viento de doctrina, porque estamos enraizados en su palabra. Pero muchas veces, Señor, hacemos caso omiso a lo que su palabra dice. Y hoy, Señor, queremos hacer un firme compromiso y una obediencia total, a ser fieles a su palabra y a seguir su palabra sin importar las consecuencias. Padre, pedimos su bendición por esta iglesia, para que a través de lo que usted ha dicho esta mañana, podamos poner las manos, Señor, sobre nuestra Biblia, no únicamente para recargarnos, sino para recargarnos de ella en nuestra mente y corazón. Para que por ese conocimiento, Padre, que entra por el oír su palabra, podamos ser transformados y poner en práctica lo aprendido. Pero ayúdenos a ser personas hacedoras de su palabra y no solamente oidoras. A que procuremos al menos enseñar a alguien más. La verdad es que aprendemos cada día. Solamente, Señor, conociendo, siendo y haciendo, podemos entender la magnitud de lo que usted ha comenzado a hacer en esta iglesia. Pedimos su bendición y rogamos, Padre, por los méritos de Cristo, lo que hizo en la cruz del Calvario, que nosotros, Señor, vivamos vidas consagradas y entregadas a Él. Que somos suyos, Padre, ovejas de su prado. Y estamos aquí para ser guiados por su santa mano. En el poderoso nombre de Cristo Jesús, Señor, le pedimos que nos ayude a recordar esta gran verdad y a practicarla. Porque realmente necesitamos entender que para que la verdad aplique, debo recordar y debo aplicar. Esto lo hacemos en el poderoso nombre de Cristo, nuestro Salvador. Y todos oramos. Amén. Aleluya. Al Señor.
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2: Son las 2:00.
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3: Casadas, están sujetas a vuestros maridos. ¿Por qué es esto? ¿Por qué tiene que ser así? Por el diseño de Dios. Es simplemente que Dios diseñó a los hombres para proteger, para proveer, para asegurar a la esposa por el diseño de Dios.
4: Estamos muy agradecidos por su sintonía en Gracia a Vosotros, Ministerio de Enseñanza del Pastor John MacArthur. Winston Churchill dijo que es en torno a la familia donde se crean, se fortalecen y se mantienen las virtudes más importantes de la sociedad humana. Fin de la cita. Churchill alude al importante principio bíblico de que la familia es la unidad fundamental de la sociedad. Por lo tanto, ¿cómo puede estar seguro de que su familia funcione tal como Dios lo diseñó? El día de hoy, el pastor John MacArthur, en la voz del pastor Luis Contreras, nos enseñará principios fundamentales para el matrimonio en el sermón titulado El diseño divino para el matrimonio, primera parte, en gracia a vosotros.
3: Estad sujetas a vuestros maridos. ¿Por qué es esto? ¿Por qué tiene que ser así? Bueno, por el diseño de Dios. Y entonces, por diseño divino, Colosenses 3:18 dice que es apropiado, que los hombres han sido diseñados por Dios para ser los proveedores, los protectores de las mujeres. Y usted ve eso en 1 Timoteo 2, vea 1 Timoteo 2:11. La mujer debe recibir instrucción con toda sumisión. Esto está hablando de la iglesia. No permito que una mujer enseñe o ejerza autoridad sobre un hombre, sino que permanezca callada. En la vida de la iglesia no hay lugar para mujeres predicadoras. Las mujeres pueden enseñar a las mujeres, claro. Las mujeres pueden enseñar a los niños. Vamos a ver Tito 2 en un minuto. Y se instruye a las mujeres para que enseñen a las mujeres, pero no para que prediquen en la iglesia. Yo, versículo 12, no permito que la mujer enseñe ni ejerza autoridad sobre el hombre, sino que permanezca en silencio. ¿Es esto cultural? No. Versículo 13, fue Adán quien fue creado primero y luego Eva. No fue Adán el que fue engañado, sino la mujer, siendo engañada, cayó en transgresión. Las mujeres necesitan la protección y la provisión y el cobijo de un hombre fuerte. Fue porque Satanás sacó a Eva de debajo de Adán que ella fue engañada. Adán no fue engañado, él carga con la culpa por conducir a la raza al pecado, pero él no fue engañado, la mujer fue engañada. Una ilustración notable del hecho de que las mujeres necesitan la protección que los hombres pueden brindarles. Pero para que no piense que eso hace que las mujeres sean de segunda clase, el versículo 15 dice, pero las mujeres serán preservadas o salvadas o libradas, ¿de qué? Del estatus de segunda clase. ¿Cómo? A través de engendrar hijos, si continúan en la fe, el amor y la santidad con moderación. Hágase esta pregunta. Cuando usted piensa en un niño piadoso que crece hasta llegar a amar al Señor Jesucristo, ¿asumiría usted que la mayor impresión que tuvo ese niño fue su padre o su madre? Lo más probable es que es la madre la que viene a la mente. Porque la madre que amamante ese niño, la madre que cuida de ese niño pequeño, tiene la relación más íntima con ese niño. Eso equilibra la autoridad masculina. Y dice que se salvará teniendo hijos. Ahora, ha habido cierta confusión sobre eso. Estuve en Rumania hace algunos años atrás, en una conferencia de pastores, en una iglesia llena en Bucarest. Estaban teniendo una sesión de preguntas y respuestas, y una de las preguntas era, ¿qué significa ese versículo, las mujeres se salvarán teniendo hijos? ¿Qué significa eso? Y yo ignoraba las circunstancias, así que simplemente di una respuesta simple. Bueno, ciertamente no significa que tu alma se salva si tienes un bebé. Eso no es posible porque eres salvo por gracia a través de la fe en Cristo. Así que no puede significar eso. No puede tener nada que ver con tu salvación. Y el traductor tradujo eso y el salón quedó en silencio total. Y supe que algo estaba pasando. Y el hombre que estaba tratando de ayudarme con esto se inclinó y dijo, ese fue un golpe que no entenderías. A estas personas se les ha enseñado durante años que si haces algo para evitar un embarazo, perderás tu salvación en base a ese versículo. Sí, si haces algo para evitar cualquier cosa normal, a menos que quieras quedar embarazada todo el tiempo, cualquier cosa que hagas para anular un embarazo, pierdes tu salvación en base a ese versículo. Y entonces dije, bueno, necesito decir más. Así que redoblé la respuesta y expliqué a detalle que eso no era lo que significaba y que no podías perder tu salvación de todos modos, ciertamente no porque decidieras no quedar embarazada. Y cuando terminé con la explicación, usted podía ver estas mujeres, estas esposas de pastores, que tenían entre 12 y 16 hijos. Sí, mirando a su esposo y diciendo, ¿entonces tenías que estar equivocado sobre ese versículo? Digo, no podrás simplemente equivocarte en el bautismo.

que es adecuado. Ahora, vea 1 Pedro capítulo 3. Algunas porciones más de las Escrituras y volveremos a Efesios en un minuto. 1 Pedro capítulo 3, solo quiero mostrarle la consistencia de las Escrituras en esto. Al respecto, hay mucho acerca de la sumisión en 1 Pedro capítulo 2, versículo 13. Someteos por causa del Señor a toda institución humana, reyes, autoridades, gobernadores, etcétera, etcétera. Versículo 18, siervos, estad sujetos a vuestros amos. De nuevo, es el mismo tipo de lenguaje. Y después usted llega al capítulo 3, de la misma manera en la que usted se somete a aquellos que tienen autoridad civil sobre usted, de la misma manera en la que usted se somete a su amo, o a su jefe, o al que tiene autoridad sobre usted, así también, de la misma manera, vosotras mujeres estás sujetas a vuestros propios maridos. Sea sumisa a su propio marido. Muy obvio. De la misma manera en la que su sumisión sería una realidad en cualquier otra función. De nuevo, estamos hablando de función, o de naturaleza, o calidad esencial. Y además, para que incluso si alguno de ellos fuere desobediente a la palabra, si se desvían de la palabra de Dios, ustedes todavía son sumisas para que sea ganado, sin una palabra, por la conducta de sus esposas, al observar su conducta casta y respetuosa. Si usted quiere ganar a un esposo desobediente, la forma de hacerlo es mostrar lo que el versículo 2 describe como un comportamiento respetuoso. Así que realmente no hay forma de salir de esto. Obviamente, si su esposo le pide a usted que peque, o le pide que peque de tal manera que a usted no se le permite hacer lo que usted sabe que Dios le ha mandado hacer, usted tiene que reclamar Hechos 5 y decir, bueno, juzgad si obedecemos a los hombres o a Dios, no puedes pedirme que viole mi lealtad y devoción a Cristo. Pero aparte de eso, cuando a usted se le manda por un marido que haga cosas que están fuera de línea, debe recordar el hecho de que la manera de ganarse ese esposo no es al ser rebelde, sino al ser sumisa, y él puede ver su conducta casta y respetuosa, y usted dice, ¿de qué sirve eso? Muestra que Cristo cambia el corazón, ¿verdad? Es una manera de dejar que su luz brille y puedan ver sus buenas obras y glorificar a su Padre que está en los cielos. ¿Cómo convence a un esposo desobediente de que el cristianismo es una realidad transformadora? Usted lo hace al ser una persona transformada. Usted ya no está viviendo en la categoría de Génesis 3:16, donde usted está tratando de dominar a su esposo, sino que usted es sumisa. Y su atavío, si se va a adornar, si se va a arreglar, no debe ser meramente externo, trenzando el cabello y usando joyas de oro, poniéndose vestidos, sino versículo 4, que sea la persona oculta del corazón, con lo incorruptible, es una gran palabra, con la cualidad imperecedera, la virtud de un espíritu afable y apacible, que es de gran estima, es decir, de gran valor a los ojos de Dios. Incluso si usted tiene un esposo que está fuera de lugar, cuando su corazón está bien delante del Señor, usted demuestra lo imperecedero, es realmente el valor eterno, la belleza eterna, la preciosidad eterna. Esa palabra estima o preciosa, por cierto, se usa en Marcos 14:3 para referirse a la caja de alabastro del ungüento. Y entonces tiene gran valor. ¿Y qué es eso? Es un espíritu afable y apacible. Es de gran estimo precioso a la vista de Dios. En el versículo 5 se nos recuerda que esto no es nada nuevo, esto no es nada que simplemente se le ocurrió al apóstol Pedro aquí, sino más bien así también en otro tiempo se adornaban las santas mujeres que esperaban en Dios, estando sujetas a sus propios maridos. Usted no puede escapar de esto, simplemente sigue regresando usted. Este siempre ha sido el estándar, las santas mujeres siempre hacían esto, eran santas en parte porque estaban sujetas a sus propios maridos. Y usted tiene una ilustración de ello en el versículo 6, así como Sara obedecía a Abraham llamándolo Señor. Ahora no estoy sugiriendo que usted vaya tan lejos. Eso podría empujarlo un poco demasiado lejos al hombre en la dirección equivocado. Pero solo en el sentido de que Sara obedeció a Abraham llamándolo Señor, es decir, reconoció su liderazgo y que él estaba a cargo, y ustedes se han vuelto sus hijas y hacen lo correcto sin tener miedo
Entonces Pablo dice en Romanos que si usted es una

0: persona de fe, si coloca su fe en Cristo, es un hijo de Abraham. Abraham es como el padre de la fe, y todos los que creen en el Evangelio son hijos de Abraham en un sentido espiritual. Bueno, todas las que son sensibles y sumisas a sus maridos son también hijas de Sara, hijas de Sara. Entonces, de nuevo, las Escrituras no le dan a usted ningún margen de maniobra en esta responsabilidad, aparte de lo que dije hace un momento, que nunca puede estar haciendo lo correcto si hace lo incorrecto. Así que en cualquier momento, si su esposo le pide que peque a usted de cualquier manera, encubiertamente, abiertamente, por acción o omisión, usted no puede hacer eso. Y usted hace esto, y creo que esto es muy importante, al final del versículo 6, usted hace lo correcto sin tener miedo de ninguna amenaza, sin ser intimidada. Cuando usted hace lo correcto, ¿quién está de su lado? Dios está de su lado cuando usted hace lo correcto. Y nuevamente, solo requiere que haga lo correcto y confíe en Dios. Comprométase con un Creador fiel, lo cual es exactamente lo que hizo nuestro Señor cuando Él se sometió a los hombres malos dentro del propósito del plan redentor de Dios. Ahora, quiero mostrarle otro pasaje conforme avanzamos hacia el final, Tito capítulo 2. Y todavía estamos hablando sobre el tema de la sumisión y cuán consistentes son las Escrituras. Tito capítulo 2 está hablando acerca de cosas que son propias, cosas que convienen a la sana doctrina, y entre ellas hay una palabra para las mujeres en los versículos 3 al 5. Las ancianas también sean reverentes en su comportamiento, no calumniadoras, ni esclavas de mucho vino, enseñando lo que es bueno. Entonces sí, hay un lugar para que las mujeres enseñen en la iglesia, por supuesto, deben ser reverentes en su comportamiento y enseñen lo que es bueno, para que esto anime a las mujeres jóvenes. Entonces las mujeres mayores enseñen a las mujeres jóvenes a hacer ¿qué? Amar a sus maridos, amar a sus hijos, a ser prudentes, castas, cuidadosas de su casa, amables, sujetas a sus maridos, para que la palabra de Dios no sea blasfemada. Y de nuevo, eso se trata de qué tipo de testimonio da usted. Si usted va a demostrar que el Evangelio la transformó usted, usted no puede ser una esposa rebelde. Eso no va a comunicar la gracia de Cristo al haber transformado el corazón. Esta es una declaración enfática de la función de una esposa. Nuevamente, lo que estoy diciendo es que esto no se trata de la cualidad esencial, la virtud de uno. Esto es simplemente en el diseño de Dios. A las mujeres se les debe enseñar a amar a sus maridos. No es solo someterse, es amar. Y es la palabra griega que significa tener un fuerte afecto por. Deben amar a sus maridos y lo mismo con sus hijos. Deben ser conocidas como las que aman a sus maridos y aman a sus hijos. Esa es la prioridad para una mujer. Y eso es lo que realmente significa su sumisión. Ella se somete en amor y por amor. Y siguiendo un paralelo aquí, si bien podría tener dificultades para someterse al amor de su esposo y amar a su esposo como debería, es poco probable que tenga problemas en amar a sus hijos como debe. Pero no hay diferencia. En realidad es una forma de la misma raíz. Debe tener usted el mismo afecto hacia su esposo que el que tiene por sus hijos. He dicho a lo largo de los años que lo mejor que usted puede darle a sus hijos es amar a su cónyuge. Ese amor dominante en el hogar es la realidad más segura que los niños pueden experimentar. Así que sí, las mujeres mayores enseñan a las mujeres más jóvenes, les enseñan a amar a sus maridos y amar a sus hijos, y no hay diferencia en el tipo de amor que le dan a cada uno. Y luego ser prudentes, castas, y luego esto, cuidadoras de su casa, cuidadoras, trabajadoras en su casa. Esa no es una idea popular. 25 millones, creo que ese es el último número que pude encontrar, 25 millones de mujeres estadounidenses con niños pequeños están en la fuerza laboral. Las consecuencias de eso son trágicas. Es terriblemente trágico porque usted tiene a hijos que no tienen un sentido de amor y afecto y seguridad y protección, y se les deja ser víctimas de cualquier corrupción de los medios que pueda apoderarse de sus mentes jóvenes. Pero usted debe ser una trabajadora en casa. Este es el único lugar donde aparece esto en las Escrituras. Trabajadoras en la casa. Haga su trabajo en casa. Oikos es la parte de la palabra que significa la casa, el hogar. El lugar de la mujer es el hogar. Y no lo limita usted, porque como la mujer en Proverbios 31 tenía muchas cosas sucediendo. Y como Dorcas tenía muchas cosas en el libro de Hechos capítulo 9, al hacer prendas para todo tipo de personas a tal grado que lloraron cuando ella murió porque ella había sido tan amable con ellos. Y ciertamente en el mundo en el que vivimos hoy día hay muchas formas de trabajar en casa. Aparentemente, cada vez más desde que aparecieron cosas como COVID, puede hacer eso no en detrimento de su tiempo con la familia, pero sea lo que sea que usted haga, el hogar debe ser el centro de su mundo, en donde usted ama a su esposo y ama a sus hijos. Esto adopta un aspecto diferente si va rápidamente a 1 Timoteo 5. Esto se trata de viudas, y habla de viudas aquí, pero solo para darle una perspectiva. Habían viudas en la iglesia y necesitaban ser atendidas, necesitaban ser honradas en el versículo 3, 1 Timoteo 5, 3. Honra a las viudas, esa palabra honor puede significar apoyo, dinero, finanzas. Las viudas deben ser cuidadas, las viudas no deben tener que ir al lugar de trabajo, deberían ser atendidas. Si alguna viuda tiene hijos, esta es la primera línea de cuidado, hijos y nietos. Usted aprende a practicar la piedad con respecto a su propia familia. Devuelve algo a sus padres. Usted cuida de esa viuda. Esto es aceptable a los ojos de Dios. Eso es lo que deben hacer los hijos y los nietos. Solo porque una mujer ha perdido un esposo no significa que ella debe ser arrojada a la fuerza laboral y sacada del hogar. Una mujer que es en verdad viuda en el versículo 5, eso significa que tal vez no haya nadie a su alrededor en una familia que pueda cuidar de ella. ¿Qué hace ella? Bueno, ella fija su esperanza en Dios y continúa en súplicas y oraciones noche y día. Ella recurre a la oración para que se satisfagan sus necesidades. Si alguien da un paso al frente, tal vez la familia extendida, abajo en el versículo 8, si alguno no provee para los suyos, especialmente para los de su casa, ha negado la fe y es peor que un incrédulo. Así que los suyos podría significar la familia o podría significar alguien fuera de la familia que sabe que usted tiene necesidad. De nuevo, no hay nada aquí que diga la viuda está sola, tírala y espera que pueda ganarse la vida. Todo el mundo da un paso al frente para cuidar de ella. Incluso la iglesia debe hacer eso. Versículo 9, la viuda debe ser puesta en la lista. Las iglesias tienen una lista especial de viudas que necesitaban cuidado. Si tenían más de 60 años de edad y tenían, esta es la virtud que básicamente las calificaba para recibir un cuidado especial. Una mujer de un solo hombre, eso es lo que es. Una reputación de buenas obras. Niños, se ha creado hijos, se ha mostrado hospitalidad, eso es el hogar. A los extraños, lavó los pies de los santos, ayudó a los que estaban en aflicción, se dedicó a toda obra buena. Entonces, al final de la vida, cuando usted llega a la edad de 60 años o más, la palabra de Dios dice que este es un momento para que la iglesia evalúe el cuidado de esta viuda. Obviamente nos hacemos cargo de las viudas y los huérfanos, Santiago dice eso. Pero hay una lista especial de preocupación y cuidado por aquellas que han cumplido fielmente con su deber designado por Dios, y eso se describe allí en el versículo 10. Así que todas las escrituras, ya sea que esté viéndolas al final de la vida, desde el comienzo del matrimonio, al final de la vida, desde el momento de la viudez, transmite el mismo mensaje, el mismo mensaje. Dios, el diseño de Dios para las mujeres es que se sometan, llamen a sus esposos, llamen a sus hijos y sean trabajadoras en el hogar. Ahora, con eso en mente, regresemos a Efesios capítulo 5 y terminaremos. Así que he tratado de mostrarles a partir de varios pasajes el asunto o el tema de la sumisión. En segundo lugar, la manera de la sumisión, versículo 22. ¿Cómo al Señor? ¿Cómo al Señor? Es un sentido en el que trataría a su esposo como trataría al Señor, porque el Señor ha diseñado esta función. ¿Cómo al Señor? Siempre es la perspectiva en toda la sumisión, como al Señor. De regreso al versículo 21. Sométanse unos a otros en el temor de Cristo. Versículo 25, cuando llegamos a los esposos. Maridos, amad a vuestras mujeres como Cristo amó a la iglesia. Capítulo 6, versículo 1. Hijos, obedeced en el Señor a vuestros padres. Capítulo 6, versículo 5. Esclavos, sean obedientes a aquellos que son sus amos. Y al final del versículo dice, como a Cristo. Y los amos, en el versículo 9, hagan lo mismo, sabiendo que tanto el amo de ellos como el de ustedes esté en los cielos, y no hay excepción de personas con él. Cada deber, en cada relación, asume que estamos tratando a alguien más como si fuera Cristo. Como si fuera Cristo. Esta es una vida santa. Por eso usted se somete. porque Cristo nos ha pedido que hagamos eso. Y en cierto sentido, cuando usted hace eso, usted lo está honrando. Así que la manera como al Señor, el motivo, ¿cuál es el motivo para que las mujeres sean sumisas? Versículo 23, el marido es la cabeza de la mujer. Ese es el motivo. Eso es por el diseño de Dios. Usted lo hace porque es correcto. Es lo que Dios ha diseñado. Y luego él redondea esta parte hablando de las esposas con un modelo. El tema, la materia, la manera, el motivo y el modelo de la sumisión. ¿Quién es el modelo? Cristo. ¿Quién es la cabeza de la iglesia? Siendo el mismo el salvador del cuerpo. Pero como la iglesia está sujeta a Cristo, así también las mujeres deben estarlo a sus maridos en todo. La iglesia está sujeta a Cristo en todo. En todo. Confesamos a Jesús como ¿qué? Como Señor. Él es la cabeza de la iglesia. Eso se explica en un hermoso lenguaje al final del capítulo 1 de Efesios. Así que, esposas, sométanse a sus esposos como la iglesia se somete a Cristo. ¿Por qué haces eso? Porque Él es el salvador del cuerpo. Él es el salvador. No porque usted es forzada sin reciprocidad, sino porque en el nivel más claro y simple de la realidad, Él es el proveedor, el protector, y Él es el libertador de la esposa. Él es la cabeza de la esposa, no en el sentido de control dominante, no en el sentido de dar órdenes, no en el sentido de soberbia, sino en la dulzura humilde y sencillez del desinterés, de la abnegación, del desinterés. Él ofrece protección, provisión a la mujer como la parte más fuerte físicamente. Él está comprometido con el cuidado de ella, con el bienestar de ella, con los beneficios de ella, con las necesidades de ella, y ese es su llamado. Nos sometemos a Cristo porque todo lo que tenemos está en Él, ¿verdad? Todo lo que tenemos es Él. Luego hay un sentido en el que su esposo es como Cristo para usted. Ahora, sé que eso parece una exageración, lo entiendo, nadie es perfecto, pero ese es un buen recordatorio para los hombres de lo que debemos ser. Pero el diseño de Dios es claro, y claro, el mundo odia todo esto. Entiendo que esto es difícil de escuchar porque han sido tan condicionados por la cultura, pero en el marco de referencia de vivir a la luz de todo lo que Dios nos ha concedido en Cristo, este es el camino a la bendición, ¿verdad? Amén. Oremos. Padre, te agradecemos por tu palabra, te agradecemos por su claridad, lo directo que es. Y entendemos que esto lucha contra el mundo que nos rodea, entendemos que incluso lucha contra nuestra propia naturaleza, los elementos caídos que aún están dentro de nosotros, que nosotros los hombres tendemos a ser demasiado dominantes y enseñorearnos, y como mujeres hay una tendencia a rebelarse a partir de la carne, así que Señor, tenemos que regresar a la llenura del Espíritu, tenemos que ser llenos del Espíritu, tenemos que estar llenos del Espíritu para ser adoradores gozosos, estar agradecidos por todo y someternos unos a otros para que someterse a su esposo sea normal para una creyente llena del Espíritu. Y Señor, te pedimos que traigas la gracia plena de la paz y el gozo conyugales a todos aquellos que han sido bendecidos con esa gracia de la vida. Sana matrimonios y familias. Y Señor, protégenos de las mentiras del mundo que nos rodea, que son tan destructivas. Y ayúdanos a darnos cuenta de que depende de nosotros mostrarle al mundo cómo debe verse un matrimonio en Cristo. No queremos que la palabra de Dios sea calumniada. No queremos que la gente descarte el cristianismo por no tener poder, porque no pueden ver matrimonios transformados. Así que, Señor, haz de nuestros matrimonios todo lo que deben ser y que podamos vivir la plenitud de la relación rica que tú has diseñado para que el Evangelio pueda ser atractivo y los corazones estén abiertos a Él. Gracias de nuevo en el nombre de Cristo. Amén.
1: De esta forma se nos enseñó que las mujeres son llamadas por Dios a someterse a sus maridos y amarlos, a cuidar a sus hijos y a vivir fielmente en el hogar como expresión de una obediencia centrada en Cristo. En el sermón, El diseño divino para el matrimonio, primera parte, aquí en Gracia a vosotros. 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

los vio a tu papá, no vio al guitarrista, al hombre que componía canciones lindas, sino cuando Dios vio a este hombre, vio generaciones. Eso es lo que Dios hace. Cuando Dios te ve a ti, Dios ve generaciones. Y Dios no solo quiere marcar la vida de un hombre y darle un talento y cosas con él, sino cuando Dios lo vio a él, vio a ese otro hombre. 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Eso es lo que Dios...

extiende tus manos sobre esos hombres de Dios. Quiero que hables toda clase de bendición para esa familia. Mientras tú bendices esta familia, el Señor bendice la tuya.

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1: ¿Quién entra al reino de Dios? Acompañe al Dr. Yeremaya a continuación aquí en Momento Decisivo, cuando nos da los requisitos bíblicos para entrar en el reino de Dios. ¿Qué sucediera si alguien le dijera que no todas las personas que afirman conocer al Señor irán al cielo? De acuerdo a Jesús, el conocimiento y buenas obras no son suficientes. La salvación solo se obtiene por medio de una relación personal con Jesucristo. En el mensaje de hoy, Palabras, Obras y una Sorpresa, aprenderemos que la entrada al cielo es más que ser religioso. Acompañe al Dr. Yeremaya mientras continuamos en la serie Cómo Vivir Según Jesús, aquí, en Momento Decisivo. Y ahora presentamos a nuestro pastor y maestro bíblico, el Dr. David Yeremaya, en la voz y adaptación de Miguel Ángel Sánchez del Castillo, con unas palabras más de introducción a nuestro programa especial titulado Palabras, Obras y una Sorpresa.
2: Bien, agradecemos que nos acompañe el día de hoy. Espero que nos escuche atentamente. Habrá muchos que intentarán entrar por las puertas del cielo sintiendo que tienen el derecho a causa de lo que han hecho. Algunos dirán que han hecho grandes obras. Algunos dirán que han enseñado gran verdad, pero no entrarán, debido a que el único camino al cielo es a través de Jesucristo, al aceptarlo como su Señor y Salvador personal. No es cuestión de a qué iglesia va. No importa cuántas veces usted asiste a la iglesia o si va. La cuestión es de solo saber cómo está su corazón con Dios a través de su Hijo Jesucristo. Vamos a hablar de eso hoy y mañana en un mensaje que hemos titulado Palabras, Obras y una Sorpresa. Abramos nuestras Biblias en el capítulo 7 de Mateo, versículos 21, 22 y 23. Abramos nuestras Biblias y nuestros corazones y escuche cómo hoy es enseñada la palabra de Dios. Bien, comencemos ahora nuestro mensaje.

En los mensajes pasados, hemos estado estudiando el Sermón del Monte, las palabras de nuestro Señor en cuanto a ética, lo que el Señor Jesús nos enseña sobre la oración, sobre la vida. Es muy evidente en esta sección de la Palabra de Dios que Jesucristo proponía una muy elevada norma de vida, nos llama a una vida de calidad totalmente diferente de lo que uno escuchará de ninguna otra persona. Hoy estudiamos a Mateo 7, versículos 21 al 23. A nuestro tiempo juntos hoy, le he puesto como título Palabras, Obras y una sorpresa. Esto es lo que la Palabra de Dios dice. No todo el que me dice Señor, Señor, entrará en el reino de los cielos, sino el que hace la voluntad de mi Padre que está en los cielos. Muchos me dirán en aquel día, Señor, Señor, ¿no profetizamos en tu nombre, y en tu nombre echamos fuera demonios, y en tu nombre hicimos muchos milagros? Y entonces les declararé, nunca os conocí, apartaos de mí, hacedores de maldad. Hace varios años, James Patterson y Peter Kim hicieron una monumental encuesta, cuyos resultados publicaron en un libro en inglés titulado El día en que Estados Unidos dijo la verdad. Hicieron una encuesta de estadounidenses respecto a muchos asuntos. Entre las preguntas había varias que se referían a la pertinencia de sus creencias religiosas. En un capítulo titulado ¿Quién realmente cree en Dios hoy? Escriben estas palabras que leo textualmente. ¿Qué está sucediendo en las congregaciones, parroquias y sinagogas en todos los Estados Unidos? Las noticias son buenas y malas. Dios está vivo y muy bien. Pero ahora mismo en los Estados Unidos, las personas que están escuchando lo que Dios tiene que decir son menos que nunca. El 90% de las personas entrevistadas dijeron que verdaderamente creen en Dios. Así que la conclusión lógica sería pensar que Dios es un factor significativo en los Estados Unidos de hoy. Pero hemos llegado a una conclusión totalmente diferente al hurgar más profundamente con nuestras preguntas. En toda región del país, cuando les preguntamos a las personas cómo toman decisiones respecto a asuntos de bueno o malo, hallamos que sencillamente no acuden a Dios, ni a la religión, ni por asomo, para que les ayuden a decidir sobre los asuntos morales del día. Para la mayoría de personas, la religión virtualmente no juega ningún papel en la formación de sus opiniones respecto a una larga lista de cuestiones.

ministro, sacerdote o rabino respecto a algún asunto y la mitad de nosotros no ha asistido a ningún culto religioso por un mínimo de 3 meses. Un estadounidense de cada 3 no ha asistido a ningún culto por más de un año. Más de la mitad de nosotros asistía a los servicios religiosos regularmente cuando niños y adolescentes, pero menos de la mitad lo hacemos hoy. 1 en cada 10 cree en todos los 10 mandamientos y el 40% cree en 5 o menos de esos mandamientos. Cierren comillas. Eso es lo que dice el artículo. De cuando en cuando alguien me dice que nos hallamos en pleno avivamiento espiritual en este país. Pienso que estamos en pleno interés espiritual, pero me pregunto cuán hondo penetrará el avivamiento cuando asuntos como estos penetran nuestros corazones. En nuestros días hay un gran interés en la religión, en las cosas espirituales, pero lo que vamos a aprender al seguir las palabras de nuestro Señor en los pasajes finales de su sermón es que Jesucristo no nos da ningún lugar para estas necedades mitigantes de ser religioso, pero no fanático. De hecho, como ya hemos dicho en nuestros estudios de todo este pasaje bíblico llamado el Sermón del Monte, lo que Jesucristo dice corta el asunto hasta el tuétano. Jesús dice que no hay neutralidad posible, no hay áreas grises. Nos dice en términos inequívocos que hay una puerta estrecha y una puerta ancha, que no hay puerta intermedia, que hay un camino angosto y un camino ancho, que no hay otro camino y que hay quienes siguen uno de esos caminos y unos cuantos que siguen el camino estrecho. Nos dice que un camino lleva a la vida y que el otro lleva a la muerte. Jesús usa la ilustración de un árbol bueno y un árbol malo, de fruto bueno y fruto malo. Pero en ninguna parte podrá usted hallar a Jesús tratando de combinar las dos ideas para que haya un punto medio feliz. Jesús toma todos los términos y los asienta firmemente y luego traza una línea justo por la mitad y dice: tomen su decisión. Ustedes están de un lado o del otro. Sé que esto no es popular en nuestro mundo, que lo trivializa todo. Nos gusta la comodidad. Y lo que hemos aprendido a hacer para sentirnos cómodos es sencillamente deshacernos de la polarización en la vida. Mezclarlo todo en el centro, y así podemos buscar nuestro mejor acomodo y no ser fastidiados. Si fuera posible hacer eso, y ser fieles a la palabra de Dios, entonces pienso que los que nos paramos detrás del púlpito sagrado y abrimos la palabra de Dios, lo haríamos con todo gusto. Pero no es posible hacerlo. Para ser fieles a la palabra de Dios, lo único que podemos hacer es hacerle eco. No podemos juguetear con ella. Mi tarea no es tomar la palabra de Dios y amasarla como plastilina para que sea más sabrosa para la generación a la que sirvo. Mi tarea es simplemente ser tan intrépido como los profetas del Antiguo Testamento, quienes, sin temer el riesgo de perder la vida, se pararon frente a la oposición y dijeron: no importa lo que ustedes piensen, las cosas son así y así. Pienso que el momento en que vivimos es un momento muy importante en el cristianismo para que volvamos a la voz profética, porque nos hemos alejado demasiado de la expresión "así dice el Señor". Hemos llegado al punto en donde las encuestas de mercadeo determinan qué temas tratamos. Tratamos de descubrir qué es lo que la gente quiere oír, dónde les pica para poder rascarles, qué necesidad tienen de modo de poder acudir a ese punto y ayudarles. Estamos ayudando a la gente a sentirse bien a pesar de estar andando en el camino errado. Hoy quiero hablarles con toda franqueza de lo que Jesús dijo respecto a la entrada al reino de los cielos. Pienso que en la actualidad no muchas iglesias llamarían al Señor Jesucristo como pastor. Si se diera el caso de que Él se ofreciera para servirles, probablemente tendría gran dificultad para conseguir empleo. Pero, lo que sería si Él se parara frente a todos nosotros con sus ojos penetrantes y nos dijera: esto es lo que ustedes tienen que saber. Escuchen lo que Él dice. En primer lugar, dice que entrar en el reino de los cielos requiere más que profesión. Requiere más que palabras pronunciadas de labios para afuera. Observen en la Biblia y noten que Él empieza esta sección de la Biblia diciendo: no todo el que me dice Señor, Señor. Jesús empieza a hablar de esto diciendo que uno puede usar el vocabulario correcto, pero que eso no es suficiente.
lo que usted dice, el vocabulario que usted ha aprendido.

entendido, su conversación, su terminología, aunque puede sonar correcta e impresionar a muchos, en lo que tiene que ver con la entrada al reino de los cielos, hay que examinarla para ver si eso es o no es suficiente. ¿Conoce usted a alguna persona que se sabe al dedillo todos los términos espirituales, todos los cantos cristianos y todos los términos bíblicos? Cuando usted conversa con ellos, le parece como si estuviera en la iglesia, aunque esté en un parque. Pero Jesús dice que de alguna manera algo falta. Santiago, el hermano del Señor, dijo el mejor comentario sobre esto. Lo encontramos en Santiago 2:14 y siguientes. Dice: hermanos míos, ¿de qué aprovechará si alguno dice que tiene fe y no tiene obras? ¿Podrá la fe salvarle? Y si un hermano o una hermana están desnudos y tienen necesidad del mantenimiento de cada día, y alguno de vosotros les dice: id en paz, calentaos y saciaos, pero no les dais las cosas que son necesarias para el cuerpo, ¿de qué aprovecha? Así también la fe, si no tiene obras, es muerta en sí misma. Pero alguno dirá: tú tienes fe y yo tengo obras. Muéstrame tu fe sin tus obras, y yo te mostraré mi fe por mis obras. ¿Tú crees que Dios es uno? Bien haces. También los demonios creen y tiemblan. Este es uno de los pasajes más controversiales de todo el Nuevo Testamento. Si no se le entiende con cuidado, puede conducir a un serio error en uno de los aspectos más importantes de la doctrina. En el versículo 14 y luego en el versículo 15, Santiago se refiere a lo que la gente dice en cuanto a su fe. De eso es de lo que Jesús está hablando en Mateo 7. Rechaza la fe falsa, de dientes para afuera. En este pasaje, Santiago recalca varias razones por las que esta fe de dientes para afuera no sirve. En otras palabras, Santiago no está diciendo que se tiene que tener fe y luego añadir las obras a fin de ir al cielo. No es eso lo que está diciendo. Lo que está diciendo es que si su fe no es genuina al punto de producir un estilo de vida diferente del que tenía antes de conocer a Cristo, entonces usted no tiene fe real. Está diciendo en esencia que la manera en que usted vive es demostración de la realidad de lo que cree. En otras palabras, una fe que no demuestra características genuinas por lo que hace, no es genuina por ningún lado. Observen el versículo 26 del capítulo 2 y noten cómo Santiago usa esta ilustración. Dice: porque como el cuerpo sin espíritu está muerto, así también la fe sin obras está muerta. Está diciendo que un cuerpo sin espíritu está muerto y que una fe que no se manifiesta en una vida diferente igualmente no es una fe viva. Estas son palabras duras en nuestra generación, porque tal parece que nos hemos deslizado al cristianismo. Hemos embutido en el cristianismo todo lo que nos gusta hacer. Hemos hallado un lugar conveniente en donde ponerlo, de modo que en realidad no nos fastidie mucho. Y así podemos vivir de la manera en que se nos antoja en todo aspecto, y los días domingos ponernos con talante de fe y ponemos la fe en algún resquicio, y así todo es cómodo en todo lo que hacemos. Pienso que Jesús se pararía aquí hoy y diría: no, no es así. Simplemente porque dices que eres creyente, simplemente porque sabes los términos correctos, las palabras correctas, eso no quiere decir que seas un creyente genuino. Santiago dice en el capítulo 2 que si uno verdaderamente ha nacido otra vez, su vida cambiará. Esto no quiere decir que vamos a convertirnos en santos patronos de la noche a la mañana. No quiere decir que todos vamos a ser predicadores o maestros de escuela dominical. Pero por favor, óigame, amigos y amigas. Si usted dice que viene a Cristo con la fe que salva y no cambia su vida ni un ápice, entonces ha errado el significado real de la fe, porque la Biblia dice que cuando usted llega a ser creyente, Dios pone en usted su divina naturaleza y usted no puede ser el mismo de antes. Estará en un sendero diferente. Habrá salido del camino ancho para seguir el camino angosto, y usted podrá ver que hay una diferencia. Si usted puede decir hoy: Pastor Jeremiah, me convertí en creyente hace años y sigo siendo el mismo, hago lo mismo, vivo de la misma manera, pienso lo mismo y voy a los mismos lugares,
Entonces tendría que pedirle que se examine usted mismo para ver si tiene o no, en realidad, fe genuina. Una de las cosas que ni Santiago ni Cristo aceptarían es la idea de que uno puede hacer profesión de labios para afuera y que no produzca acción constructiva en la vida. La fe es significativa cuando cambia lo que uno hace. A menudo, cuando leo estas palabras de Santiago o las palabras de Jesús, sé que si no tengo cuidado, puedo intranquilizar a algunos a quienes no tengo ninguna intención de intranquilizar. En otras palabras, el propósito de este mensaje no es hacer que ustedes, que ya son creyentes, duden de su salvación. No es esa la cuestión. El propósito de nuestro Señor en estas palabras, al final de su sermón, es cerciorarse doblemente de que no nos ha dopado el cristianismo fácil de nuestra generación, llevándonos a pensar que somos lo que no somos. Está diciendo que simplemente porque uno lo dice, eso no lo hace cierto, a menos que haya evidencia en su vida. ¿Siente usted deseos de orar? ¿Siente deseos de leer la palabra de Dios? ¿Le gusta estar con otros creyentes? ¿O usted se asusta hasta los huesos cuando ve que se le acerca algún creyente? ¿Tiene usted deseo de crecer en el conocimiento del Señor Jesucristo? ¿Percibe usted en su espíritu que el Espíritu de Dios está testificándole de que es un genuino hijo o hija de Dios? Si no tiene nada de eso, todo lo que tiene es un "ya dije que soy creyente". Y el Señor Jesús quiere que usted haga un alto y le dice: asegúrate de no salir sin haberlo aclarado bien. Asegúrese de aclarar bien esto, porque cuando usted llegue, será demasiado tarde. Entrar al reino requiere más que profesión, más que lo que uno dice de dientes para afuera. Pero luego Jesús dice algo que realmente nos asombra en Mateo 7. Dice que entrar en el reino requiere más que producción. Al seguir hablando, dice algo que parece desdecir lo que acaba de decir. Jesús dijo: muchos me dirán en aquel día: Señor, Señor, ¿no profetizamos en tu nombre, y en tu nombre echamos fuera demonios, y en tu nombre hicimos muchos milagros? Un momento, pensé que dijimos que si tenemos fe real, eso nos cambiará. Es cierto, pero Jesús lleva toda esta conversación un paso más adelante y dice: puedes decir que eres creyente, e incluso puedes hacer cosas que haría que la gente que te observa piense que eres creyente, y así todo, no ser creyente. ¿Lo comprenden? Dice que hay ciertas cosas que uno puede hacer, y al hacerlas, la gente puede pensar: vaya, eso sí que fue grandioso. Pero así y todo, no haber llegado a la médula de lo que significa conocer a Cristo. Por favor, presten atención. Esto es muy importante. Noten las tres cosas que Jesús usa como ilustraciones. Dice, en primer lugar, que uno puede en realidad profetizar en su nombre. Usted puede predicar la palabra de Dios y estar bien perdido espiritualmente. Jesús dice: muchos me dirán en aquel día: Señor, Señor, ¿no profetizamos en tu nombre? ¿Quiere decirme, pastor, que habrá predicadores en el infierno? Por supuesto. Desde luego, muchos de ellos. Simplemente porque uno se para detrás de un púlpito e incluso abre la palabra de Dios y pronuncia las palabras de Dios, eso no hace ninguna diferencia si uno no ha ido a la cruz para recibir perdón de pecado. Usted puede predicar, y hay muchos grandes oradores que llegarán a ese punto y dirán: ¿no recuerdas, Señor, los grandes sermones que prediqué? ¿No recuerdas las multitudes que se apretujaban para oírme predicar? El Señor ni siquiera les hará caso. Hay un pasaje paralelo muy interesante en el libro de Lucas. Dice: después que el padre de familia se haya levantado y cerrado la puerta, y estando fuera, empecéis a llamar a la puerta diciendo: Señor, Señor, ábrenos. Él respondiendo os dirá: no sé de dónde sois. Entonces comenzaréis a decir: delante de ti hemos comido y bebido, y en nuestras plazas enseñaste. Pero os dirá: os digo que no sé de dónde sois. Apartaos de mí todos vosotros, hacedores de maldad. ¿Oyeron? ¿Cuál fue la respuesta que le dijeron? Señor, nosotros tuvimos reuniones contigo, comimos contigo, e incluso celebramos cruzadas de evangelización en nuestro barrio y te invitamos a que nos predicaras. El Señor les va a decir: eso no hace ninguna diferencia. Uno puede exponer la palabra de Dios y así todo no ir al cielo. Ahora bien, no estoy inventándome esto. Lo tienen en la Biblia.
Simplemente estoy diciéndoles lo que Jesús dijo porque Él lo dijo, porque es importante. Y yo quiero enfatizarlo porque es importante. Así que ustedes, predicadores, donde quiera que estén oyéndome, ustedes, maestros y maestras de escuela dominical, sean quienes sean, es incluso posible que usted haya crecido en la iglesia evangélica y que sepa todo el vocabulario bíblico, pero si en algún momento específico usted no ha recibido a Cristo en su corazón pidiéndole perdón por su pecado, usted puede predicar hasta quedar sin aliento y así todo, pasar su eternidad separado de Dios. El hecho de predicar no le lleva a uno al cielo. Si no hubiera habido un momento específico en la vida de David Jeremiah cuando en su adolescencia mi padre me explicara de nuevo lo que significa poner mi fe completamente en Jesucristo y yo elevara mi oración pidiéndole al Señor Jesús que viniera a mi corazón y perdonara mis pecados, bien podría predicar en la iglesia más grande de los Estados Unidos y así todo pasar mi eternidad en el infierno. Mi lugar en el cielo no se basa en lo que hago, ni cuál es mi empleo, o cuál es mi cargo, ni cuánto trabajo he producido. Mi lugar en el cielo no tiene nada que ver con nada, excepto con hacer la voluntad del Padre Celestial en cuanto a la salvación. Noten que Jesús usa otra ilustración. Uno puede exorcizar demonios y estar perdido espiritualmente. Dice, algunos de ustedes echarán fuera demonios y dirán, Señor, ¿no echamos fuera demonios en tu nombre? Ustedes dicen, un momento, pastor, si no tenían a Jesús, si no eran creyentes, ¿cómo podrían echar fuera demonios? ¿Cuántos de ustedes vieron la película El Exorcista hace varias décadas? Echar fuera demonios está muy de moda en estos días. Todo mundo anda echando fuera demonios. A decir verdad, hay una ilustración en el Nuevo Testamento, en el libro de Hechos, capítulo 19, versículo 13. Esto es incluso cómico, dicen. Pero algunos de los judíos, exorcistas ambulantes, intentaron invocar el nombre del Señor Jesús sobre los que tenían espíritus malos, diciendo, «Os conjuro por Jesús, el que predica Pablo». Había 7 hijos de un tal Ezeba, judío, jefe de los sacerdotes, que hacía esto, pero respondiendo el espíritu malo, dijo, «A Jesús conozco y sé quién es Pablo, pero vosotros, ¿quiénes sois?». Y el hombre en quien estaba el espíritu malo, saltando sobre ellos y dominándolos, pudo más que ellos de tal manera que huyeron de aquella casa desnudos y heridos. Esa vez los demonios ganaron. Aquí tenemos a personas que estaban tratando de imitar el poder que vieron en el apóstol y trataron de echar afuera al demonio en el nombre de Jesús que Pablo conocía. Hoy hay personas en muchas sectas y religiones que nos han inundado con información en tiempos recientes y que dicen que están usando el poder espiritual y al parecer tienen control sobre el mundo de los demonios. Jesús dice esto y está usando la ilustración más fuerte que podía usar. Dice, ustedes pueden exponer la palabra de Dios y estar perdidos. Pueden incluso exorcizar demonios y estar perdidos. Luego añade esto, ustedes pueden tener gran evidencia de poder y así todo, estar perdidos. Dice, muchos dirán, ¿no hemos hecho maravillas en tu nombre? En mi calidad de pastor, a menudo atiendo personas que vienen a verme y me preguntan, ¿qué piensa usted de fulano de tal? Nombran a algún evangelista o algún predicador que han visto por televisión o a quien han oído, o tal vez que ha escrito algún libro que han leído. Tal vez lo que ven en mi cara es un signo de interrogación y no un signo de admiración, que es lo que ellos están buscando. Luego dicen, pero pastor, ¿no ha visto usted sus cruzadas? ¿Ha visto lo que hace y cómo hace que las personas caigan en el espíritu y hace esto y esto otro y lo demás allá? Todo lo que tengo que decir es esto. No podemos juzgar la fe de una persona en Jesucristo por los supuestos milagros que hace, porque hay dos poderes que producen obras maravillosas espirituales.

0: Es muy importante poner a cuentas aquí, ahora, mejor que ser confrontado con ello en el futuro cuando no exista manera de regresar el tiempo. Permítanme animarle hoy a que piense en su relación con Dios para que piense cuidadosamente sobre su salvación. ¿Ha habido una vez en su vida cuando usted aceptó a Jesús como su Salvador personal, cuando le pidió perdonar sus pecados y lo invitó en su corazón como su Salvador y Señor? Si usted no recuerda un momento así, permítame animarle a invitarlo a que lo haga el día de hoy. Estamos ansiosos en ayudarle en la manera en que nos sea posible. Así que, por favor, si ha tomado este paso de fe, permítanos ayudarle en su caminar con el Señor. Le animamos a que nos escriba una carta para compartir con nosotros lo que el Señor ha hecho en su vida a través de este programa. Muchas gracias por tomar unos minutos para hacer eso. Como siempre, muchas gracias por su participación hoy y hasta mañana.
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1: Son las 4 en punto.
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hay, la gloria de Dios te va a llenar. La gloria de Dios te va a llenar. Lázaro tenía 4 días muerto. Llegó un hombre llamado Jesús que vino a alterar la realidad de Lázaro. Jesús vino a alterar tu realidad en esta noche. Vas a ser alterado, prepárate. Vas a ser alterado. El Espíritu de Dios te dice: sal fuera.

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3: Si Dios va a transformarte para hacer los cambios que tanto tú como Dios quieren ver en tu vida, esta es la primera etapa, el conflicto. Y seguro estás pensando, oh, muchas gracias por la información. El conflicto siempre comienza con una lucha con otras personas. ¿Sabes que Dios usa tus luchas con otras personas para que pongas tu atención en Él? Si estás pasando por cualquier tipo de conflicto en este momento, es porque Dios está tratando de llamar tu atención. Si estás experimentando cualquier tipo de conflicto relacional en tu vida, en este momento, felicidades, porque estás pasando por la primera etapa en la que Dios está tratando de llamar tu atención. Para tu bien, para poderte cambiar. Y cuando Dios quiere cambiarte, siempre inicia con un conflicto. Quisiera darte un poco de contexto sobre el pasaje que vamos a leer el día de hoy. La vida entera de Jacob puede ser resumida en una sola palabra, conflicto. Este amigo salió del vientre de su madre peleando con su hermano gemelo Esaú. Al momento de salir del vientre, Jacob estaba agarrándolo del tobillo. Así que le pusieron por nombre Jacob, que significa suplantador, engañador, farsante. Jacob estaba aferrándose, tratando de ser el primero, de salir primero, cuando no era su rol ser el primogénito. Y desde ese momento Jacob y Esaú pelearon de una manera inusual. De hecho, Jacob engañó a su hermano para quitarle la herencia. Jacob y Esaú estuvieron alejados el uno del otro toda su vida. De manera que al estudiar la vida de Jacob, vemos que él siempre estuvo huyendo del conflicto. Conflicto con su hermano, conflicto con su esposa, conflicto con su suegro, conflicto con sus cuñados, conflicto con Dios. Tenía conflicto con todo el mundo. Y Dios estaba tratando de llamar su atención. Vamos a iniciar la historia aquí en Génesis 31 y 32. Jacob está entre la espada y la pared porque está enfrentando dos conflictos. Primero, tiene un conflicto con su suegro, quien se llamaba Labán, y quien de hecho engañó a Jacob. Por eso Jacob terminó sirviendo a su suegro durante 14 años para poder casarse con la chica que él quería. En realidad, se casó con las dos hijas de Labán, con Lea y con Raquel. La verdad es que ellos no eran muy amigos. Al parecer, se llevaban muy mal. Así que Jacob está en conflicto con este hombre y al mismo tiempo con su hermano, quien nunca lo ha perdonado por haberle robado su herencia o su primogenitura. Ahora, veamos lo que dicen las Escrituras. Está en sus notas. La Biblia dice, Génesis 31, 1 y 2, pero Jacob se enteró de que los hijos de Labán, que eran sus cuñados, andaban diciendo, Jacob se ha ido apoderando de todo. Ellos estaban celosos. Lo que le pertenecía a nuestro padre y se ha enriquecido a costa suya. él tenía un conflicto con sus cuñados. Y sigue leyendo. También notó que Labán ya no lo trataba como antes. Así que Jacob se dio cuenta que las cosas no estaban funcionando muy bien. Decidió que iba a hablar con su familia, que para ese momento ya tenía 11 hijos y 2 esposas, que eran las 2 hijas de Labán. Jacob se había vuelto muy rico. Tenía muchos cultivos, muchos rebaños, ovejas, cabras y animales. Dijo, nos vamos. Así que reunió a toda su familia, a todo su grupo. Nos vamos a ir muy silenciosamente. Creo que cuando tienes 11 hijos, 2 esposas y un montón de ovejas y de cabras, no te puedes ir en silencio. Pero de cualquier forma, se fueron. Y cuando Labán, su suegro, se enteró, se enojó. ¿Por qué? Porque se estaba llevando a los nietos. Y algunos de ustedes saben a lo que me refiero. Te estás llevando a los nietos. ¿Qué te pasa? Así que Labán comenzó a perseguir a Jacob para hacerlos regresar. Eso solo fue una parte de la batalla, pero por otra parte, Jacob estaba pensando, bueno, no tengo ningún lugar a donde ir excepto regresar a casa, pero he estado alejado de mi hermano toda mi vida. Ya sé lo que voy a hacer. Voy a enviarle algunos regalos a mi hermano Esaú y le diré, oye Esaú, tu viejo hermano va de regreso a casa y quizá, si le envío suficientes regalos, él me perdone por haberle robado su herencia. Así que Jacob envió a unos mensajeros por delante para entregarle los regalos a Esaú. Y cuando regresaron, Jacob preguntó, ¿cómo les fue? Y ellos contestaron, bueno, no muy bien, pero viene tras de ti con un ejército de 400 hombres. Escucha lo que dice el siguiente verso. Los mensajeros regresaron y le informaron a Jacob, nos encontramos con su hermano Esaú y ya viene en camino a su encuentro con un ejército de 400 hombres. Jacob quedó aterrado con la noticia. Sería bueno encerrar la palabra aterrado, porque en esta vida todo se paga. Toda su vida Jacob había huido del conflicto en su familia y ahora ya no podía seguir huyendo. Por un lado, su suegro lo estaba persiguiendo y por el otro, su hermano venía a su encuentro. Jacob estaba cosechando el resultado de sus decisiones y ya nada estaba en sus manos. Esta es la primera etapa, el conflicto. Observemos el siguiente verso. Jacob hace una oración cuando está al borde del precipicio, cuando está entre la espada y la pared. Nuestro querido y tramposo Jacob dijo esto, ¡oh Dios! La verdad es que no creo que lo haya dicho así. Creo que dijo algo así más bien. No soy digno de todo el amor inagotable y de la fidelidad que has mostrado a mí, tu siervo. Oh, Señor, te ruego que me rescates. Tengo miedo. Jacob estaba muerto de miedo por el conflicto. Lo que sucedió aquí es que se vio forzado a tomar la primera decisión de la que hablamos. Esto es lo que llamamos la elección de la realidad. Ya lo hablamos la primera semana y dijimos que significa entiendo que no soy Dios, admito que soy incapaz de controlar mi tendencia a hacer lo malo y que mi vida no es manejable. Y este es el punto en el que Jacob se encuentra durante esta primera etapa. Mientras no llegues a esta primera etapa en tu vida, nada va a cambiar. Mientras no entiendas, este es el conflicto en el que estoy en este momento y no tengo el poder de cambiarlo. Soy un desastre. Las cosas no van mejor. De hecho, probablemente empeoren. Y cuando te acercas a Dios, y al igual que a Jacob le dices, oh Dios, no merezco esto. Soy

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1: Mientras no entiendas, este es el conflicto en el que estoy en este momento y no tengo el poder de cambiarlo. Soy un desastre. Las cosas no van mejor. De hecho, probablemente empeoren. Y cuando te acercas a Dios, y al igual que Jacob le dices, oh Dios, no merezco esto, soy un farsante, sin duda alguna lo soy, he huido del conflicto toda mi vida, pero Dios, necesito de tu ayuda porque estoy a punto de caer al precipicio. A eso se le llama la elección de la realidad. De eso se trata, elegir la realidad, porque en la primer bienaventuranza que vimos en Mateo 5:3 dice, dichosos los que entienden su necesidad de él. Ese es el punto de partida. En tu vida no pasará nada hasta que salgas de la negación y te des cuenta. No puedo solucionar eso por mí mismo. No puedo solucionar este conflicto por mí mismo. No puedo hacer que las cosas estén bien. No puedo arreglar mi matrimonio. No puedo salvar esta amistad. No puedo hacer que esta relación fría esté bien. No puedo arreglar las cosas con mis hijos, con mis padres, mis hermanos, mi jefe o con quien sea. Las cosas no están bien y necesito tu ayuda, Dios. Esta es la etapa del conflicto. Y ahí vemos a Jacob diciendo, voy a dejar de negarlo, voy a dejar de huir, voy a admitir que tengo una necesidad. Dios bendice a los que entienden que tienen una necesidad de él. Entonces, esto fue lo que Jacob hizo. Dijo, hay 400 personas viniendo hacia aquí y tengo toda una familia detrás de mí porque me llevé a los nietos. Lo que haré es separar a mi grupo. Lo separaré en dos partes. La mitad de mi familia irá con este grupo y la otra mitad irá con el otro grupo. Y los enviaré del otro lado del río, porque si mi hermano nos ataca, puede que mate a la mitad de la familia, pero la otra mitad vivirá. Y puede que mate a la mitad de mi rebaño, pero la otra mitad vivirá. Era una estrategia parecida a divide y vencerás. Y puedes leer toda la historia en tu casa en Génesis capítulo 31 y 32. Así que los dividió a todos en dos grupos y los mandó al otro lado del río, mientras él se quedó solo para pasar la noche. En este punto, llegamos a la siguiente etapa, la etapa del crecimiento. Esta es la segunda etapa en el camino de las decisiones para sanar tu vida. Jacob decidió quedarse y pasar la noche solo. Mientras estaba solo en el campamento, sabiendo que por un lado su suegro junto con sus cuñados venían tras él y por el otro su hermano se acercaba con 400 enemigos, después de haber enviado a su familia al otro lado del río Jaboc, tuvo una pelea esa noche. Fue una pelea de lucha libre de verdad. Fue una pelea inusual porque estaba luchando con Dios. No fue como las luchas de mentiras que ves en la televisión. A lo mejor quieras describir esto porque la segunda etapa del crecimiento es pasar del conflicto a la crisis. Y una crisis es una lucha con Dios. Entonces, no solo estoy en conflicto con otras personas, sino que ahora estoy luchando con Dios. Y si estás en cualquiera de estas etapas, felicidades. Significa que estás avanzando. Jacob dijo, he luchado con Dios. Quisiera leerle la historia que está en Génesis 32. Esto es lo que dice, después de llevarlos a la orilla, refiriéndose a que llevó a su familia al otro lado del río, hizo pasar toda

0: todas sus pertenencias. Entonces Jacob se quedó solo en el campamento y llegó un hombre y luchó con él hasta el amanecer. Creo que esta fue una lucha muy larga. Estuvieron luchando toda la noche. ¿Alguna vez has luchado con Dios toda la noche sin poderte dormir? De esas veces que tu mente va a mil por hora. Dice que luchó con él hasta el amanecer. Cuando el hombre vio que no ganaría el combate, tocó la cadera de Jacob y la dislocó. Más adelante regresaremos para hablar de esto porque contiene una lección importante. Pero por cierto, ¿sabías que el Antiguo Testamento fue escrito en hebreo? Y en este pasaje hay un juego de palabras en hebreo. La palabra Jacob en hebreo es la palabra Jacob. La palabra que se usa para luchar en hebreo es Abak. Y el lugar en el que está es el río Jabok, que en hebreo es Yabok. De manera que encontramos a Jacob, Abak, con Dios en el Yabok. ¿Pero qué está pasando aquí? Su mayor conflicto no es en realidad con su hermano, y tampoco lo era con su suegro, ni con su esposa, o con alguien más. Su mayor lucha era en realidad con Dios. Podría ser tu caso también. Él había estado construyendo toda su vida. Así que Dios le dice, muy bien, amigo, estás entre la espada y la pared. Vamos a arreglar las cosas, vamos a luchar aquí y ahora. De manera que Dios se presentó de forma humana y tuvo una lucha con Jacob. A Dios no le importa luchar contigo. Dios no se siente mal por la lucha contigo. ¿Por qué? Porque luchar es un deporte de contacto y eso significa que estás cerca de Él. Y Dios prefiere tenerte cerca luchando con Él mientras le dices, Dios, no me gusta esto en mi vida que verte lejos y apático. Él prefiere que le digas, Dios, no me gusta esa situación que estoy enfrentando. Estoy enojado, Dios, estoy furioso. Vamos a ajustar cuentas aquí y ahora. Y Dios te contesta, ¿seguro? Pues hagámoslo, luchemos. Dios te dice, si eso quieres, adelante. A Dios no le importa luchar contra ti, porque luchar es un deporte de contacto. Es algo personal, es cercano, y Él prefiere mil veces que estés cerca, aunque estés enojado, que verte lejos y apático. A lo mejor dices, bueno, Rick, ¿cómo sabemos que este hombre que luchó con Jacob de verdad es Dios? ¿Cómo sabemos que no era algún vago, algún maleante que se presentó y luchó con él? Está bien, te diré por qué lo sabemos, porque la Biblia lo dice. Pasando al siguiente verso, la Biblia nos dice en el libro de Oseas capítulo 12, aún en la matriz de Jacob luchó con su hermano, cuando se hizo hombre, hasta peleó con Dios. ¿Sabes qué? Esos conflictos que estás teniendo en tu vida en ese momento, esa crisis, esa dificultad por la que estás pasando en ese momento, no es el verdadero problema. Ese problema que estás teniendo con tus hijos, con tu esposo, con tu esposa, con tus amigos, con tus finanzas, con tu salud, solo es el síntoma. La verdadera lucha es con Dios. La verdadera lucha se trata de saber quién va a ser como Dios en tu vida y de si Dios va a tener el derecho de decirte qué hacer y de tomar las decisiones en tu vida. Y todo eso que sufres, toda esa guerra, esas batallas, han ocasionado luchas y conflictos en tu vida que se han convertido en estrés. Así que tu problema más grande no es tu papá o tu mamá o tu hermano o tu hermana o tu esposa, ni nadie más. Tu verdadero problema es que estás luchando con Dios. Es por eso que debes pasar de la etapa 1, que es el conflicto con los demás, a la crisis, a la lucha con Dios. Es algo que tienes que entender y admitir. ¿Pero cuál es mi lucha con Dios? ¿Y cuál es tu lucha con Dios? Bueno, la mayor lucha es que cuando las cosas no salen como tú quieres y cuando no suceden tan rápido como quieres, tomas cartas en el asunto. No te esperas, no confías en Dios, no oras ni piensas que Dios va a proveer para tus necesidades. Te apresuras y te metes en una lucha y piensas cosas como, ya me tengo que casar. Me pregunto, ¿cuántas personas se han tenido que casar? Y que se han casado con la persona equivocada. Tengo que conseguir un trabajo, tengo que ganar más dinero, y eligen mal. Tengo que, nos apresuramos y tomamos cartas en el asunto. Eso es lo que Jacob había hecho toda su vida. Dios le había dicho, bendeciré a Jacob, pero él no lo creyó. Así que, ¿qué hizo? Engañó a su hermano para quitarle su primogenitura. Dios le dijo, yo cuidaré de ti. ¿Qué hizo Jacob? Dijo, tengo miedo de que mi suegro me vaya a estafar, así que voy a dejarlo. Y así sucesivamente. Quisiera que en ese momento pensaras en el problema que estás enfrentando. Y sin importar cuál sea ese problema, te aseguro que se deduce a dos cosas. ¿Confiaré que Dios se encargará de esta situación? ¿Obedeceré a Dios y haré lo correcto? Aunque parezca no tener sentido, ¿confiaré en Él? ¿Voy a obedecerlo? Y no hacerlo significa que estoy luchando con Dios. Significa que no creo que Dios me cuidará. Y por eso creo que tengo que hacerme cargo de las cosas. Que no voy a esperar, que no voy a confiar y que no voy a creer. Mira, la raíz de todos tus conflictos es que quieres estar a cargo. Quieres hacer las cosas a tu manera. Y la raíz de todos tus problemas es que quieres estar en control. Pero Dios te dice, bien, si es lo que quieres, subamos al ring y peleemos. Tú y yo, mano a mano, vamos a luchar. Veamos quién manda aquí. Me encanta este ejemplo porque el propósito de luchar es hacerlo hasta que uno de los dos se rinda.
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0: En este programa hemos hablado sobre la importancia de tener una relación personal con Jesús. Si no lo has hecho, no quiero terminar sin darte la oportunidad de hacerlo ya. No importa dónde estés, si en el carro, en tu casa, en la escuela, caminando con audífonos o donde sea, este es tu momento. Si nunca has aceptado a Cristo en tu vida, si nunca has tenido una relación personal con Él, esta es tu oportunidad. Voy a hacer una oración. No importan tanto las palabras, sino lo que sale de tu corazón. Es decir, la actitud que tiene tu corazón, que con humildad le dice a Dios, sí, Dios, te necesito. Necesito a tu Hijo Jesús. Pero si no sabes qué decir y nunca has cruzado la línea de la espiritualidad, te invito a que me acompañes en esta oración. Como dije, puedes hacerla en tu mente y afirmando, diciendo, sí, Jesús, sí. Querido Dios, aunque no lo entiendo del todo, te agradezco el amor incondicional y gratuito con el que me amas. Tú me hiciste, me amaste y enviaste a Jesús a morir por mí. Te agradezco que hayas enviado a Jesús a salvarme y no a condenarme. Y admito que nunca habría podido llegar al cielo por mí mismo. No soy tan bueno como pensaba y necesito a Jesús como mi salvador. Jesús, con lo poco que sé, el día de hoy te pido que vengas a mi vida y me llenes con tu amor. Quiero estar en relación contigo, aprender a amarte y a confiar en ti. Te pido que me salves de mi pasado, que me salves de mis errores, que me salves de mis fallas y pecados, de mis hábitos, de mis heridas y cadenas. Sálvame de mí mismo. Te pido que me salves para tus propósitos, para que pueda vivir la vida para la que tú me has creado. Y un día, estar con tu familia por siempre en el cielo. Te lo pido con humildad y con mucha fe en tu nombre, Jesús. Amén. Si hiciste esta oración, felicidades. ¿Sabías que la Biblia dice que hay fiesta en el cielo por ti justo ahora? La Biblia dice que cada vez que una persona da este paso, los ángeles hacen fiesta. Así que hay fiesta en el cielo por ti. Pero ¿sabes qué? A mí también me gustaría celebrar contigo. Me gustaría saber si diste este paso. Si acabas de invitar a Cristo a tu vida, te has vuelto parte de la familia de Dios, lo que significa que ahora eres mi hermano o mi hermana. Así que por favor escríbeme a esperanza@pastorrick.com y dime: Rick, hice la oración, le pedí a Jesús que viniera a mi vida. Yo te enviaré algunos materiales que podrán ayudarte a entender mejor esta decisión y comenzar a crecer en el camino que Dios tiene para ti. Que Dios te bendiga. Sintonízanos la próxima vez mientras seguimos estudiando la palabra de Dios para recibir nuestra esperanza diaria.
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1: Son las 7 en punto.
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4: ¿Sabía que el mismo Señor Jesucristo llamó a las puertas del cielo? ¿Piensa usted que las oraciones de Jesús, el Hijo de Dios en la carne, fueron contestadas automáticamente? En Mateo 26:44 leemos, y dejándolos, se fue de nuevo y oró por tercera vez, diciendo las mismas palabras. Ahora piense conmigo en esto. Jesús oró por tercera vez, diciendo las mismas palabras. Aquí hay un misterio y una verdad, sea que lo entendamos o no, y es, nosotros debemos mantenernos llamando, pedir, buscar, llamar. Y si alguien me pregunta, pastor, ¿hay un momento cuando dejamos de llamar? Por supuesto que sí, cuando la puerta se abre. O sea, cuando recibe lo que pidió, o cuando tiene la seguridad en su corazón, aunque todavía no tenga en su mano lo que pidió, o cuando Dios le dice simplemente, no.
3: Bienvenidos una vez más a El Amor que Vale. Les habla Andrés García Vigio. La oración no es solo asunto de deseo cuando pedimos, sino asunto de discernimiento cuando buscamos. Podemos estar buscando el propósito de Dios. De paso, déjeme decir lo siguiente. ¿Sabía que podemos orar sin estar en la voluntad de Dios? La única cosa que queda fuera del alcance de la oración es aquella que está fuera de la voluntad de Dios. En la voz del pastor Lenín de Llanón, el doctor Adrian Rogers nos ofrece la segunda parte del estudio bíblico, Los Principios de la Oración.
4: Abra la palabra de Dios en Santiago 4:3. Pedís y no recibís, porque pedís mal. Si usted pide por algo erróneo, Dios no le va a bendecir. Dios no le va a dar. Pudiera ser que usted tenga una motivación egoísta. Pedís y no recibís, porque pedís mal, para gastar en vuestros deleites. Yo puedo pedir por necesidades personales, pero no puedo pedir por necesidades egoístas. Y pudiera ser que Dios mismo quiere que busque. Antes de darme lo que Él quiera darme, Él quiere que yo quiera más de Él que aquello por lo cual estoy pidiendo. Por eso Santiago 4:8 dice, acercaos a Dios, y Él se acercará a vosotros. Así que pudiera ser que Dios quiere que yo me acerque a Él y que le busque, y que deje de practicar oraciones tibias o totalmente vacías. Dios hace negocios con aquellos que seriamente quieren hacer negocios Pudiera ser que Dios quiera que yo busque su poder, que viene por medio de la pureza, de acuerdo a lo que dice Santiago 5:16, la oración eficaz del justo. Puede mucho. Ahora note la progresión. Deseo, discernimiento y determinación. Pedir, buscar y golpear o llamar. ¿Dónde golpea? En una puerta que está cerrada. Y cuando ora, debe mantenerse orando hasta que se abra la puerta. Eso sí, hay barreras que tenemos que vencer cuando oramos. Golpear. Este verbo está en tiempo presente y literalmente significa mantenerse golpeando. Pero a veces la respuesta de Dios es diferente. Pedimos una cosa y Él nos da otra. Y de hecho, a veces Dios nos niega ciertas cosas. Le pedimos algo y Dios nos dice, no, eso no es bueno para ti. No quiero que lo tengas. Estás pidiendo por un motivo equivocado. Por cierto, en algunas ocasiones la respuesta de Dios puede demorar. Y de eso estoy hablando este momento. Tenemos que golpear y mantenernos golpeando la puerta. Yo sé que esto es un poquito difícil de entender, pero es una verdad bíblica. Voy a tratar de ampliar este asunto de golpear o llamar. Busque Lucas 11:5. Jesús aquí está hablando acerca de la oración, y en Lucas 11:1 los discípulos le dijeron, Señor, enséñanos a orar. En todo esto el tema es la oración. Primero el hombre llamando, golpeando la puerta de su vecino, de su amigo, para pedirle que le preste un poco de pan. Está llamando a la puerta de alguien que conoce y que le ama. Y le dice, tengo una necesidad, tengo visitas inesperadas, pero no tengo nada para darles de comer y me sentiré muy avergonzado si no puedo servirles algo. Préstame 3 panes. ¿Qué es lo que sucedió? Veamos Lucas 11:7. Y aquel respondiendo desde adentro le dice, no me molestes, la puerta ahí está cerrada. Pudiera ser que todo esto de la puerta cerrada no signifique gran cosa para usted. Pero en esos días las cerraduras eran muy complicadas. No era nada fácil el abrir una puerta. Y mis niños están conmigo en la cama. No había un dormitorio para cada uno. Todos dormían en un mismo cuarto, y el levantarse significaba que todos lo hicieran. Y en la misma casa guardaban a los animales, los que también podían despertarse. Y los perros, los propios y los del vecino, comenzarían a ladrar. Por eso el hombre le contestó, no puedo hacerte este favor, lo siento mucho. Ahora note lo que dice el verso 8. Os digo que aunque no se levante a dárselo por ser su amigo, sin embargo, por su inoportunidad, se levantará y le dará todo lo que necesite. Y yo os digo, pedid y se os dará. Buscad y hallaréis. Llamad y se os abrirá. Usted pide. Ese es su deseo. Usted busca. Eso es discernimiento. Usted llama. Eso es determinación. Ahora, sea que usted esté de acuerdo o no, sea que lo entienda o no, amigo, usted tiene que llamar a las puertas del cielo y a veces tiene que persistir en llamar para que sus oraciones sean contestadas. Vamos ahora a Lucas 18, empezando en el primer versículo. También les refirió Jesús una parábola sobre la necesidad de orar siempre y no desmayar. Ese no desmayar significa no dejar de orar. A veces oramos, llamamos a la puerta una vez, y una voz desde adentro nos dice que nos alejemos y nos vamos. Dios no quiere que nos alejemos, Dios quiere que nos mantengamos pidiendo, buscando, llamando. Sigamos leyendo en Lucas 18. Había en una ciudad un juez que ni temía a Dios ni respetaba a hombre.

escogidos que claman a él de día y de noche, se tardará en responderles. Usted me pregunta, pastor, ¿por qué Dios se queda en la cama y no se levanta a abrir la puerta de inmediato? ¿Por qué no me hace justicia frente a mi adversario ahora mismo? Porque Dios hace negocios con los que quieren hacer negocio. Y Jesús dijo que debemos mantenernos llamando cualquiera que sea la razón. Necesitamos entender que la Biblia dice, por lo tanto, el Señor esperará para ser misericordioso contigo. En Mateo 15 tenemos la historia de una mujer cananea que tenía una hija atormentada por un demonio y le pidió a Jesús que la sanara. Jesús le contestó que él había sido enviado a las ovejas perdidas de la casa de Israel. Y cuando ella, postrándose, le suplicó ayuda, Jesús le dijo, «No está bien tomar el pan de los hijos y echarlo a los perrillos». Oiga, ¿cómo se hubiera sentido usted? Suponga que usted tuviera una hija poseída por el diablo. Usted se acerca a este hombre que supuestamente es el Salvador y el Señor del universo, este que dicen está lleno de compasión, y él le dice, «Perro, aléjate de mí. Yo solo he venido a salvar a las ovejas perdidas de la casa de Israel. No tengo nada que ver contigo. Eres un paria». ¿Qué hubiera hecho usted? ¿Sabe lo que esa mujer contestó? Ella le dijo a Jesús, «Señor, tienes razón. Yo no merezco absolutamente nada. Pero aún los perrillos comen de las migajas que caen de la mesa de sus amos». Entonces, respondiendo, Jesús dijo, «Oh, mujer, grande es tu fe. Hágase contigo como quieres». Y su hija fue sanada desde aquella hora. Tal vez alguien me pregunte, «Pastor, ¿por qué está comparando a Dios con un vecino egoísta? ¿Por qué está comparando a Dios con un juez injusto? ¿Por qué le compara con una persona intolerante?» Recuerde que lo relatado en Mateo 15 son acciones y palabras de Jesús. Pero Jesús no está diciendo que Dios es un juez injusto, o que es un vecino egoísta, o que no tiene respeto por las personas. Pero lo que la Biblia enseña es que necesitamos persistir en la oración. Necesitamos pedir si es que queremos recibir, y necesitamos buscar. ¿Hay algo que Dios está tratando de enseñarnos aquí? ¿Hay alguna pieza en este rompecabezas que no necesitamos? Y cuando pedimos y cuando buscamos, entonces llamamos y llamamos y seguimos llamando. En Primera de Reyes 18, Elías oró y cerró las fuentes de los cielos, y no llovió sobre la tierra por algunos años. Y luego Dios le dice a Elías que vaya donde el rey Acab y le diga que la lluvia vendrá. Leamos desde el verso 41 de Primera de Reyes 18. Entonces Elías dijo a Acab, «Sube, come y bebe, porque una lluvia grande se oye». De paso, recuerde que por años no había caído ni una sola gota de lluvia. Acab subió a comer y a beber. Y Elías subió a la cumbre del Carmelo y, postrándose en tierra, puso el rostro entre sus rodillas y dijo a su criado, «Sube ahora y mira hacia el mar». Y él subió y miró y dijo, «No hay nada». Y él volvió a decir, «Vuelve 7 veces». Aquí está un hombre que ya sabía que iba a llover porque Dios se lo había dicho. Pero él ora no solo una vez, sino 7 veces. Y a la 7ª vez su criado le dijo, «Yo veo una pequeña nube como la palma de la mano de un hombre que sube del mar». Y él dijo, «Ve y di a Acab, unce tu carro y desciende para que la lluvia no te ataje».
¿Por qué Dios no envió la lluvia la primera vez?

0: No lo sé, pero no lo hizo, aunque había prometido que llovería. Pero el profeta tuvo que orar 7 veces. Demoras no son negociaciones, demoras no son negaciones. Y nosotros no podemos simplemente cosechar las bendiciones de Dios cuando están maduras. Dios tiene su propio tiempo, y ni usted ni yo sabemos cuándo es ese tiempo. ¿Sabía que el mismo Señor Jesucristo llamó a las puertas del cielo? ¿Piensa usted que las oraciones de Jesús, el Hijo de Dios en la carne, fueron contestadas automáticamente? Yo me sorprendí al considerar esta porción bíblica, pero en Mateo 26:44 leemos, y dejándolos, se fue de nuevo, lloró por tercera vez diciendo las mismas palabras. Ahora piense conmigo en esto. Jesús oró por tercera vez diciendo las mismas palabras. Aquí hay un misterio y una verdad, sea que lo entendamos o no, y es, nosotros debemos mantenernos llamando. Pedir, buscar y llamar. Y si alguien me pregunta, pastor, ¿hay un momento cuando dejamos de llamar? Por supuesto que sí, cuando la puerta se abre. O sea, cuando recibimos lo que hemos pedido. O cuando tiene la seguridad en su corazón, aunque todavía no tenga en su mano lo que pidió. O cuando Dios le dice sencillamente, no. El poderoso apóstol Pablo quería algo, y dice que por 3 veces le pidió a Dios, y Dios prácticamente le dijo, no, no te voy a dar lo que estás pidiendo. En palabras de Pablo, él tenía un aguijón en la carne, y en 2 Corintios 12:8 dice, respecto a lo cual 3 veces he rogado al Señor que lo quite de mí. Pero Dios le dijo, Pablo, escucha, no te voy a dar lo que me pides, pero en cambio, te voy a dar de mi gracia. Y Pablo dejó de llamar. Él no oró una cuarta vez al respecto. ¿Cuándo usted deja de orar? Cuando la puerta se abre y usted tiene lo que ha pedido. O cuando lo tiene en su corazón. Y Dios le da esa seguridad. Hay una necesidad por la cual usted pide, hay un discernimiento que usted busca y hay una determinación a la que usted llama. Creo que muchos de nosotros no somos persistentes en la oración. Permítame decir algo más sobre este llamar. En un sentido, usted puede decir que Dios contesta todas las oraciones. Algunas veces su respuesta es sí. ¿Alguna vez usted le ha pedido algo a Dios y Él le ha concedido eso casi de inmediato? Estoy seguro que muchos de ustedes habrán sido bendecidos de esa manera. Mi amigo, hay cosas y circunstancias que de ninguna manera pueden ser simple casualidad y que la única explicación racional es que son las respuestas directas de Dios a nuestras oraciones. Pero a veces la respuesta de Dios es no. Es cuando Dios dice, estás pidiendo algo erróneo, no te lo voy a conceder. Recuerde que Dios lo sabe todo, y aunque usted piense que lo que está pidiendo es bueno, Dios sabe que no lo es, y por eso no se lo da. En tal caso, no se enoje con Dios, más bien agradezca a Dios. Y algunas veces la respuesta de Dios es espera. Es cuando Dios dice, voy a darte lo que pides, pero tienes que aprender a depender en mí. Estoy ayudándote en tu desarrollo. Y muchas veces cuando Dios no nos da aquello que le pedimos, por lo general nos da algo que es infinitamente mejor de lo que nosotros pedimos. Ahora, ¿cuáles son las recompensas de la oración? Regresemos al capítulo 7 de Mateo. ¿Cómo sabemos que Dios va a contestar la oración? Veamos Mateo 7, verso 8. Porque todo aquel que pide, recibe, y el que busca, halla, y al que llama, se le abrirá. Si usted pide con fe, si usted busca con discernimiento, y si usted es persistente, sus oraciones serán contestadas. Y Jesús ilustra esta verdad. ¡Qué gran maestro fue Jesús! En Mateo 7, en los versos del 9 al 11, él dice, ¿qué hombre hay de vosotros que si su hijo le pide pan, le dará una piedra? ¿O si le pide un pescado, le dará una serpiente? Pues si vosotros, siendo malos, sabéis dar buenas dádivas a vuestros hijos, ¿cuánto más vuestro Padre que está en los cielos dará buenas cosas a los que le pidan? Ahora, ¿por qué debemos tener la seguridad de que Dios va a contestar nuestras oraciones? Porque Dios es bueno. Vea la lógica de Jesús. Si aún los hombres malos cuidan de sus hijos, ¿no es mucho más razonable el esperar que un Dios bueno conteste las oraciones de sus hijos? Y no solamente que Dios es bueno, sino que además es un Dios sabio. Dios jamás le dará a usted algo que le haga daño. Dios jamás le dará piedras en lugar de pan. Él nos dará lo que quiera darnos porque es sabio. Pero Dios no solamente es bueno y sabio, sino que por sobre todas las cosas, Dios es amor. Es nuestro Padre que está en el cielo. Así que cuando nos acercamos a Dios en oración, no dejemos de orar pidiendo por nuestras necesidades, pero no para nuestros lujos. Busquemos con discernimiento la voluntad de Dios y seamos persistentes cuando, mediante la oración, estamos golpeando a las puertas del cielo.
1: El principio de la oración persistente es uno que olvidamos tan fácilmente, ¿no es cierto? Pero es esa petición continua que permite que Dios tome y moldee nuestra voluntad y deseos, adaptándolos a sus deseos para nosotros. 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
0: Permítanme unos segundos más. Soy el pastor Lenín de Llanón y tengo el privilegio de traducir y grabar los estudios bíblicos y los mensajes del Dr. Adrian Rogers. 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
2: Así es, Pastor Lenín, ya que, amigos, sus donaciones cambian vidas para Cristo. 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Sí, África.
1: 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Solo quisiera informarles que a través de ustedes, mi fe se va fortaleciendo más y más, al igual que la fe de mis hermanitas.
0: Bueno, gloria a Dios por esa carta.
2: Amén.
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Bien, buenos días, muy buenos días, queridos hermanos de Cadena Radial Samaritano. Sea bienvenido usted a su programa La Mesa con Cristo. Damos la gloria, la honra a nuestro Padre Celestial, ¿verdad? Porque Él es bueno, porque Él es fiel, porque su misericordia permanece para siempre. Damos gracias a Dios por el privilegio que nos da de poder estar con ustedes el día de hoy, otro día más, hoy miércoles. Sí, ¿verdad? Hoy es miércoles. Vamos a ver. Sí, no ando perdido con los días, man. Pero hoy es miércoles, gracias a Dios, hoy es miércoles 13 del año 2026, estamos en el mes de mayo, ¿verdad? Todavía seguimos el mes de mayo, imagínese usted, ya estamos a mitad del mes de mayo, o sea, el tiempo va extremadamente rápido, así es que vamos a aprovecharlo, vamos a decirle a nuestro Padre Celestial, gracias Señor Jesús por otro día más de vida que tú nos regalas, gracias Padre Santo porque tú eres bueno, gracias Padre Santo porque tu fidelidad, Padre Santo, es eterna con nosotros. Padre, te damos las gracias por este día hermoso que tú has hecho para nosotros. Te agradecemos, Señor, por la vida, por el aire. Gracias, Padre Santo, porque tú cuidas de nuestra vida. Tú cuidas nuestra entrada y salida de nuestros hogares. Tú cuidas, Padre Santo, de todos nuestros seres queridos. Gracias, Padre Santo, por el privilegio que tú nos das de poder estar, Padre Santo, otro día más en Cadena Radial Samaritano para poder hablar y compartir de tu palabra, Señor. Gracias, Padre Santo, porque aún en medio, Padre Santo, de cualquier circunstancia, de cualquier aflicción, de cualquier problema, Padre Santo, nosotros creemos y confiamos en un Dios que nos va a dar la victoria siempre, en un Dios que nos va a ayudar, que nos va a alentar. Gracias, Padre Santo, por todo lo bueno que tú eres con nosotros. Señor Jesús, en esta preciosa mañana, te pedimos perdón. Te pedimos perdón, Padre Santo, si hemos fallado. Te pedimos perdón, Señor, si hemos cometido alguna falta en contra de ti, en contra, Padre Santo, de algún hermano, de alguna persona, Señor, que seas tú perdonándonos, Padre, limpiándonos, Señor Jesús, purificando nuestra mente, nuestro corazón, Padre, nuestra boca, Padre Santo, que te pertenece a ti también, Padre Santo. Ese músculo que a veces no podemos frenar, Padre Santo, pero con tu poder, Padre, nosotros podemos pensar antes de hablar. Gracias, Señor Jesús, por todo lo bueno que tú eres. Ponemos este día en tus manos, la vida de nuestra vida y la vida de nuestros seres queridos está en tus manos, Padre Santo. Oramos por aquellas personas, Padre, que también pues han presentado problemas de cualquier índole, Señor. Que seas tú ayudando, fortaleciendo, restaurando, Padre Santo. Que seas tú, Padre Santo, el centro de sus vidas. Gracias, Padre. Gracias, Hijo. Y gracias, Espíritu Santo. Todo esto te lo dejamos en tus manos. En el nombre poderoso de tu Hijo amado Jesús. Amén y amén. Bien, hermanos. Buenos días nuevamente. ¿Cómo están? ¿Cómo amanecieron? Dice, jefe, buenos días. Dios Todopoderoso me lo bendiga grandemente. Aquí reportándome. Dios me lo bendiga, hermana Leila. Gracias, verdad, por estar en sintonía de Cadena Radial Samaritano. ¿Verdad? Dios Todopoderoso bendiga grandemente a Cadena Radial Samaritano y a todas las personas que laboramos en esa fuente de bendición. Amén, hermana Leila. Así es. Todo lo que nosotros hacemos pues es para honrar y glorificar el nombre del Señor. Y pues tenemos, ¿verdad?, la habilidad, hermana, de poder compartir, ¿verdad?, lo que es la palabra del Señor a través de estos micrófonos. Yo hoy les traigo un tema que es muy importante. Usted sabe que normalmente yo solo entro, ¿verdad? Yo solo entro al programa y que no les digo nada, solamente les menciono yo a ustedes que abramos la Biblia y que nos vayamos a tal pasaje de la Biblia. Pero bien, hoy nos vamos a ir a Salmos 41. Bueno, vamos a ir a Salmos 41, yo anoche pensando, porque miren, ayer fue un día, hermanos, que, ¿para qué les cuento, pues? Fue un día bien ajetreado, fue un día que, si no es una cosa, es otra, pero yo le decía al Señor, pues, tú de algo también nos estás librando, ¿no? Tú de algo, pues, nos estás, no sé, tal vez dando la sabiduría, tal vez ayudando a ser mejores cada día, pero
Yo ayer tuve así como un inconveniente, ¿verdad? Con el carro. No encendía. Y yo dije, vaya, solo eso faltaba, dije yo. Pero solamente dije eso y me puse a ver qué solucionaba. Y aún incluso, ¿verdad? Es amén, hermana Leila, la lucha diaria. Incluso al saber que el dichoso carro no me encendía para nada, vengo, teníamos una limpieza ayer, ¿verdad? Aquí en Cadena Real Samaritano y empezamos a arreglar, a limpiar. Hermanos, créanme que yo me desconecté totalmente de la situación del carro y hasta cuando ya terminamos de hacer lo que estábamos haciendo, nos sentamos, estábamos tomando. Yo les voy a contar que yo antes era bien cafetero, o sea, a cada rato tomaba café, pero lo dejé bastante el café. Y ahora pues solamente a veces no tomo en el día, no tomo nada, absolutamente nada. Y a veces sí, unas dos veces, ¿verdad? Por mucho. Pero ayer, después de estar, ¿verdad? En eso, compartiendo con los hermanos realmente, me acuerdo yo del carro. Y dije yo, otro dolor de cabeza más. Pero bueno, en fin, no me puse así como fastidioso o que vayan a decir que andas insoportable. No, para nada. Simplemente fui a hacer el mandado que iba a hacer al lugar donde iba a comprar esa cuestión que necesitaba. No encontré. Y yo, ay, bueno, ni modo, digo, yo no sé cómo voy a hacer, pero algo va a tener que suceder. Pues me acordé yo que conozco a alguien de X Ferretería. Y le digo yo, mira a ver si tenés de eso, porfa. Le digo yo que mira que necesito, que no sé qué. ¿Qué te pasó? Me dice. Y empezó. Y ya le empecé a contar. Ah, ok, ahorita te averiguo. No hay. Me dice, no, me le digo yo, qué barbaridad. Pero es a nivel de sistema lo que no tenés. No, espérame, ahorita te averiguo bien, me dice. Y ya, entonces, ya me averiguó. Me dice, mira, me dice, está aquí en tal parte. Ah, listo, me voy. Miren, hermanos, hasta para poder ir, uno tiene que tener una. Bueno, tiene que tener el don de esperar, creo, ¿verdad? Porque le escribí a otro amigo y le digo yo, ¿será que me puedes hacer un favor? ¿Será que puedes venir por mí? Que mira, que esto pasó y voy para tal lado, le digo yo, y ahí ya van a cerrar, le digo yo así. Y voy a aprovechar algo que me van a hacer, le digo, un pequeño descuento, va. Y entonces me voy, hermanos. Mire cómo trabaja Dios también. Porque aún en medio de la dificultad, siempre hay algo que lo sorprende, porque hasta incluso me dieron un descuento, y yo así como, ah, está bien, gracias, les digo yo así. Pero todo eso lo hace Dios, ¿ok? Llegué aquí a la radio tipo, creo que iban a ser las 8:30, hermanos, imagínense, salí a las 6, y iban a ser las 8:30 cuando regresé. A probar a ver si me funcionaba el tal invento que quería hacer. Y no me funcionó porque tenía que poner a cargar lo que compré. Que según por 48 horas. Y bueno, yo leyendo instrucciones, yo dije, yo me voy a volver loco, yo me voy a ir a dormir. Mientras estaba cepillándome los dientes, yo pensé en el programa de hoy. Y le dije al Señor, ¿qué crees que hable mañana? Porque he hablado del perdón, he hablado de la fe, he hablado del amor, he hablado de una infinidad de cosas, pero hay algo, solamente una vez hablé de eso. Pero no me enfoqué en la vida personal de uno, me enfoqué en la tierra. Hay una alabanza de Marco Witt que se llama Sana nuestra tierra. Y obviamente, ¿verdad? En la Biblia encontramos aquel versículo que dice que si todo el pueblo se humillare y proclamare que Jesús es el Señor, Él oirá desde los cielos, sanará su tierra, perdonará sus pecados y limpiará. Y el versículo no va así, pero es lo que viene a mi memoria ahorita. Y en eso yo escuché la alabanza que tengo de fondo que se llama Sana mi alma.
Y me quedé en la alabanza y dije yo, es cierto, ya sé de lo que voy a hablar. Y sanar nuestra alma, hermanos, es algo muy importante, ¿verdad? Es algo que usted realmente tiene que saber cómo y por qué tiene que sanar su alma. Pero antes de eso, vamos a leer lo que es Salmos 41. Dice la palabra de Dios, hermanos, Salmos 41, oración pidiendo salud. Bienaventurado el que piensa en el poder, en el día malo lo librará Jehová. Perdón, hermanos. Bienaventurado el que piensa en el pobre, en el día malo lo librará Jehová. Jehová lo guardará y le dará vida, será bienaventurado en la tierra y no lo entregarás a la voluntad de sus enemigos. Jehová lo sustentará sobre el lecho del dolor, mullirás toda su cama y su enfermedad. Yo dije, Jehová, ten misericordia de mí, sana mi alma, porque contra ti he pecado. Sanar la alma, hermanos, viene siendo la parte, hermanos, donde uno a veces le dice al Señor, Padre, perdona mis pecados, sana mi corazón, y ya. Eso es todo lo que puede decir. O no sé si lo ha dicho o no lo ha hecho, pero hoy, hermanos, hoy usted va a entender por qué razón tiene que hacerlo y por qué razón usted le tiene que decir al Espíritu Santo, sana mi alma. Sanar la alma, hermanos, es sanar las heridas, es sanar aquello que ha venido en contra de usted y usted no ha hecho nada para poder hacer la limpieza o la sanación de su vida. Bien, en otras palabras, hermanos, es como restaurar, ¿verdad? Restaurarse delante del Señor. Sanar su alma es restaurar su vida, su alma, delante de la presencia de Dios. ¿De qué manera, hermanos? Con una oración realmente honesta. Con una oración, hermanos, que usted tiene que venir y decirle al Señor, Espíritu Santo, aquí estoy. Yo no me siento bien. Siento que estoy perdiendo la lucha, podríamos mencionar, hermanos. Siento que mi vida no tiene sentido. Tengo muchas heridas. Me siento frustrado, me siento ansioso, me siento perdido, me siento desesperado, me siento angustiado, me siento una infinidad de cosas, hermanos. Y aparte de eso, yo me siento amargado, me siento, ¿qué le puedo mencionar, hermano? Sí, hay muchas cosas que es lo que daña nuestra alma. Hay muchas cosas, incluso, Señor, yo todavía siento que no he perdonado aquellas frases, aquellas palabras que a mí me dijeron de niño, que a mí me dijeron de niña, que me dijeron que yo no servía para nada. Todas aquellas cosas con las que usted creció y con las que usted cree que eso es usted, es porque usted realmente, y incluso lo piensa y se pone mal, se pone en un sentido de, ¿por qué me siento así? Me siento, y decimos, me siento bajoneado, viera que me siento como caibajo. Entonces, todas esas palabras y todo eso que su alma siente, hermanos, aunque usted esté en el ministerio, aunque usted esté, ¿verdad?, en la iglesia, aunque usted vaya a orar, a adorar, a escuchar palabra de Dios, y usted siente como que todavía no hay una plenitud, ¿verdad?, en su vida, como que si todavía no estuviera lleno, es aquí donde usted tiene que examinar su alma. ¿Ok? Aquí es donde usted tiene que venir y examinar su alma y decirle al Señor, Señor, aquí estoy, no sé qué hacer, me siento de este modo, porque vienen a mi memoria tantos recuerdos, mi alma está herida, mi vida ha sido herida, yo he sido una persona sufrida, yo he sido una infinidad de cosas con las cuales usted puede expresarle a Dios. Y lo que usted hace es
lo que usted está haciendo como por primera vez en su vida es reconocer su dolor ante Dios. ¿Okay? La sanidad comienza desde el punto, hermano, donde usted tiene que ser honesto sobre su dolor emocional o espiritual, llevándolo en oración. Cuando usted se vuelve honesto y usted le dice al Señor todo lo que yo le acabo de mencionar, en usted va a aparecer, hermano, el sentimiento de querer perdonar. Cuando usted logra llegar al punto de sentir eso y decir, yo perdono a tal persona, quizás esa persona ya no esté en la tierra,

Y usted todavía no ha sido honesto. Pero bueno, decidir perdonar es fundamento, hermanos, para liberar esa alma de amarguras, de ataduras que han estado en usted todos los días, y usted, su reacción para todo es gritar, ahuyentar a las personas que están a su alrededor, ira, malicia. Y cuando usted empieza a hacer esto, de liberarse, Dios, hermanos, empieza a sanar cada herida de traición o injusticia en su vida. Jeremías 6:16, hermanos, a nosotros nos enseña que renovar la mente con la palabra de Dios es otro nivel. Porque usted está leyendo la palabra de Dios, usted se está alimentando espiritualmente y usted medita en la Biblia. Usted medita tal vez en la historia de David, en la historia, hermano, de aquel rey que fue vendido por sus propios hermanos. El soñador, le decían. Solo así lo voy a decir para que usted aprenda los nombres, ¿ok? Ahí viene el soñador, le decían. Sus propios hermanos. Y solo porque él tenía sueños y revelaciones de sueños, sus hermanos se volvieron en contra de él. Aquel hombre que fue vendido como esclavo, y aquel hombre que le sirvió a un rey de Egipto, llegó a ser rey, pero en su corazón y en su amargura estaba él. ¿Por qué mis hermanos me vendieron? ¿Por qué lo hicieron? ¿Qué les hice yo? Y empezó él a cuestionarse, y ni modo. Dice la palabra de Dios que cuando los hermanos, hubo un tiempo de hambre, ellos estaban, bueno, el reino de él estaba preparado para esos años. Y llegaron sus hermanos, y por cuestiones de la vida y por casualidades de la vida, decimos nosotros, pero no es así, porque todo lo hace Dios perfecto. Llegaron sus hermanos y él ya era rey. Y había pasado su proceso, pero según él ya estaba libre de todo eso, cuando lo volvió a reconocer. ¿Y qué fue lo que él hizo? Los reconoció, pero los hizo con una malicia. Porque él los llevó a su mesa y todo, y les mandó comida, y los estaba cargando de comida. Pero él puso algo en uno de esos sacos. Y puso una copa de oro de la mesa del rey dentro de uno de los sacos, y creo que fue del hermano menor, del último después de él, ¿verdad? Y entonces, ¿qué pasó? Todavía seguía con esa herida. Todavía seguía. Dios tuvo que haber hecho algo más que eso para que este rey pudiera reconocer la falta que estaba cometiendo. Y después fue, hermano, como que necesitaba escuchar la palabra perdón, para poder ser, hermanos, libre. En este caso y en estos tiempos, va a ser muy difícil o escaso tal vez la persona que, si cometió el error de decirle algo a usted, no va a llegar con la intención de decirle: perdóname, hermana Leila, por lo que le dije. Pero es que estaba en un punto de enojo, hermana Leila, y es que así soy yo. Pero ya me imagino, hermana Leila, ya le haber jalado las orejas por haber, ya lo habrá puesto en disciplina. En nosotros, hermanos, no tiene que estar la falta de perdón. Porque si nosotros servimos a un Dios, y si nosotros decimos yo soy libre, y si decimos que nuestra alma está sana, entonces significa, hermanos, que nosotros deberíamos, hermanos, de poder pasar, ¿verdad?, situaciones así y estar agarrados de la mano del Señor. Cuando usted sienta que no puede, yo le voy a recomendar, hermanos, que usted vaya a sus aposentos.

Enciérrese, ore, llore, suplíquele al Señor. Y usted dígale al Señor, aquí estoy. Yo no puedo hacer nada si no es con tu presencia. Estoy en medio de la adoración y la comunicación con Dios, hermanos. Eso es esencial para que Dios mire, venga y termine de vendar esa herida que usted tiene por falta de perdón. Si todavía no ha sentido, ¿verdad?, el hecho de perdonar. Usted tiene que empezar, hermanos, con su alma. O sea, empezar a sanar. Analice, piense. ¿Por qué a veces usted anda con esa cara de amargado o amargada? ¿Por qué se comporta de ese modo? Usted tiene que empezar, hermanos, a confiar en el propósito de Dios. ¿Sabe por qué? Porque cuando usted confía en el propósito de Dios, Dios lo que va a usar, hermanos, es su dolor para moldear. Y va a moldear su carácter y va a prepararnos, hermanos, para la eternidad. Pero Romanos 8:28, hermanos, nos dice que confiar en el propósito de Dios es eso, es entregar aquello para que Dios moldee nuestro carácter, nuestro corazón. Y usted va a empezar a ver la mano de Dios en su vida. Usted va a empezar, hermanos, a ver qué es lo que Dios tiene para usted. Dios le bendiga, hermana Abigail. Bendiciones, lo estamos escuchando aquí en El Naranjo, Lepaterique. Dios le bendiga, hermanos. Dios le bendiga, hermana Abigail Martínez. Gracias, ¿verdad?, por estar en sintonía de Cadena Radio del Samaritano. En el alma, hermanos, hay tres tipos de heridas. También, aparte de que han escuchado ustedes las frases de todo lo que le han dicho, de todo, ay, que me han humillado, hermano, y viera, a mí me hicieron pedazo, hermano, y yo puedo estar la vida entera. Y de aquello es como, nadie le puede decir nada porque esa persona es la persona más sensible que usted va a conocer, creo. Porque de todo va a llorar, de todo se va a quejar, de todo. ¿Por qué razón, hermano? Porque no ha podido, hermano, soltar aquello que le dijeron. Y usted está más enfocada en que vos no servís para nada. Que no entendés, aquí nadie te quiere. La misma palabra de Dios nos dice, aunque mi madre y mi padre me dejaren, con todo Jehová me recogerá. Un versículo que puede sanar su alma, hermano. Un versículo que puede venir y ponerle un alto a esos pensamientos negativos en su mente y decir, no, yo tengo un Dios todopoderoso, yo tengo un Dios que está conmigo, yo tengo un Dios que me va a ayudar, yo tengo un Dios que me va a fortalecer, yo tengo un Dios a quien le oro, yo tengo un Dios a quien me provee, yo tengo un Dios que Él conoce todas mis necesidades y yo sé que Él va a suplirlas. Pero eso va a depender, hermanos, de cómo usted pueda frenar aquellas frases en su vida para poder enfrentarlas, ¿me entiende? Pero en el alma, hermanos, las tres heridas del alma son dolor de no ser, dolor de no poder y el dolor de no tener. Yo no me voy a meter profundo a esos temas porque dolor de no ser, ay, es que yo no pude ser el amor de su vida, hermano Eri, y yo lo amaba. No puedo ser, hermano Eric. Ah, hermano Eric, el dolor de poder, hermanos. Es que yo no puedo, hermano. No está viendo las condiciones que vivo. No, hermano, es que yo no puedo. No ve qué lejos estoy. No, hermano, es que cuando inventaron las excusas, ya estábamos haciendo fila nosotros. Y el dolor de no tener. No, hermano, es que no tengo. Usted mismo con su propia boca se ata, hermano. Usted mismo con su boca se ata. Por eso su alma cada día está como... usted está buscando la manera en cómo impresionar a alguien.
Basta de hacerlo porque usted a la única persona que le tiene que agradar es a Dios. Yo ayer se lo comenté, yo ayer se lo dije. Todo lo que usted vaya a hacer, hágalo como para el Señor. Porque la única persona que usted le tiene que agradar es a Dios, le guste o no. No, hermano, es que yo quiero que a mí me feliciten por lo que yo hago. No necesita elogios de una persona para que usted vea, hermanos, que usted le sirve al reino. Que usted puede hacer cosas grandes en el reino de los cielos. Y cuando hablo en el reino de los cielos, hermanos, es en su congregación, es con alguna persona que está necesitando, hermanos, de la palabra del Señor. Y usted incluso puede dar ese aliento de vida, puede dar, hermanos, ese aliento, hermanos, para la persona que está caída, ¿verdad? ¿De qué manera? Cuando usted se conecta con el Señor y se le dice, Señor, yo siento que esta persona está pasando por esto, yo quiero ir, yo necesito ir, no sé, a predicarle, a hablarle de ti, a orar, no sé, pero dame el tiempo y la oportunidad de poder hacerlo. Su alma, hermano, su espíritu, le pertenece a Dios. Y Dios no va a venir, hermanos, por un alma que esté quebrantada, que se vea como un espejo cuando se quiebra, porque tiene un montón de heridas que no sanó y que no quiere sanar. No sana, ¿por qué? Pregúntese usted, ¿por qué no quiero sanar? ¿Por qué? Porque quiere sentirse siempre el orgulloso delante de la gente y que lo vean y que digan, ¡wow! ¡Mira! Se vuelven bien soberbios también cuando usted no entrega esa herida al Señor. La soberbia, hermanos, nada bueno le va a traer. Solamente le va a dar malas decisiones en su vida y usted después va a andar ahí, ay, que no puedo, ay, que etcétera, etcétera. Entregue su dolor al Señor. Perdone usted a las personas que hirieron su vida. Y si Dios le da la oportunidad de encontrarse con esa persona en el camino, dígale, platique con esa persona. Y dígale, ¿sabes qué? Quizás aquella persona ni sabe, hermano. Pero dígale, ¿sabes qué? Vos un día me dijiste esto. Y claro, me marcó. Pero yo ya le pedí perdón a Dios. Y yo realmente quiero ser libre de todo esto. Entonces, te perdono. Te perdono porque quizás éramos inmaduros, quizás no teníamos la madurez espiritual que tenemos ahora. Todas las cosas, pues, suceden para bien. Y si este es el tiempo de Dios para que yo pueda perdonarte por aquello que me marcó a mí, y en santa paz. Le puedo asegurar que al hacer eso, hermano, usted va a empezar a liberarse de tantas cosas en su vida y su alma va a ser restaurada. Pero primero usted tiene que reconocer, deje el orgullo, deje la vanagloria. ¿De qué le va a servir eso? Ya se los he dicho. De nada, nada bueno va a traer. Pero bueno, no voy a seguir porque se pueden resentir mucho. Son bromas, hermanos. Estoy molestando. Pero a partir de hoy, ¿usted qué va a empezar a hacer? Dígame. Bueno, no me diga, pero analícelo usted. A partir de hoy, ¿cómo debo de actuar? ¿Qué debo de hacer para yo sentirme bien? Para que mi alma no se sienta cargada, para que mi alma no se sienta marcada. Para que no se sienta, hermanos, así, como así, con su seno fruncido, no sé cómo es la palabra, discúlpenme ustedes si a veces no me entienden los términos, pero le vamos a decir con la frente arrugada, vaya, para que me pueda entender bien. Es como andar la frente arrugada todo el día, hermano, así se ve la amargura. Pero a medida, hermano, que usted le va pidiendo al Señor consejo, que usted le va entregando todos los días su alma al Señor, cada herida, cada dolor, usted, hermano, va a ir
desarrugando esa frente. Y que las arrugas que se le hagan después, que sea por gozo, hermano. Y de todos modos, todos vamos a envejecer. Yo me miro al espejo y digo yo, bueno, ya voy agarrando cara de señor. Entonces, hermano, hay que ser sabio. Hay que pedirle la dirección a Dios. Dígale al Señor en esta mañana, hermanos, te entrego mi alma, te entrego mi vida. Sáname, restáurame. Si no te gusta como soy ahorita, Señor, entonces ven, límpiame. Por eso hubo un tiempo que yo les colocaba la alabanza, quiébrame y hazme de nuevo. Yo les recomiendo a las personas, ¿verdad?, que me están viendo, que le escuchen. Y usted va a entender mucho la alabanza. La alabanza se llama quiébrame y hazme distinto, perdón. Esa alabanza tiene un mensaje muy poderoso. Y usted, hermanos, va a entender que en su vida el alfarero es Dios. ¿Verdad? Me voy un rato con la alabanza, ya regreso. Recuerda que está en sintonía del programa La Mesa con Cristo a través de Cadena Radial Samaritano.

0: Bien. Bueno, ya puede empezar a llamarme al 95-59-88-88. Saludo a la audiencia que me está sintonizando a través de la página web en el www.radiosamaritano.net. Saludos a nuestro hermano Marvin Contreras. Dice: bendiciones, mi estimado hermano Eric, un gusto para mí saludarle. Y estamos en sintonía del programa La Mesa con Cristo. Envío un saludo muy especial para mi papá Aquilino Contreras, hasta Tel Atlántida. También un gusto. Un saludo muy especial para ustedes, mi estimado hermano. Si por favor me pudiera complacer con la hermosa alabanza, le deseo que pase un lindo y bendecido día, Marvin Contreras. Bien, hermanos, ahí voy a buscar la alabanza y claro que sí, ahí le vamos a complacer. Hola, buenos días, hermano Mauricio.
1: Buenos días, hermano Eric. Que
0: ¿Cómo
1: Dios
0: es?
1: lo bendiga, hermano.
0: Amén. ¿Cómo está, hermano Mauricio?
1: Bien, usted, hermano.
0: Todo bien, hermano, gracias a Dios. Aquí, mire, escuchándole.
1: Así es, hermano. Y que agarró la tarde esta Eva.
0: No, yo creo que voy a estar entrando más o menos a esta hora ahora. Ya no voy a dar hora, mejor de entrada.
1: Yo que trae, ¿sí? Porque ya todo mundo extraña, ya que
0: Ya
1: a las
0: solo.
1: 7 y media tiene que estar ahí.
0: Ajá, ya solo mejor voy a decir la hora de salida.
1: De sorpresa va a llegar.
0: Pero mire, lo importante es que podemos, ¿verdad? Poder compartir con ustedes todo el tiempo, ¿verdad? Que Dios nos permite.
1: Sí, hermano, estaba bonita la reflexión, hermano.
0: Amén. Bueno, la gloria y la honra sea para Dios, hermano.
1: Sí, hermano, estaba escuchando la reflexión. Y mire, cuando estaba empezando, usted se fue un ratito la señal, pero era por problemas de la batería, hermano.
0: Sí, así es. Pero yo no sé allá si hay sol, pero hoy aquí amaneció un poquito opaco ya.
1: No, aquí ya hay un sol tremendo, ¿eh?
0: Bueno, es que es Choluteca, hermano Mauricio.
1: Sí, hermano, mire, a 41 va a pasar hoy.
0: Ni quiera Dios. No, no, no, no. No, yo soy del lado del sur, pero no de Choluteca. Soy del lado de San Marcos de Colón.
1: Usted dice que es San Marcos de Colón, y es calientísimo también.
0: Sí, es caliente. Ahorita ha estado caliente, pero fíjese que años atrás era bien fresco, hermano. Era bien fresco, pero ya
1: Pero
0: ve.
1: mire, hermano, pues San Lorenzo y Nacaome, que están a lo mismo que Choluteca.
0: Quiera Dios. No, entonces ese calor está insoportable ahorita.
1: No, todo aquí en el sur, todos los dos, tanto los dos departamentos, Valle y Choluteca, son los departamentos más calientes.
0: Sí. No, pero ya está pasando esto, ya está pasando, hermano.
1: Sí, es que, mire, es que esto siempre no es de extrañar, hermano, porque todos los años se da esto.
0: Sí. Nada más que hay años que son menos notables, ¿verdad? Por los grados,
1: Sí,
0: pero
1: porque imagínese, hermano, que ya hoy es 13 y no ha caído agua, ¿no?
0: ¿verdad que no? Y
1: No.
0: usted sabe que como la primera semana de mayo es que empieza a llover, ¿va?
1: Sí, el único día que llovió aquí solo fue el 3 de mayo.
0: Ah, bueno, por lo menos llovió allá, aquí nada, hermano.
1: Nada, hermano, es que en
0: No.
1: Tegucigalpa. Y mire, cuando yo venía de Tegucigalpa, le logro decirse inundado todo Tegucigalpa.
0: Sí, por toda la basura que está acumulada.
1: Mire, porque imagínense que en el río Choluteca siempre crece.
0: Sí. No, pues, así es, hermano Mauricio. Dígame, hermano, ¿en qué le podemos servir?
1: Me complace con toda la banda, hermano.
0: Déjeme el nombre de las alabanzas.
1: Una se llama Llévame Contigo de Melvin González y la otra Cuestión Olvidada del grupo Rey Divino.
0: Melvin González.
1: Sí.
0: Bueno, esa no la tengo todavía. ¿Cuál es la otra?
1: La otra es de grupo Rey Divino, Cuestión Olvidada se llama.
0: Rey Divino, Cuestión Olvidada. Melvin, ¿qué me dijo, hermano?
1: Llévame contigo, es la de Melvin González.
0: Okay. Está bien, hermano. Ahí la voy a descargar para complacerle, entonces.
1: Así es, hermano, y saludos, hermano, al hermano Arleo Corto, que está escuchando la radio, hermano.
0: Ah, bueno, entonces saludo muy especial para él, entonces, ¿verdad?
1: Se pierde la transmisión de la radio, hermano.
0: Ah, bueno, pues vamos a ver cuando se anima, entonces. Lo vamos a animar para que esté llamando, hermano.
1: Así,
0: Para que
1: porque
0: pueda participar con nosotros.
1: él siempre que me ve, él me dice salúdenme, hermano, salúdenme.
0: Ah, pues entonces
1: Entonces,
0: tienes a carga, hermano Mauricio, todos los días que usted pueda llamar.
1: todos los días, tengo que estarlo saludando al hermano Arles Osorto.
0: Ah, bueno. Está bien, hermano. Pues, qué bueno, ¿verdad? Que hay personas que nos escuchan. Sí. Y hay personas que pues... Tal vez ahorita porque no agarran la confianza, pero yo creo que una vez que agarren confianza, nadie, no nos van a detener, ¿verdad?
1: Así, hermano, y solo Dios puede detenerlo.
0: Amén, así es. Bien, hermano, entonces ahí le voy a complacer entonces con,
1: vale,
0: las,
1: hermano,
0: con las alabanzas.
1: Que Dios, bendiga, hermano.
0: Dios me le bendiga grandemente, hermano Mauricio. Bien. Vamos a ver, tengo más mensajes. Vamos a ver, Jesús es tu amigo. Vamos a ver la alabanza de nuestro hermano Marvin Contreras. Jesús es tu amigo. Javier Morín. Ahí está. Ahí va a escucharla, hermano Marvin. ¿Verdad? Su alabanza. Dice hermana Eda. Bueno.
2: Escuchándolo, hermana Eda. Dios me le bendiga.
0: Bueno, Dios me le bendiga, hermana Eda. Bendiciones. Dice, bendiciones, hermano Eric, desde Reitoca. Póngame la alabanza. Falta poquito de Rey de Sion. Vamos a ver si la tenemos. Sí, ahí está la alabanza. Ahí la va a escuchar, hermano. Dice, saludes. Salúdeme a mis cuñadas, Katie y Kaylin. Y a mi suegra, Bernarda. Los estamos escuchando. Póngame. ¿De qué te sirve, Jonathan Villatoro? Vamos a ver. Jonathan Villatoro, ¿de qué te sirve? Está bien, hermana. Dios me le bendiga y va a escuchar las alabanzas. Bueno. 9559-8888, hermano. Yo quiero saber quién me está escuchando. Últimamente como que no me han estado llamando. No les ha estado gustando, ¿verdad? Que les esté hablando de ese modo. Espero, verdad, que usted puede, bueno, por lo menos, hermana, espero que ustedes puedan disfrutar, verdad, las enseñanzas, todo, verdad, hermanos, lo que nosotros hacemos es para glorificar y honrar el nombre del Señor y para, bueno, si Dios nos tiene en un lugar, que sea, hermanos, que nosotros seamos un canal de bendición para sus vidas, ¿verdad? Entonces, yo espero que realmente usted pueda ir aprendiendo, ¿verdad? De todo lo que nosotros hablamos en Cadena del Samaritano, porque ese es el fin, hermano, con ese propósito es de que nosotros estamos, ¿verdad? Aquí, para poder hablar de la palabra del Señor, para poder compartir, ¿verdad?, de lo bueno que es Dios, de lo maravilloso que es Él. Tengo comunicación. Hola, buenos días.
3: Hola, buenos días.
0: Dios le bendiga.
3: Dios me lo bendiga, hermano Eric.
0: Amén.
3: Le saludo a un escucha, radio escucha anónimo de aquí de Lepaperique.
0: Dígame, hermano.
3: Héctor Cantor, es la primera vez que llamo,
0: ¿no? Eso estoy viendo, hermano Héctor.
3: Sí.
0: Dígame, hermano, ¿en qué le podemos servir?
3: No, pues, solo para saludarle y felicitarle por Cadena Radial Samaritana. Yo antes la escuchaba hace como 20 años.
0: Uh-huh.
3: Y pues ahorita había vuelto a perder otra vez la señal, pero aquí en Lepaperique la agarré en el 91.9.
0: Uh-huh. Así es.
3: Y es de mucha edificación, hermano, la radio.
0: Amén.
3: Cuando Dios nos usa a nosotros, pues tenemos que dar de lo que tenemos.
0: Así es.
3: Y,
0: así es, hermano.
3: Y aquí estamos siempre escuchando, hermanito.
0: Bueno.
3: Yo casi no llamo porque... Bueno, ahorita voy a grabar el número porque usted recibe por WhatsApp también, ¿verdad?
0: Sí, sí.
3: Y es que yo soy no vidente, hermano.
0: Ya, ah, ok, hermano.
3: Entonces, más bien ahorita tuve que grabármelo en la mente el número para poder llamar, pero ahí estamos siempre escuchando Cadena Radial Samaritano.
0: Amén, hermano Héctor.
3: Sí, así es. Me alegra escucharlo, que Dios me lo bendiga y que Dios lo siga usando en gran manera, hermano.
0: Amén, hermano Héctor, muchas gracias.
3: Y aquí en el centro de Lepaterique lo escucho.
0: Ok, me parece que yo conozco Lepaterique.
3: Sí,
0: me parece que una vez anduve por allá.
3: Ay, está bueno.
0: Hermano Héctor.
3: Pero Dígame.
0: ¿Alguna petición de alabanza?
3: Pues sí, es que me gustaría escuchar, no sé si usted tiene, ¿Por qué me amas tanto?, de Felipe Garibo.
0: ¿Por qué me amas tanto?,
3: de Felipe Garibo.
0: Me parece que sí la tengo, hermano.
3: Bueno, okay. Tal vez me complaciera con esa alabanza, usted y yo hicimos escuchando.
0: Bueno.
3: Una de las mejores radios de Honduras.
0: Amén, hermano, amén. Muchas gracias,
3: ¿verdad?,
0: por sus palabras, hermano Héctor, que Dios me le bendiga grandemente. Gracias, ¿verdad?, por estar ¿verdad?, pendientes de Cadena Radial Samaritano. Gracias por mencionar, ¿verdad?, lo que significa Radio Samaritano para usted. A veces, como les digo yo, a veces desconocemos, ¿verdad?, quién nos puede estar escuchando. Pero Dios es bueno y Dios es fiel. Aquí tengo más comunicación. Hola, buenos días.
4: Sí, hermano, buenos días.
0: Dios le bendiga, hermana. Bajémosle un poquito al radio, hermana.
4: Sí.
0: Okay, hoy sí. Dígame, hermana. ¿Con quién te...? Ah, bueno, se interrumpió la comunicación. Pero supongo que es primera vez que me llama, ¿verdad? Porque el número no lo tengo registrado. Entonces, yo sé que hay muchas personas, ¿verdad?, que nos escuchan. Y yo sé que tal vez a veces por... como lo mencionan, a veces por falta de saldo, ¿verdad? No llaman, pero yo saludo, ¿verdad?, a toda la audiencia que me sintoniza a través de la 88.7. Hermana Patricia, Dios me le bendiga, allá en Danlí, ahorita me acordé de usted, así que no me vaya a regañar ahí por mensajes de que no me acuerdo de usted, ¿verdad? Aquí, hermano Leonel, hermana Doris, bueno, mi mamá, ¿verdad?, mi abuela allá en San Marcos de Colón, a hermana Patricia Torres, a hermana Elisa, hermana Irma, hermana Giselle, hermana Amparo, ¿verdad?, hermano Carlos, hermano Carlos, yo creo que nos está escuchando allá en el país de España, hermana Alejandra, Dios le bendiga, hermana Norma Andrade, Andrea Álvarez, perdón, las hermanas Adela, las hermanas Cándida, hermana Leila, yo creo que sí me está sintonizando, hermana Erika también, Dios me le bendiga, hermana Wilma Cruz de allá de Ocotal, Nicaragua, hermana Lisette, hermana Teresa, hermana Doris Cepeda, hermana Elvia Sánchez, bueno, tantas personas, hermana Cristina Amador, que Dios me le bendiga, hermana Vicenta, hermana Rosa, hermana Guillermina Fajardo, hermana Mercedes, hermana Marilú, ¿verdad?, en el Benque, que Dios me les pueda bendecir, gracias, ¿verdad?, yo sé que ahí están escuchando Cadena Radial Samaritano, hermana Juana Benítez, vamos a ver.
5: Yo le bendiga, hermano Eric. Sí, se lo estamos sintonizando. Lo que pasa es que yo no soy poca para andar audio, pero siempre lo estamos sintonizando. A mí me encanta cómo enseña usted, uno aprende de usted. Y a mí no me incomoda, porque la área que uno está fallando, uno se corrige y ya no lo vuelve a hacer. A mí me llega así como usted aconseja, la enseñanza que da. Y no, aquí estamos en tonía, siempre lo estamos en tonía, escuchando. Y quiero que me complazca con la alabanza, esa luz, esa alabanza la canta Felipe Garibo, que aquí estamos en tonía en las Limas de Alao, que siempre lo sintonizamos. Lo que pasa es que estoy quedita escuchando lo que está hablando usted y me gozo y no sé, que me complazcan las alabanzas, porque ahí salen todas las que me gustan, entonces ahí me quedo, pero siempre estamos en sintonía, no sé.
0: Amén, hermana Juana, Dios me le bendiga grandemente, gracias, ¿verdad? Hermana Celina, Dios me le bendiga, bueno, aquí tenemos a nuestra hermana Yolanda, hola, buenos días. Hola.
6: Buenos días, hermano.
0: Dios le bendiga, hermana, ¿cómo está?
6: Bien, ¿y usted, hermano, cómo está?
0: Bien, gracias a Dios. Aquí ya días no llamaba, ¿verdad?
6: Mira, hermano, ve que aquí la señal es bien complicada.
0: Sí, yo me imagino, hermana. Dígame, antes de que se le corte la llamada.
6: Ahí fue un placer con dos alabanzas, hermano.
0: Ajá, deme el nombre de las alabanzas.
6: Complácame con Dios, quédate conmigo.
0: Dios, quédate conmigo.
6: ¿Sí?
0: Sí.
6: Y los coros de Renato Sánchez.
0: Ah, ok. Los coros de Renato Sánchez. Está bien, yo le complazco, hermana.
6: Bendiciones,
0: Dios me le bendiga. Amén, hermana Yolanda. Dios me le bendiga hasta allá, a Teupacenti, ¿verdad? Ahorita estábamos, hermana Celina, devuélvame la llamada, ¿verdad? ¿Cómo ha estado? Bendiciones, hermano, me dice hermana Patricia, gracias. Bueno, Dios me le bendiga, hermana, ¿verdad? Gracias a la audiencia, hermana Mercedes también, tenemos comunicación. Hola, buenos días.
7: Hola, buenos días, bendiciones.
0: Dios me le bendiga, hermana Mercedes, ¿cómo está?
7: Bien, aquí estoy, viera cómo ha estado de la tos, parecía que me iba a pegar ahogada, sí.
0: Dios mío, bueno.
7: Y este es ahumazón y el polvo.
0: Sí, es que ahorita, hermana...
7: que yo padezco de tos porque a mí me salió humo en los pulmones hace 14 años.
0: Sí, pero...
7: Más que él le siente la voz, ronca.
0: Se le escucha diferente hoy.
7: Sí.
0: Bueno, vamos a llevarle en oración.
7: Un saludo, ¿no?, para todas las hermanas, para todos los oyentes también, para usted y su mamá.
0: Amén.
7: Y todos los que trabajan ahí. Amén. Al hermano Juan Padilla, que Dios lo guarde siempre.
0: Amén, hermano.
7: Para que nos sigan animando y nos dan bastante aliento, palabra de aliento.
0: Amén.
7: Y me complace con la alabanza. Amigos, pongan atención. Y sublime amor del dúo Celaya.
0: Está bien, hermana. Yo le complazco entonces con la alabanza.
7: Sí, Dios lo guarde siempre.
0: Amén, hermana. Bendiciones.
7: Gracias.
0: Bueno, sería la alabanza. Pongan atención. Pongan amigos atención, perdón. Y sublime amor, ¿verdad? Sublime amor del dúo Celaya. Bien. Estaba entrando otra llamada, pero bueno. Damos gracias a Dios, hermano, ¿verdad? Por lo bueno que Él es. Y recordar, ¿verdad?, que Dios es bueno, que Dios es fiel, que no importa, ¿verdad?, las circunstancias de la vida, hermanos, usted, hermanos, disfrute la presencia del Señor. Usted, hermanos, dígale al Espíritu Santo que lo ayude, ¿verdad? Aunque usted, hermanos, diga, ay, hermano, pero yo ya me cansé de estar orando a Dios. Deje, hermano, que Dios trabaje. Deje, hermano, que Dios lo haga en su vida, ¿verdad? Bien, vamos a ver. Yo voy a saludar a mi abuela, ¿verdad? Mi abuela Carmen allá en San Marcos de Colón. La voy a complacer con la alabanza de dúo Simiente Escogida. Yo cuando escucho Simiente Escogida, yo me acuerdo de mi abuela, ¿verdad? Entonces, ella va a ser la primera hoy, hermanos, así que ahí me disculpan, ¿verdad? Hoy voy a saludar a mi abuela con la alabanza, él es mi amigo del dúo Simiente Escogida. Entonces me despido, hermanos, si Dios lo permite, el día de mañana que voy a estar en otro programa más a través de Cadena Radial Samaritano.

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1: Cadena Radial Samaritano da la hora, 10 de la mañana.
0: El que nunca ha cometido un error es porque nunca ha intentado hacer nada nuevo. Olvidando el pasado y con la mirada fija en lo que está por delante, me esfuerzo hasta lo último por llegar a la meta.
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1: Queridos radioyentes, para esta ocasión, nuestro tema en la Palabra de Dios es el gran tesoro que es el reino de los cielos. En el Evangelio según San Mateo, capítulo 13, versículo 44 al versículo 46, dice así la Palabra de Dios. Además, el reino de los cielos es semejante a un tesoro escondido en un campo, el cual un hombre halla y lo esconde de nuevo. Y gozoso por ello, va y vende todo lo que tiene y compra aquel campo. También el reino de los cielos es semejante a un mercader que busca buenas perlas, que habiendo hallado una perla preciosa, fue y vendió todo lo que tenía y compró. En estos versículos de este pasaje que he dado lectura, aquí podemos ver cómo el Señor Jesús, cuando enseñaba a la gente, siempre, casi todo el tiempo usaba parábolas. ¿Con qué sentido o propósito? Para que los oyentes pudiesen entender las enseñanzas que él les impartía. Y en esta ocasión estaba el Señor enseñando a la gente y a sus discípulos que en el hombre hay muchas cosas importantes que anhela o desea tener, pero él les hacía énfasis en que hay algo más importante que cualquier tesoro, que cualquier cosa preciosa, que es el reino de los cielos. En esta ocasión vemos que el Señor refiere dos parábolas, una acerca de un tesoro escondido y la otra acerca de una perla preciosa. En el primero dice que un hombre estaba arando y mientras llevaba el arado o estaba trabajando en el campo, he aquí, de pronto algo le hace ver que algo está pasando y empieza a escarbar y encuentra un precioso tesoro y dice la palabra de Dios que dejando todo, él escondió aquel tesoro y fue y con lo que tenía compró aquel terreno para disfrutar de aquel tesoro. Aquí podemos ver cómo el Señor hace énfasis al decir que el reino de los cielos es como un gran tesoro. ¿Qué nos da a entender? Que el reino de los cielos es más importante que cualquier cosa material, que cualquier cosa que el hombre anhele o desee en su vida. Por ejemplo, las cosas materiales que el hombre desea, que el hombre anhela, quizá le sean de beneficio, quizá le traigan satisfacción, placer, pero todo eso es temporal. Y olvida lo más importante, que es lo espiritual. Desgraciadamente, el hombre está tan preocupado por las cosas materiales que ha olvidado lo más importante, lo espiritual, la palabra de Dios. Y la palabra de Dios nos dice que el reino de los cielos está acá. El reino de los cielos no es otra cosa sino lo establecido por Dios. Dios ha establecido a través de su palabra que si el hombre quiere encontrar la verdadera felicidad, el verdadero gozo y la verdadera paz, no la va a encontrar en las cosas que el mundo ofrece. Quizá la encuentre, pero va a ser pasajero, temporal. Después que pasa eso, se acaba todo. En cambio, el Señor nos ofrece una paz que es hoy, mañana.

que busquemos el reino de los cielos antes que cualquier otra cosa. En estas dos parábolas vemos que estas dos personas tenían algo en común: encontrar algo que cambiara su vida. Uno encontró un tesoro en un campo y lo escondió, y fue y vendió lo que tenía y compró aquel terreno para después sacar aquel tesoro y disfrutarlo. El otro buscaba una perla buena, y cuando encontró la perla buena, fue y vendió todo lo que tenía y compró la buena perla. Ese era el anhelo de su corazón. Estos dos hombres dieron prioridad a algo que consideraron de gran valor. Así como ellos consideraron que esas cosas podían traer satisfacción, por eso el Señor comparó que el reino de los cielos es como un tesoro escondido, es como una perla preciosa. El Señor Jesús les enseñó a la gente que el reino de los cielos es mejor que cualquier otra cosa de gran valor. El reino de Dios es el tesoro más grande, y para recibirlo tenemos que dejar todo y entregarnos completamente a Jesús. ¿Pero qué vamos a dejar? Veamos en el Evangelio, según San Mateo, capítulo 13, versículos 44 al 46, dice: además, el reino de los cielos es semejante a un tesoro escondido en un campo, el cual un hombre halla y lo esconde de nuevo, y gozoso por ello va y vende todo lo que tiene y compra aquel campo. También el reino de los cielos es semejante a un mercader que busca buenas perlas, que habiendo hallado una perla preciosa, fue y vendió todo lo que tenía y la compró. En este pasaje, ¿qué es lo que llama la atención a usted de este pasaje? Hay muchas cosas que deben llamarnos la atención. Por ejemplo, para mí, me llama la atención la importancia que tiene el reino de los cielos, porque el reino de los cielos, dice, es como un gran tesoro. Y también el Señor vuelve a recalcar al decir que es como una perla preciosa. Entonces, si el reino de los cielos es más que todo esto, debemos considerar que es importante para los hombres que busquen el reino de los cielos, que estén dentro del reino de los cielos, para que puedan conocer la palabra del Señor, y al conocer la palabra del Señor puedan darse cuenta de su condición espiritual, porque la palabra de Dios es viva, eficaz, más penetrante, más cortante que toda espada de dos filos, la cual va a abrir el entendimiento de usted. Y cuando su entendimiento está abierto a la verdad, usted puede entender lo que Dios quiere que usted haga, porque Dios es amor. Dios ha manifestado su amor para con todos los hombres en que dio a su Hijo unigénito, el cual fue a la cruz y murió por todos los pecadores, y que fue sepultado y al tercer día resucitó, y ahora está sentado a la diestra del Padre, desde donde está intercediendo por todos aquellos que han de creer en Él. Y si usted, querido radio oyente, aún todavía no ha creído en el Señor Jesucristo, esta es la oportunidad que en este día usted tiene, que pueda conocer el mensaje de Dios, que es parte del reino de los cielos, porque Dios tiene interés en la vida espiritual, porque Dios no quiere que usted vaya a la condenación eterna, sino antes usted venga al conocimiento de la verdad, y usted pueda conocer del amor de Cristo,

0: que por amor a usted el Señor Jesucristo se dio a sí mismo y estando en la condición de hombre sufrió y padeció lo que cada uno de los hombres merecíamos por nuestro pecado. Él lo hizo pecado, Él cargó el pecado en lugar nuestro, para que Él ahora, con su sacrificio, con su muerte y con su sangre derramada, seamos justificados de esa vida y podamos ser también limpiados de todo pecado y de toda maldad, y así ahora seamos justos delante de Dios y ya no haya ninguna acusación. Esto es parte del reino de los cielos. Por eso, querido radio oyente, ¿qué le interesa o qué le ha llamado más la atención en esta hora, en estos versículos que he dado lectura? Yo creo que hay muchas cosas que deben llamarle la atención, puesto que es importante, porque Dios le ama a usted. Veamos otro pasaje de lo que implica lo que quieres decir seguir a Jesús. Muchos quieren seguir a Jesús, quieren estar dentro del reino de los cielos, pero lo quieren hacer a su manera, y no es así. Tiene que ser a la manera del Señor, porque es parte de su reino la forma en que él ha establecido para entrar en el reino de los cielos. Veamos en el Evangelio según San Lucas, el capítulo 14, los versículos 25 al 33, que dice así: grandes multitudes iban con él, y volviéndose les dijo: si alguno viene a mí y no aborrece a su padre y madre y mujer e hijos y hermanos y hermanas, y aun también su propia vida, no puede ser mi discípulo. Y el que no lleva su cruz y viene en pos de mí, no puede ser mi discípulo. Porque ¿quién de vosotros, queriendo edificar una torre, no se sienta primero y calcula los gastos, a ver si tiene lo que necesita para acabarla? No sea que después que haya puesto el cimiento y no pueda acabarla, todos los que lo vean comiencen a hacer burla de él, diciendo: este hombre comenzó a edificar y no pudo acabar. ¿O qué rey, al marchar a la guerra contra otro rey, no se sienta primero y considera si puede hacer frente con 10,000 al que está todavía lejos? Le envía una embajada y le pide condiciones de paz. Así pues, cualquiera de vosotros que no renuncia a todo lo que posee, no puede ser mi discípulo. Aquí el Señor Jesús está llamando la atención a esta gente, que antes que tomen una decisión de seguirle, porque aquella gente en aquellos días que el Señor enseñó esto, estaba ansiosa de ir tras de él, porque pensaban que la cosa era fácil, porque el Señor se satisfacía con la palabra, porque era palabra de Dios lo que el Señor les enseñaba, lo que su corazón necesitaba. Y ellos decían, estando con él, seremos siempre alimentados. Sí, eso es bueno, y es bueno que hoy en día también lo anhelemos, lo deseemos, pero consideremos el costo que hay que pagar por seguir al Señor Jesucristo. Aquí nos dice que el que quiera ir en pos de mí tiene que amar menos a su padre y a su madre, a su mujer, a sus hijos, hermanos y hermanas, y aún también debe amar menos a su propia vida. ¿Qué quiere decir esto? Que no le debemos dar más importancia a nuestra vida y a nuestro cuerpo, porque cuánta vanidad hay en este mundo, que muchas personas quieren sobresalir más que otras, y algunos lo quieren hacer vistiendo ropa fina, manifestando que tienen poder, que son poderosas porque visten buena ropa. Algunos otros se jactan de buenos trabajos, de que ganan bien, y otros lo hacen a través de paseos, van a muchos lugares, y ahora con las redes sociales, desde cualquier punto que estén, ¿qué hacen? Suben cosas de lo que están disfrutando y dicen, esto es vida. Sí, será vida por un momento, pero todo eso se acaba. Mas la vida que el Señor está ofreciendo es una vida que es por siempre. Y por eso la persona, el creyente que ya ha creído en Cristo Jesús, antes de tomar una decisión de ir en pos de Él, debe considerar el costo que tiene seguir a Jesús, dejar de darle importancia a nuestro cuerpo, a nuestra alma, sino que ahora el creyente va a depender absolutamente del Señor, porque el Señor es nuestra esperanza. Ahora el creyente va a vivir la vida cristiana por fe y para fe, porque sin fe no se puede agradar al Señor. Querido radio oyente, si usted ya ha aceptado al Señor Jesucristo como su Salvador, se ha negado a sí mismo, está dispuesto a pagar el precio para ir en pos de Él y disfrutar de su presencia en su vida diaria y disfrutar de las bendiciones que Él quiere darle a pesar de las circunstancias que usted esté atravesando, ser verdaderamente feliz, no como muchas personas que piensan que el dinero trae felicidad. No, porque el dinero se puede acabar, y aún no acabándose, el hombre nunca es satisfecho con lo que este mundo le está ofreciendo. El hombre necesita la presencia de Cristo en su vida, y cuando el creyente permite que Cristo sea el centro de su vida, todas las cosas vienen a cambiar. Hay una nueva mente, hay una nueva disposición. ¿Por qué? Porque ahora se tiene la mente de Cristo. Y cuando se tiene la mente de Cristo, pensamos como Él pensó. Ahora pensamos solamente en agradar y servir a Dios con todo nuestro corazón, con todas nuestras fuerzas y con toda la disposición que pueda haber en nosotros. ¿Por qué? Porque hemos estado dispuestos en pagar el precio para seguir a Cristo. Si usted, querido radio oyente, todavía no ha aceptado al Señor Jesús, medite y considere que vale la pena dejar todas las cosas de este mundo y por medio de la palabra de Dios darse cuenta de su condición espiritual, porque la palabra de Dios dice, como está escrito, no hay justo ni aun uno, no hay quien entienda, no hay quien haga el bien, todas a una se han hecho inútiles. Y también la palabra de Dios dice, porque la paga del pecado es muerte, mas la dádiva de Dios es vida eterna en Cristo Jesús. Cristo Jesús sufrió y padeció para que los hombres hoy puedan ser librados de la condenación eterna y puedan tener la vida eterna e ir al cielo. Pero hay que estar dispuestos en poner la fe en Cristo Jesús como el único camino a la salvación, como el único camino al cielo, porque no hay otro nombre debajo de los cielos dado a los hombres en que podamos ser salvos, porque solamente la salvación está en Cristo Jesús. Así que vale la pena pagar un precio, vale la pena seguir a Cristo y estar dentro del reino de los cielos. Y cuando esto es, no importa que estemos en situaciones difíciles, la presencia de Cristo es lo que nos hace felices, es la que suple nuestras necesidades, porque es el que cambia nuestra vida. Antes que terminemos este mensaje, esté dispuesto en obedecer el mensaje de Dios, en dejar aquello que le está estorbando y estar dispuesto para seguir al Señor Jesús. No importa cualquier precio, pero vale la pena, porque usted estará disfrutando del reino de los cielos y usted tendrá la paz de Dios en su corazón y será la persona más dichosa. Que Dios bendiga su palabra.
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1: Alguien diga amén. Voy a invitarle que esté de pie conmigo y vamos a clamar a Dios que nos sane. Señor, estamos tu pueblo reunido esta noche, humillados delante de ti. Queremos pedirte que sanes nuestra tierra. Cante conmigo así.

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Gloria a Dios, gloria a nuestro Padre Celestial, porque nos permite en esta preciosa y hermosa mañana la oportunidad que el Señor nos da de poder estar en su programa frente al altar. Es una enorme bendición, amado hermano, amado amigo que me está sintonizando el programa en esta preciosa mañana. Le habla esta preciosa mañana el pastor Fernando Sevilla Rodríguez. Le damos la gloria a nuestro Padre y a Cadena Radial Samaritano porque nos permite siempre, hermano, estar en total sintonía en la programación y en todo lo que Cadena Radial Samaritano, hermano, hace. Yo esta radio, hermano, para mí es de mucha bendición, hermano, lo que se nos comparte, lo que se nos da desde aquí, desde cabina, de lo que el Señor pone en nuestros corazones hacia este programa. Es una enorme bendición, hermano, es un gozo, es una alegría, hermanos, el poder estar nuevamente aquí en cadena, hermanos, aquí en la cabina, y poder compartir con los fieles oyentes, hermanos, un programa más de Frente al Altar. Gracias al Señor por la oportunidad que me da, ya que el día de hoy no podrá estar mi esposa, pero ahí está su esposo para que le cubra, ¿verdad? Y estamos aquí, ¿verdad? Para la gloria de Dios, cubriendo, hermanos, esta enorme bendición. Así que yo de antemano, hermano, quiero compartir con mis fieles oyentes, hermano, ¿qué, hermano, desde a dónde me está sintonizando, hermano? Y queremos saber, hermano, si está escuchando el programa. Yo sé que el programa Cadena Radial Samaritano es de mucha bendición para todos los fieles oyentes. Esos hermanos que son fieles, hermanos, que están ahí desde la mañana, que se levantan, hermanos, y ponen la radio y escuchan aquel montón de alabanzas, pero hermosas, hermanos. Si hay un hermano que cree que estoy mintiendo, hermano, me llame y me diga si es mentira, hermano. Aquel montón de alabanzas bonitas, de cuerda, y aquellos coros alegres, hermano. Uno se levanta con esa alegría de parte del Señor. Y entonces, Cadena Radial Samaritano es una enorme bendición, hermano. Así que 95-59-88-88 es el número que tenemos habilitado, hermano, para que usted pueda decir, hermano, lo estoy escuchando de tal parte. Y yo me voy a gozar, hermano, voy a sentir bendecido saber que usted está en total sintonía, que usted es el primero, hermano, que está ahí diciéndole al hermano Fernando, hermano, estamos aquí llenos de sintonía de Cadena Radial Samaritano. Y para mí es un gozo saber, hermano, que usted nos está escuchando. Es una bendición, es una responsabilidad también. ¿Por qué? Porque nos hace una familia en Cristo. Acuérdense que somos una familia en Cristo. Aquí no hay rótulo. Aquí no es que mire que yo... No. Aquí somos la familia, somos el pueblo de Dios. Y como somos el pueblo de Dios, hermano, usted me puede decir, somos familia. Usted es familia mía. Esta radio, hermano, nació en el corazón de Honduras, de Dios, para Honduras, hermano, es una bendición. Ya mi hermana Abudel nos está escribiendo desde Paterique, dice, bendiciones, hermano Fernando, aquí estamos escuchando desde el Naranjo, de Paterique, Abigail y mi mami Clotilde, todos los días los escuchamos, bendiciones hasta Le Paterique, fue la primera bendición, hermano, qué bendición, qué lindo. No, Le Paterique es lindo, hermano. Le Paterique es un lugar hermoso, hermano. Yo creo que Le Paterique es uno de los lugares, si no me he de equivocar, parte helada, hermano, una zona bien helada, pero no sé, ahorita con esta temperatura de calor, ¿verdad? No podremos decir cómo está ahí el ambiente, ¿verdad? Fresco. Y pues bendecimos, hermano Fernando, aquí estamos escuchando desde el Naranjo, dice Le Paterique, Abigail y mi mami Caliote. Todos los días le escuchamos. Qué bueno, un saludo a mi hermana Abigail, ¿verdad? De una manera muy especial, y a su mamá, su hermana Cliotilde. Saque bendiciones allá. Ya desde allá le mandamos un abrazo, hermano, y que están full sintonía de Cadena Real Samaritano. Así que qué bonito, hermano. Ya empezamos bien, hermano. Ya tenemos a nuestra primera hermana, hermano, que está sintonizando el programa y está ahí enlazada con nosotros, hermano. Muchas gracias, hermano. Dios le bendiga y guarde. Siempre le escucharemos. Y de mucha bendición para nosotros. Bendicimos a nuestro hermano Fernando. Aquí estamos escuchando. Qué bueno. Qué bueno, hermana Abigail. Gracias. Gracias por sus palabras, su familia. Lo bendecimos de una manera muy especial. Deseamos, hermanos, un día, pues, ir a las zonas de Le Paterique. Un día vamos a ir a Le Paterique con todos los hermanos de la radio. Vamos a ir un día.
allá a visitar a los hermanos. Esa que es una bendición. Gloria al Señor, hermanos. ¿De dónde usted me está escuchando? Yo quiero saber, hermano, si verdaderamente este programa Frente al Altar tiene pueblo de Dios. Y yo, pues, como yo no soy parte mucho de Frente al Altar, va mi esposa la que viene, viene mi hermana Erika Arce, viene mi hermano de la ministerio de mi hermana Erika, viene mi hermana Katy, mi esposa, ¿verdad? Pero yo digo que mis hermanos tienen pueblo de Dios, pueblo de que están ahí recibiendo las oraciones de estas guerreras, de estas siervas del Señor. Y para mí, hermanos, venir y participar en este hermoso programa Frente al Altar, para mí es de mucha bendición. Un saludo muy especial a mi esposa, ¿verdad? Que yo sé que me está escuchando. Le mando un beso, un abrazo, hermano. Y yo sé que ella, pues, goza, ¿verdad?, de las bendiciones que Dios nos da. Es que esta es una riqueza espiritual, hermano. Esta riqueza espiritual, hermano, se vive todos los días. Lo espiritual, hermano, no es escasea. Hay aquel que anda tibio, débil, porque quiere. Pero las cosas de Cristo, nosotros somos más que vencedores, hermano. Somos más que vencedores en Cristo Jesús. Aquí dice nuestra hermana Abigail. Uy, hermano, aquí los esperamos. No, hermano, yo sé que con brazos abiertos nos esperan allá, hermano, en el Paterique. Allá anduve en un lugar que le dije en Yerbabuena. Yo, su servidor, anduve un tiempo ahí, un lugar que le dije en Yerbabuena, ¿verdad? Fui a conocer a Jasonita de ahí, e íbamos a hacer culto con mi papá ahí, un lugar que le dije en Yerbabuena, pues, mi hermana, pues, más o menos debe ser por donde queda, ¿verdad? Yerbabuena, y es un lugar bonito también, bien helado, José, hermano, zonas bien heladas, ¿verdad? Así que nos gozamos en el Señor, de a dónde nos está escuchando, hermanos, queremos saber si usted está en total sintonía, así como su hermana Abigail, ¿verdad?, que está escuchándolo desde Lepaterique, no sé qué parte de Lepaterique, ¿verdad?, de mi hermana, ¿verdad?, porque cada zona tiene un lugar de nombre, ¿verdad? Así que no gozamos el Señor, vamos a orar en esta preciosa mañana y poner el programa en las manos de nuestro Señor Jesucristo. Padre que estás en el cielo, Dios Todopoderoso, Señor, que nos permites, Padre, el poder estar en esta cabina, Dios, para bendecir a tu pueblo. Hoy, Señor, yo me someto a la obediencia de Cristo, Señor. Padre, yo pongo mi mente, mi corazón, Señor, y la dejo en sus manos, Padre. Y declaro, Señor, en el nombre de Jesús, mi palabra, mi boca, como una espada de doble filo, Señor, que penetre hasta el alma, Dios, que se haga sentir, que se mueva su presencia, que ahí donde está mi hermano, ahí donde está mi hermano, si está postrado en cama, si no se ha podido levantar en esta semana, si no ha podido alimentarse, Señor, ¿qué está pasando? Yo pongo en tus manos este programa, Señor, y declaro en el nombre de Jesús de Nazaret, Padre, la bendición, tu cobertura, y declaro, Señor, sobre todas las casas, Señor, los hogares de mis hermanos, Señor, que están en sintonía, y aún de los que están pasando en prueba, mi Dios amado, usted sea poniéndolos en gracia, sea usted cubriendo con la sangre de Cristo, sea usted derramando bendición sobre todos mis hermanos, Padre. Bendigo a mi pueblo, bendigo a tu pueblo, el pueblo, Señor, que es fiel oyente, que está ahí en sintonía, que siempre está fiel, hermano, Padre, desde que se levanta, Señor, hasta que se acuesta, escuchando esas lindas prédicas, esas prédicas que nos reflexionan, Señor. Bendigo a mi hermano, bendigo, Señor, todos los del staff de aquí de Cadena Radial Samaritano, de todos los que laboran, todos los que hacen posible, Señor amado, que esta radio siga adelante, y al pueblo, el pueblo ofrendadores, el pueblo que se acuerda de la radio una vez allá, se acuerda y dice, Señor, esta ofrenda es para la radio. Yo los bendigo y le multiplico lo que siembran, Señor, en el nombre de Jesús. Amén y amén. Gloria al Señor, hermanos, tenemos la línea telefónica 95-59-88-88, ¿verdad? Ya que acaba de concluir lo que es el Día de la Madre, y sabemos que hay un montón de mamás, hermanos, que recibieron su regalito, ¿verdad? Y ahí, después me cuenta, hermanos, qué fue lo que le regalaron, ¿verdad? Que gloria al Señor, ¿verdad? Dios me les bendiga a todas mis hermanas, madres, ¿verdad? Que Dios les ha dado ese privilegio enorme, hermanos, ser mamá, ¿verdad? Esas algunas madres, pues, no han tenido ese privilegio, han tenido lucha de no poder ser mamá, hermanos, y eso, mire, es un privilegio, pero le digo, usted tenga a sus hijos y abrácelo. Hay madres que desean, hay matrimonios que ya tienen hasta 5 años que no han podido tener sus hijos, hermanos, ¿verdad? Así que es una enorme bendición ser parte, ¿verdad?, de lo que Dios hace en nuestras vidas. Así que nos alegramos, hermanos,
Nos alegramos mucho, hermano, de que usted esté ahí en sintonía. Nuestra hermana Abigail vive en el Naranjo, el Epaterique, así que desde el Naranjo, hermano, le enviamos una bendición a mi hermana Abigail y está en total sintonía de la programación. Así que nos gozamos en el Señor, hermano. 95-59-88-88 es la línea que nosotros tenemos habilitado para que usted pueda, ¿verdad?, hacer su petición. Usted tiene petición, hermano. Usted está pasando un tiempo difícil. Usted siente, hermanos, que necesita de Cristo. Ya hay momentos que necesito de Cristo, hermano. No crea. Uno como hombre de Dios tiene que reconocer en qué momento estado anímico, espiritual se encuentra, hermano. Yo puedo dar mi diagnóstico y decir, yo necesito oración, necesito que oren por mí. Uno, hermano, uno no debe ser fuerte porque eres fuerte, hermano. Uno sabe, hermano, la dependencia de uno, en qué momento, ¿verdad?, estamos débiles, hermano, y atravesemos grandes cosas. Así que yo traje lápiz, ya me puse un lápiz, ya puse la agendita para anotar a los hermanos, ¿verdad?, que van a pedir oración. Y yo aquí, hermanos, me incluyo, hermano, me incluyo. Todos en un momento determinado de la vida, hermano, necesitamos oración, necesito cobertura de parte de Dios. Entonces yo, automáticamente yo pido oración. Yo le digo a tal pastor, hermano, ore por mí. ¿Y por qué, hermano? Usted solo ore, usted diga, Señor, ¿verdad? Y es una bendición. Así que un saludo muy especial a todas mis hermanas madres que estuvieron de, ¿verdad?, festejando ese día que el gobierno, ¿verdad?, estableció el 10 de mayo, ¿verdad?, Día Nacional del Día de la Madre. Así que felicidades a todos, hermanos, y nos gozamos en el Señor. 95-59-88-88 es la línea telefónica que tenemos para poderle dar, ¿verdad?, la mejor cobertura a su programa. Saludamos a todas nuestras hermanas que son fieles oyentes, hermanos, de Cadena Radial Samaritano. Así que desde donde usted nos está sintonizando, hermano, entonces nosotros automáticamente, ¿verdad?, nosotros, hermanos, nosotros le decimos, hermanos, qué bueno, qué bendición. Así que vamos a compartir la palabra del Señor, hermanos, ya que estamos

y se encuentra en el libro de Hechos, capítulo 7, hermano, del libro de Hechos. Hechos capítulo 7, hermanos. Esto fue una de las partes, hermanos, más tristes que le pudo haber pasado a un siervo del Señor, y pasando una de las pruebas más tristes. Vamos a leer, por ejemplo, Hechos capítulo 6, versículo 8, hermano. Estas son cosas, hermanos, que pasan en la vida cristiana, hermano. Atravesamos momentos difíciles, pero no dejemos de confiar en el Señor, ¿verdad? En un tiempo, hermanos, los discípulos se habían dispuesto, ¿verdad?, a crear el sustituto de Judas. Usted se acuerda de Judas. Judas había tomado la decisión, hermanos, de haber dado fin a su vida, ¿verdad? No sé, su corazón, pues, lo indicó a tomar fin a su corazón, a su vida, hermano. Y eso le costó, hermano, ¿verdad? Usted se acuerda de la historia de Judas. Judas, pues, terminó quitándose la vida, ¿verdad? Y descolgándose. Y eso, hermanos, pues, de los discípulos, pues, tomaron la decisión de buscar una persona que cubra ese lugar, ¿verdad? Y eso había caído un hermano, pero habían puesto varios hermanos ahí a participar. Pero ninguno de esos hermanos siervos del Señor era Esteban, hermano. Esteban era un hombre de Dios, lleno de fe, un hombre, hermano, que estaba listo para emprender un ministerio grande, hermano. Grande en el aspecto, hermanos, porque ser discípulo ya directo del Señor era una responsabilidad grande, hermano. Y había caído, hermano, sobre Esteban la bendición de que él ocupara el puesto, ¿verdad?, de Judas, hermano. Pero el enemigo, hermano, siempre va a buscar, hermano, destruirnos. El enemigo va a buscar la manera de cómo destruirnos a nosotros, hermano. Y eso, hermano, nos hace sentir, hermanos, que el enemigo no va a querer que usted crezca espiritualmente, hermano. Que usted no crezca, ¿verdad? Y dice en el libro de Hechos, capítulo 6, el capítulo 6 da la narración, hermanos, el motivo, la razón por la cual Esteban, hermano, había cumplido su ministerio. Estaba lleno, dice, Esteban estaba lleno de gracia. Esteban estaba lleno de gracia, hermano. Yo no sé, hay gente que no conoce este pasaje bíblico, hermano. ¿Qué es gracia, hermano? Que estaba lleno de gracia. Hay gente que no sabe, hermano, qué es gracia, hermano. Hay gente que todavía, gracia es decirle a alguien, gracias porque lo que me dio, por un favor, que no es gracia, hermano. Gracia va más allá de lo que usted puede decir la palabra gracia. Gracia es amar, perdonar. Gracia, hermano, lleva esa actitud de hacia alguien y consolar y amar. Hermanos, y Esteban estaba lleno, hermano, de esa gracia, hermano. Era un hombre que estaba, pero lleno, hermano, de esa enorme bendición, hermano, de esa gracia divina, hermano, y no solo llena de gracia, sino de poder. Mire este hombre cómo era, hermano. Solo fíjese el currículo que este varón tenía, hermano. Tenía un currículo este hombre, hermano, que es impresionante, hermano. Ya se podrá imaginar usted que está escuchando la palabra de Cristo, hermano. Imagínese el currículo que tenía Esteban, hermano. Primero era un hombre lleno de gracia, o sea, queriendo decir de amor. Un hombre lleno de amor, hermano. Esteban destilaba amor era bien abierto hacia el amor, hermano, y lleno de poder. ¿Qué currículo más lindo, hermano, podíamos encontrar en la vida de Esteban, hermano? Y hacía grandes prodigios y señales entre el pueblo, querido, hermano, amado, un hombre de Dios, un hombre que desde que tomó la decisión de seguir a Jesús, hermano, se afirmó, se concentró, puso la mirada en el amado, en el rey, hermano, y cuando una vez dispuso, hermano, poner esa mirada, hermano, y poner esa palabra en su mente y en su corazón, se afirmó, hermano, dijo, no, aquí está. Aquí está la solución, dijo. Aquí este es el todo de Esteban, hermano. Servirle al rey.

0: servirle al amado, hermano. Era un hombre, hermano, íntegro, un hombre, hermano, recto, un hombre, hermano, fiel, un hombre que nunca le deseó un mal, hermano. Yo he sido una persona que nunca le he deseado un mal a alguien, hermano, independientemente por las cosas que me hagan. Yo no, yo igual me da, hermano. Yo soy una persona, hermano, que no le deseo un odio a alguien, no, porque no está en mi corazón, hermano. Usted tiene que aprender a no guardar odio, hermano. Yo no guardo odio. Usted tiene que liberar, hermano, esos espacios de odio, hermano, hacia alguien. Y Esteban estaba lleno de ese corazón, hermano. Esteban, hermano, era un hombre respetado por algunos siervos del Señor. Era bien respetado, hermano. Respetado en la congregación, en el pueblo, en una eminencia. Esteban, hermano, tenía una presencia, hermano, esencial, hermano, para estas cosas, hermano. Porque muchas veces, hermanos, hay que tener estas cosas también que se reflejen, hermano, que se reflejen, hermano, que se muestren, actitudes que se muestren ante la sociedad, ante los ojos humanos, hermano, no digamos ante los ojos de Dios, hermano. ¿Cómo cree usted que Dios miró a Esteban, hermano? Uy, hermano, qué currículum que tenía este varón, hermano. Esteban lleno de gracia y de poder y hacía grandes prodigios. ¡Qué prodigios nos hacían, hermano! Si cargaban la gloria de Dios, si donde Esteban se movía la presencia de Cristo, hermano. Usted tiene que ser así también, hermano. No, es que mire, no, hermano, es que usted no tiene que titubear. Usted tiene que creer en Dios, que Dios moverá su gloria a través de usted. Que Dios, cuando usted abre su boca, ahí va el fuego de Dios hablando por usted. Cuando usted vaya a poner la mano sobre los enfermos se sanan porque usted iba en dirección bajo la mano de Dios, hermano. Y estas cosas, dice, estas cosas, dijo Jesús, estas cosas ustedes las harán mayores que mí, dijo Jesús. Jesús lo profetizó, hermano. ¿Ah? Jesús dijo claramente, y estas cosas que yo hago, ustedes las harán mayores, oiga bien, hermano. Un desafío grande, enorme, hermano. Pues Esteban se había llenado de estas palabras de Jesús, hermano. Esteban había puesto en su corazón estas palabras de Jesús, había cultivado un corazón, hermano, agradecido con Dios, hermano, y más que lo tomaron en cuenta, hermano, de formar parte, de ser los discípulos de Jesús. Entonces se levantó uno de la sinagoga, hermano, esos que estaban ahí siendo religiosos, pero de esos religiosos, hermanos, que más que todo mostraban, hermanos, una apariencia de ser cristiano, hermano. Era un estilo de vida, hermano, de cristiandad que llevaban esta gente, hermanos, pero de diente a labio, hermano. No había en ellos amor, en ellos no había paternidad de Cristo, hermano. En ellos no había ADN de Dios, en ellos no había, hermano, hermandad, y no había nada, hermano. Es difícil cuando te encuentras con personas que muestran actitud de ser cristianos, pero no lo son. No muestran la actitud, el sello del Rey, el original de Cristo, el respeto hacia esa persona, la actitud, la moral. Hermano, es el respeto. Cuando uno tiene un respeto hacia un siervo de Dios, él le demuestra, hermano, a capa y espada, hermano. No así como estos de la sinagoga, hermano. Que estos mostraban, hermano, se mordían unos contra otros para tener mejor posición espiritual, hermano. Peleaban, hermano, esas posiciones de jerarquías espirituales, hermano, donde ellos querían dominar, donde ellos querían ser los divinos, donde ellos quieren ser las únicas estrellas ahí en lo espiritual, en las sinagogas, hermano. Y cuando se levantaban estos tipos de hombres humildes, hombres de Dios, siervos, hermano, ser un caos terrible, hermano. Cuando un hombre de Dios se levanta, con un hombre de Dios está conectado con Cristo y alguien ve que otro hombre de Dios se levantó, hermano, uy, se vino la guerra completa, hermano. Mire cómo se lo voy llevando, voy despacito, voy tratando de llevar. Yo sé que usted me está escuchando la palabra de Cristo, estamos leyendo el libro de Hechos, capítulo 6, versículo 8, imagínense, no hemos pasado ni al segundo ni al tercer versículo, nos hemos quedado ahí. En la sinagoga, hermano. ¿Qué se hacían en la sinagoga, hermano? ¿Qué eran las personas que asistían a esos tipos de convenciones, hermano? ¿Ah? ¿A qué se dedicaban a vivir? ¿Cuál era el estilo de vida de ellos, hermano? Si era un estilo de vida que el mismo Jesús, hermano, los desenmascaró en una ocasión, hermano. Parece que en el libro de, de Mateo, Jesús los encara, hermano, los desafía y les empieza a decir sepulcro blanqueado, hermano, y le empieza a decir un montón de cosas, Jesús, a estos tipos de personas, hermano. ¿Por qué? ¿Por qué Jesús? Porque a Jesús no le gustaba, hermanos, que solo sea de apariencia, hermano, que se muestre una actitud de apariencia, mostrando una actitud de misericordia hipócrita, vacía, hermano. Cuando Esteban se levanta como un hombre de Dios, hermano, la sociedad, hermano, lo acepta, hermano. El hombre pobre, la sociedad pobre, hermano, estaban ahí al servicio de Esteban. Esteban mostraba una actitud, hermano, más allá de lo que muchas veces no tenemos imaginaciones, hermano. Y eso, hermano, desagradó a los de la sinagoga. En vez de aplaudir, hermano, en vez de apoyar a estas personas, hermano, más bien lo desagradaron a ellos, hermano. Qué terrible, qué tremendo, hermano, es que usted desagrade a otra persona por ser bueno delante de Dios, por ser un hombre de Dios, por tener una actitud de Dios, por qué será, hermanos, pero que tiene la esencia de Cristo, no sé, ¿qué tiene esa persona? ¿Tiene el don de Dios? ¿Qué, pero cómo es? ¿Cómo lo hace? Hermano, eso solo es un secreto en Cristo y en esa persona, el corazón de una persona, hermano. Pero yo he visto personas, hermano, que verdaderamente, hermano, tienen una gran lucha contra las personas, hermano, de querer, hermano, imitar a otras personas, hermano, sin tener a Cristo. Hay gente que quieren hacer lo que otros tienen, pero en base de boca, en base de palabra. Y no es así, hermano, esto tiene un precio. Esto tiene un trasfondo del corazón de Dios. Dice, hermano, mire lo que dice la palabra. Vamos a leer el versículo 9. Entonces se levantaron. Oiga bien, se levantaron, hermano. O sea, que había armonía, hermano. Había paz. Esteban estaba haciendo el ministerio, estaba levantando enfermos, estaba sanando, estaba dando de comer, estaba sirviendo, oraba por las necesidades, abrazaba a los necesitados, a aquellos que necesitaban abrazos. Él estaba haciendo su trabajo, pero cuando ellos a medida miraban cada día, cada momento, cada instante de la vida de Esteban, le llevaban la vida, hermano, de cuadrito a Esteban, hermano, se levantaron. Se levantaron, hermano. Unos de la sinagoga, llamando de los libertos y de los de Cirene y de Alejandría, de Sicilia y de Asia, y disputando con Esteban. ¿Cómo, hermanos, y tenían el título de Dios, cómo se iban a poner en contra de un hombre que hacía la obra de Dios también, hermano? ¿Ah? Si estaban ahí, hermano. Si eran de lo mismo, supuestamente, hermano. Hablaban de la ley de Moisés, hablaban de la ley de toda la ley que Moisés habló, y toda la ley que Moisés habló de Jesús. Moisés no habló otra cosa más de que Jesús, es que ellos no la interpretaron, nunca le entendieron a la ley, nunca entendieron la palabra de Cristo, hermano. Y esos son los problemas de la gente que nunca entiende la palabra de Dios. Se queda corto con el contexto bíblico, hermano. Y eso, hermano, hace una referencia, hermanos, porque cuando empezamos a actuar, ya no lo actuamos de una forma espiritual, sino en una forma carnal, hermano. Esteban, hermano, y se habían levantado grupos, se habían levantado varios grupos de diferentes partes, hermano. Habían disputado con Esteban, hermano. Lo habían confrontado al hombre de Dios, hermano. Muchas veces vamos a ser confrontados por el enemigo, hermano, porque cargamos la presencia de Cristo, hermano. Siempre vamos a tener, hermano, que nos van a confrontar a usted y a mí, hermano. Pero no se preocupe, no se preocupe, hermano, porque nos confronten, porque pasemos a ser humillados, hermano. Yo aprendo, hermano, en esta vida cristiana que he llevado a lo largo de mi vida, hermano, he aprendido, hermano, a que siempre paso estas situaciones difíciles, a mantenerme, hermano, y a sacar adelante a mi familia, hermano, a seguir adelante, hermano. Con toda clase de artimañas, hermanos, porque sí he tenido cosas de artimañas, pero he sobrevivido, hermano. Me he levantado, hermano. He propuesto, hermano, limpiar mi vida, hermano. Y Esteban, hermano, estaba en ese proceso, hermano, donde que él no esperaba, hermano. Estaba su ministerio levantándose, hermano. Estaba su ministerio agarrando una fuerza espiritual enorme. Dios estaba con él. pero los enemigos, hermano, las otras gente, hermano, que estaba alrededor de ellos, no soportaron, hermano. No pudieron, la envidia que lograron en tener a este hombre, hermano, por lo que este hombre hacía, hermano, les pudo más, hermano. Les pudo más, hermano. Y a tal grado, hermano, que pudieron más contra él, hermano, que lo amenazaban. Dice que lo confrontaban, hermano, disputando con él, hermano. Pero mire qué lindo el versículo, hermano. Pero no podían resistir a la sabiduría. ¿Ah? ¿Qué le dije yo? ¿Ah? Qué impresionante, hermano. Es aquel que entiende la palabra de Cristo, hermano. Es aquel entendido, hermano. Es aquel que sabe, hermano, que donde está la sabiduría de Cristo va a actuar sabiamente, hermano. Y eso, hermano, nos hace a nosotros a reflexionar, hermano, a las personas, hermano, a las personas que verdaderamente tienen a Dios en su corazón, hermano. Yo me he encontrado con hombres y mujeres de Dios, hermano, a lo largo de mi vida espiritual. Yo conozco hombres y mujeres de Dios, hermano, que yo hasta, como decía el hermano Juan el Bautista, hermano, no soy digno de quitarle sandalia de su calzado. Hombres de Dios, hermano. Aquí en la tierra hay hombres de Dios, hermano. Yo sé que hay gente que critica el cristianismo, critica al hermano, pero aquí hay hombres de Dios en esta tierra, hermano, sometidos a la obediencia de Cristo, pasando diferentes pruebas, luchas, dificultades, pero ahí están al frente de la batalla, hermano. Y Esteban, hermano, estaba lleno de la sabiduría de Dios, y no solo lleno de la sabiduría de Dios, y al espíritu con que hablaba. ¡Qué lindo, hermano! No, Esteban tenía un currículo, hermano, grande, hermano, impresionante, hermano. Un currículo, hermano, donde este hombre, hermano, verdaderamente estaba conectado con el Padre desde el cielo, pero no podían resistir la sabiduría. Entonces sobornaron. Viene el soborno, hermano. Viene la palabra soborno, hermano. Viene la palabra negativa, hermano. Usar una palabra negativa para resolver un problema. Mire qué tremendo, hermano, lo que actuaron estas personas, hermano. Estas personas no fueron en casa a la sinagoga. Señor, ¿qué hacemos por este varón? Ahí nomás Dios les hubiera dicho, no, ayúdenle a predicar al hermano. Pero no, porque les podía más, hermano, su posición. Les podía más el no rebajarse. Les podía más, hermanos, a no humillarse, hermano. Es que hay personas que no les gusta humillarse, hermano. Se quieren vivir toda la vida creyéndose las divinas gasas, hermano. No, hermano, en el ministerio en Cristo hay que humillarse, hermano. Y ellos no sabían de qué era humillarse, hermano. Y Jesús claramente nos ha dicho a nosotros, humillados pues bajo la poderosa mano de Dios. Y Él, dice, nos exaltará. Uy, hermano, humillados pues bajo la poderosa mano de Dios. Y se levantaron, hermano. Entonces sobornaron a unos para que dijesen que le habían oído hablar de la palabra blasfemia contra Moisés. ¿Qué le dije yo de Moisés? ¿Qué le dije de Moisés yo, hermano? ¿Ah? Ellos habían estudiado la palabra Moisés, pero no sé qué fue lo que leían, hermano. Y muchas veces así nos pasa a nosotros con la palabra también, hermano. La leemos y no queremos entender, no queremos venir a la luz de la palabra, hermano. Ah, no queremos, hermano. Hemos dejado de leer la palabra de Dios. Hermano, si leemos la palabra de Dios, tal vez cuando usted va a la iglesia, sea sincero con el Señor, hermano. Sea sincero, hermano. Uno debe saber qué momento lee la palabra de Cristo, hermano. Y estos hermanos sobornaron, hermanos, para que hablasen palabras blasfemas contra Moisés y contra Dios. Mire, hermano, la estructura de negatividad que había en contra de esta gente, hermano. ¿Qué tipo de personas podrían, hermano, ejecutar estos tipos de leyes, tipos de palabras, hermano? ¿Ah? Una persona que no entiende, hermano, una persona que no conoce de Dios, su raciocinio, hermano, está muerto espiritualmente, muestra señas de que es cristiano o que es hombre de Dios, pero no lo es, no lo es, hermano. ¿Ah? Allá en una de las cartas, hermano, no sé si me equivoco, una de las cartas, parece que en una de las iglesias de Apocalipsis, una de las iglesias, dice allá un pasaje también, y dicen ser judíos y no lo son. Dicen ser judíos y no lo son, hermano. ¿Ah? Y a mí yo me pongo a pensar, dicen ser judíos y no lo son. O sea, hay que mostrar lo que somos, lo que verdaderamente somos en Cristo Jesús, hermano. Y subir subirtaron al pueblo y los ancianos y a los escribas y arremetieron y le arrebataron y le entregaron al concilio. Qué fácil arreglaron el problema, hermano, encerrando, sometiéndolo a un juicio, hermano, donde ellos no pudieron, hermano, hacerlo por su propia voluntad en Cristo y no al concilio. Llegaron a arremeterlo, hermano, en una manera, hermano, fuera de las normas espirituales, hermano, lo llevaron a un concilio. Es tremendo, hermano, las cosas que a veces uno pasa o pasamos, hermano. Yo creo que una persona cada vez, cada momento en la vida humana, hermanos, tiene que tener cambios, hermano. Y cuando no hay cambios, hermanos, cuando nuestra vida no nos transforma en cambios, caemos, hermanos, en esa decadencia, hermano. Y la decadencia, eso nos hace sentir a nosotros, hermanos, que no vamos a actuar de la manera sabia, hermano. Hermanos, muchas personas han destruido, hermano, amistades por no acudir a las palabras sabias, hermano. A ser corregido de una manera como verdaderamente es, hermano. Sino que más bien han ocurrido a palabras, hermano, que se salen del contexto de la palabra de Cristo. Y dice, solivitaron, dice, al pueblo y a los ancianos y a los escribas, arremetiéndolo, lo arrebataron y lo trajeron al concilio y pusieron testigos falsos. Pusieron testigos falsos, hermano. Qué tremendo, hermano. El precio de un hijo de Dios, hermano. El precio de un hombre de Dios, hermano. Hay que aprender a respetar a los siervos y a los hijos de Dios, hermano. Hay que tener en cuenta, hermanos, con quién se está metiendo, con quién usted está teniendo confrontaciones, hermano. Porque usted se confronta con un hijo de Dios, hermano, se va a meter a problemas, hermano. Se va a meter a problemas. Por eso estas cosas se hacen sabiamente, hermano. Meterse con un hijo de Dios, hermano, es una de las responsabilidades más graves que puede existir en la vida cristiana, hermano. Yo lo digo por experiencia que yo he visto, hermano. He visto casos donde una persona, hermano, somete a la otra persona, hermano, y la persona le dice, no te metas con ese hombre porque es un hombre de Dios. No, yo no lo respeto. Y, hermano, y cuando menos acuerde, hermano, está teniendo confrontaciones, hermano. Y así lo que le pasó a Esteban, hermano. Lo pusieron testigos falsos que decían, este hombre no cesa de hablar palabras blasfemas contra este lugar santo y contra esta ley. ¿Qué lugar tenían ellos ahí, hermano? Un lugar santo. ¿Qué tan santo era el lugar donde ellos habitaban, hermano? ¿Qué santo eran ellos, hermanos, el lugar donde ellos estaban, hermano? Si ellos no pudieron entender este mensaje, hermano, no pudieron llevarlo muy, muy en alto este mensaje, hermano. Pues le hemos oído decir que Jesús de Nazaret destruirá este lugar y cambiará las costumbres que nos dio Moisés. Entonces todos los que estaban en todos los concilios y al fijar los ojos de él, vieron. Ponga atención aquí, hermano. Vieron el rostro como un rostro de un ángel. No, hermano. Esteban era un hombre de Dios, hermano. Yo voy a seguir los pasos de este hombre, hermano. Ojalá algún día alguien me mire con los ojos, como los ojos de un ángel, hermano. Aunque yo sé que va a costar, ¿verdad? Va a decirle, hermano, uy, hermano, es como un ángel. No, va a costar, hermano. Ahorita todavía, pero ni una ala se me va a venir a mí todavía ahorita, hermano. Pero creo en el nombre de Jesús, hermano, que algún día alguien va a decir, es un hombre de Dios, hermano. Algún día alguien va a decir de usted, verdaderamente es un hombre de Dios. ¿Por qué? Porque todavía nos falta la presencia de Cristo, nos falta, hermano. Yo me considero que a mí me falta mucho, hermano, pero mucho, mucho llegar a ser, por lo menos, hermano, un siervo de Dios. No digamos a estos hombres de Dios, hermano. Dice que cuando ellos vieron las acusaciones, hermano, cuando ellos lo arrebataron, cuando ellos, hermano, lo arremetieron, porque no fue así de fácil, hermano. Ellos no actuaban de una manera piadosa, hermano, de una manera, frágil. No, ellos hacían las cosas bruscamente, hermano. Y ellos cuando agarraban una persona, hermano, no dejaban de darle un azote, por lo menos, hermano, ¿verdad? Y lo arremetiéndolo, y lo arrebataron y le trajeron al concilio y lo pusieron testigos falsos. Entonces todos los que estaban en el concilio, al fijar los ojos a él, vieron el rostro como el rostro de un ángel, hermano. Era un hombre, hermanos, que no se podía defender, hermano. Era un hombre, hermanos, que no se podía defender. Pero que Dios puso gracia en él, hermano. Que Dios puso legitimidad de ser cristiano, hermano. Un hombre, hermano, intachable. Un hombre, hermano, que aunque ahí habían puesto gente falsa a hablar, hermano. Qué triste escuchar a la gente falsa y que usted les haga caso, hermano. Es lo más triste que le puede pasar a una persona, hermano. Es hacer cosas que otras personas lo influyen a hacer. Donde de repente usted nunca ha sido así, hermano. Pero la influencia determina a las personas, hermano. Y habían determinado a las personas, hermano, que supuestamente estaban en un lugar santo, pero que estaban arremetiendo un hombre que estaba haciendo buenas cosas, hermano. Que no estaba haciendo más que hacer buenas cosas, hermano. Y lo arremetieron, lo metieron a la cárcel, lo hicieron lo que hicieron, hermano. Lo sentenciaron, lo pusieron a decir que él decía cosas en contra de la palabra de Moisés y contra Dios y contra, supuestamente, entre comillas, el lugar santo que ellos visitaban, hermano. Y él mostraba todo lo que ellos le decían, hermano, con una actitud que ellos dicen, y miraron su rostro como el rostro de un ángel, hermano. Qué lindo es Esteban, hermano. Qué impresionante este varón de Dios, hermano. Qué altura de espiritualidad tenía Esteban, hermano. Qué nivel, hermano. Qué posición la que tenía, hermano. Esa es una posición, hermano, que no se gana ahí de la noche a la mañana, hermano. Con palabrerías, hermano. Hay gente que usa palabrerías, ¿no, hermano? Las palabrerías, hermano. Que las palabrerías a mí, hermano. No, a mí me gustan los hechos, hermano. Y este hecho, por eso se llama la carta de los hechos. Este hecho, hermano, que Esteban mostró era un hecho real en él. Una muestra de este hombre, hermano. Era un ADN, hermano, exacto de Jesús, hermano. Esteban estaba haciendo casi el mismo ADN de Jesús cuando lo arremataron, cuando lo llevaron ante el concilio de Pilato, de Herodes, y Jesús se mostró ahí, hermano. Lo golpearon. Jesús nunca salió huyendo, hermano. Jesús no desapareció de sus manos. Jesús no hizo ninguna acción de poder. Jesús no mostró una mirada de odio. Al contrario, volteó a ver a Pedro, dice, y cuando lo volteó a ver, le dijo, Pedro, yo te perdono, le dije, yo a ti te perdono, le dijo. Ah, eso es lindo, hermano. Es ver que hay hombres y mujeres de Dios que tienen el peso de gloria de la presencia de Cristo, hermano. Eso es maravilloso. Eso es bello, hermano. Eso es saber que verdaderamente, hermano, aquí a nuestro alrededor hay hombres de Dios, hermano. A mí no me interesa, hermano, pero que yo sé que he visto hombres de Dios, hermano, foguearse en esta vida, en esta tierra, hermano, llorar como han llorado los hombres de Dios, pero no lo han hecho para que otros los miren. Lo ha hecho ante la presencia de Dios, y eso a Dios, hermano, es de grado, es de peso, hermano, es de peso, es de gloria, es gloria de Dios. Ah, y eso no es fácil, eso no se gana con confites, con fiestas, con abracitos, con cositas así. No, hermano, esto se gana ante la presencia de Cristo. Y Esteban, hermano, era muestra de esto, hermano. El ADN de Esteban, yo quisiera que se incorporara en mí. Yo sé que no entra, hermano. Ahorita en ese proceder, ¿por qué? Porque nos falta mucho, hermano. 95, 59, 88, 88, hermano. Yo he venido a orar por una persona que Dios específicamente necesita oración. Oración, aquí voy a poner oración. Número uno. Voy a ver quién es la primera persona, hermano, que necesita oración. Ya nuestra hermana Abigail ya nos comunicó con nosotros. Allá el Naranjo, el Paterique, junto a su mamá, ¿verdad? Nuestra hermana Cleotilde. Saludos allá, mi hermana. Y dice también nuestra hermana Lisset Zelaya. Dice nuestra hermana Lisset Zelaya, Dios le bendiga. Quiero una oración para mi hija. Ahí está, ¿ves? Mi hija, por un trabajo que los patrones sean cristianos, no mundano, y por una amiga que tiene cáncer. Bueno, ahí está, hermano. Nuestra hermana Lisset, voy a poner aquí Lisset. Aquí está, hermano. Lisset, oración por su hija y amiga de ella que tiene cáncer. Ahí está, cáncer. Ahí está, en el nombre de Jesús. Vamos a hacer esta oración de fe, hermano. Para Dios no hay nada imposible. Padre que estás en el cielo, Dios, Padre, mira esta petición. Señor, estas peticiones yo se las entrego en sus manos. Como humano, Padre, yo no sé hacer nada que ponerlas en las manos suyas, Padre. Pero que usted tiene el poder, que usted tiene el control. Señor, yo no conozco a esta joven que tiene cáncer, Señor. Yo no sé cuál es su proceso. Yo no sé, Señor, si este proceso ya ha ido largo o viene comenzando. No lo conozco, Dios. Pero en el nombre de Jesús, yo he visto milagros de cáncer, Dios. Yo lo he visto con mis ojos. He visto gente sanarse de cáncer. Lo he visto en campaña. Lo he visto en vigilia. Y hoy, Señor, yo declaro en el nombre de Cristo Jesús por esta amiga, Señor, que mi hermana Lisset está mencionando aquí en Cadena Radial Samaritano. Yo no sé dónde vive. Yo no sé a dónde, de dónde es ella, Dios. Pero usted, Señor, va más allá de lo que yo estoy hablando. Yo pongo tu mano en el nombre de Cristo Jesús, una cobertura, Señor, la sangre de Jesús, Padre, un ADN sano en esta mujer. Ahora cáncer, fuera en el nombre de Cristo Jesús, espíritu de cáncer, fuera en el nombre de Jesús, para la gloria suya, en el nombre de Jesús. Oramos en el nombre de Jesús. Bendiciones, Dios me la bendiga. Aló, bendiciones.
1: Aló, buenos días, hermano Fernando.
0: Ay, hermana Dori, bendiciones.
1: Ya, esto es que a tiempo vi que no los puedo llamar, yo los oigo a todos los días.
0: Todo. Ay, hermano de Esquimayo, escucha, varias veces fui a Esquimayo.
1: Es que no tengo, a veces no tengo saldo.
0: Ah.
1: Pero yo, bueno, yo me aflijo cuando no los llamo.
0: Pero Esquimayo arriba me dice usted que va.
1: Pues mire, hermano.
0: Dígame.
1: Yo le quiero decir que si usted me puede ayudar en algo, porque fíjese que yo el Señor, yo nunca lo he dejado, de hecho lo amo y todo eso, porque yo, mi Señor, y me ayuda bastante.
0: Sí, amén.
1: Con mis enfermedades yo he dado testimonio ya de lo que Él me ha hecho.
0: Amén.
1: Estaba enferma y entonces yo le hablé a Él, yo siempre le platico a Él, ¿vale? Las enfermedades, ¿vale?
0: Sí, sí, sí.
1: Y entonces yo le dije que anoche estaba mal, tenía una angustia en el estómago. Que aquella cosa que me quería vomitar y no comí. Y entonces yo, Señor, yo sé que tú me oyes, y sé que tú eres un Dios vivo, no es un Dios muerto, es un Dios vivo. Y yo te pido de todo corazón que me sanes, que te esta angustia que tengo en el estómago. Y mire, hermano, con la mano como que oí, que sentí que me iba rebajando aquella porque tenía
0: aleluya,
1: la...
0: Aleluya, aleluya.
1: Y mira cómo me ayudó bastante mi Señor Jesús. Y entonces yo le digo, Señor, pero yo quiero otra ayuda, pero yo no se lo voy a decir a usted en privado cuando esté en
0: su casa. Bueno, está bien, excelente, cuando termine el programa me llama.
1: Vaya, pues mire, yo lo amo, Señor, a todos ustedes. A todos
0: amén, amén, amén.
1: Posado para hablar, todo el que llega, digo, yo me pongo celosa, porque todo llama y todo yo no.
0: Amén. Ay, Dios, pero hoy se dio la oportunidad,
1: ¿no? El domingo... Llamé y ahí donde estaban los muchachos, estaba el hijo suyo y todo.
0: Ah, sí, ahí estaba mi hijo.
1: Y también todos ellos, hermano él, y ya está. Bueno, aquí hermana que le dije, tía de, me parece que le llame. Ah, pues entonces viene, y yo llamé y me pidieron una alabanza y entonces me repudiaron.
0: ¿Se la complacieron?
1: Me complacieron. Y entonces le digo yo, mira, mire, que le lleve el número de mi celular para que me iban a dar una recarga y me la gané la recarga. Ah, pues entonces mire, mamá, yo cuando yo me alegro cuando tengo aquí paso yo sola.
0: Ah.
1: Y a mí lo que me impide es que yo no puedo caminar muy bien.
0: La vez pasada anduve cerquita y pregunté ahí en el parquecito que estaba en Esquimay donde vive el emanador y me dijeron por dónde. Se le cortó el saldo a la hermana Dori. Dios bendiga a mi hermana Dori, ¿verdad? Dios me la bendiga a mi hermana Dori Cepeda, ¿verdad? Casi el mismo nombre de mi esposa. Dios bendiga a esta mujer de Dios de una manera muy especial, ¿verdad? Y declaramos en el nombre de Jesús que ella tiene testimonio para la gloria de Dios, ¿verdad? Así que bendecimos la vida de mi hermana Dori Cepeda y declaramos, ¿verdad? Ese enorme amor que ella muestra en la radio, ¿verdad? Así que ahí hasta Esquimay el Alto bendecimos a la sierva del Señor. Así que, hermanos, 95-59-88-88. Todavía, hermanos, usted nos puede llamar. Todavía usted puede decir, hermano, yo me apunto, hermano. Estoy pasando esta situación. Siento que necesito oración, hermano. Necesito ser acuerpado, hermano, en este proceso, hermano. Yo quiero bendecir a mi hermano Tiburcio, allá a la Rinconada, nuestro hermano Tiburcio con nuestra hermana Nilvia. Siempre nos escuchan, hermano. Nuestra hermana Nilvia también allá. A la Rinconada Pespire, a nuestra hermana Doris Cepeda allá, Esquimay, ¿verdad? El Alto. Así que, hermano, ahí está el pueblo de Dios, ahí están los siervos y los siervos del Señor. Así que 95-59-88-88, hermano, si usted quiere, ¿verdad?, compartir con nosotros, ¿verdad? Hemos estado compartiendo, hermano, casi un antecedente, hermano, de que tenía el currículo que tenía Esteban, hermano. Era un hombre, hermano, lleno de gracia, de poder, de grandes prodigios y señales entre el pueblo. Entre el pueblo. Esto no era el ministerio de él, no, era entre medio del pueblo, hermano. Así que yo lo invito para que usted nos pueda marcar a 95-59-88-88, hermano. ¿Verdad? Que podamos aprovechar esta oportunidad que estamos enlazados hoy en vivo, hermano, aquí en Cadena Real Samaritano, para compartir con ustedes, hermano. Aquí nos está escribiendo nuestra hermana Xiomara Ávila de Sabana Grande. Vamos a ver qué nos dice nuestra hermana. Buenos días, bendiciones, necesito oración. Voy a apuntar a nuestra hermana Xiomara Ávila. Xiomara Ávila, ahí está. Ahí está. Ahí está pidiendo oración nuestra hermana en Sabana Grande, bonito, hermano, Sabana Grande. Ahí está, vamos a 95-59-88-88, hermano, es el número que tenemos en cabina. Usted nos puede llamar, usted puede decir, hermano, estoy sintonizando el programa, lo estoy escuchando en tal parte, ¿verdad? Y eso nos hará de mucha bendición. Ahí está otra llamada, bendiciones, Dios me lo bendiga.
2: Muchas bendiciones, hermanito.
0: Ah, bendiciones. ¿Con quién tengo el gusto? ¿Con quién tengo el gusto?
2: Ah, con el hermano Santiago Martínez de Nacaome.
0: Santiago Martínez, de Nacaome.
2: Sí, hermano, en una aldeita el Tamarindo.
0: Ya le he ido a aumentar en Tamarindo.
2: Ah, bueno, sí. Me alegro de escucharlo, hermano.
0: No, gracias, hermano. Está fresco, dicen hoy, ahí en Nacaome.
2: Está como a 42 grados.
0: Hermano. Ah, pues sí, está fresco.
2: Sí.
0: Sí, está fresco. Sí, no, yo he andado por esas zonitas, hermano. Lo crea.
2: Sí.
0: Muchos años he andado por esa zona. Yo conozco un hermano que se llama Virgilio Laine, ¿lo conoce?
2: Ah, sí. Bueno, es de las brisas.
0: Y hermano Virgilio Laine es el dueño de la farmacia, el descuento.
2: Correcto, sí.
0: Y tengo al hermano Oscar Armando Rodríguez, que sale en la emisora Estéreo Morazán.
2: También, hermano, los conozco, hermano.
0: Para que veas que por esos lados conozco varios hermanos.
2: Conoce bastante, hermanito.
0: Díganos, hermano.
2: Está complaciendo alabanza.
0: Mire, hermano, que hoy este programa se llama Frente al Altar, es de oración, hermano.
2: Ah, bueno,
0: pero la alabanza se le puede quedar grabadita y de repente parte del día le puede ir sonando, hermano.
2: Amén, así está bien, hermano. Pues no, yo digo que también lloremos por la obra, ahí estamos viviendo nosotros a trabajar en ella,
0: hermano. La obra, oración por la obra. Hermano, ¿y su pastor cómo se llama? Salude a su pastor, hermano, diga de dónde es.
2: Sí, él se llama José Reyes.
0: El pastor José Reyes.
2: Sí, él vive en el Alto de Chiquirín.
0: El Alto Chiquirín. Ahí la iglesia se llama
2: Remanente.
0: En la iglesia del Remanente. Envíele ahí esos saludos a todo ese pueblo, entonces, que está en total sintonía.
2: Amén, hermano. Yo siempre lo escucho todos los días, hermano.
0: Bueno, excelente. Aquí estamos, ¿verdad? Hay que ser fiel en todo.
2: Me alegro mucho.
0: Amén,
2: hermano. Me alegro mucho. Le deseo muchas bendiciones al Señor por su vida.
0: Gracias, le agradezco. La recibo, hermano.
2: Amén, hermano.
0: Saludos ahí a todos los hermanos allá, ¿verdad?
2: Amén, hermano.
0: Anímelos para que escuchen Cadena Real Samaritano.
2: Amén, así es.
0: Dígale a su pastora, escuche ahí.
2: Es la emisora que tenemos acá, si casi todo el mundo la escucha.
0: Ah, hermano. Bueno, pues ahí lo están escuchando. El saludo a su pastor, entonces.
2: Sí, ahí está. Él está escuchando también.
0: Ah, pues ahí está. Ahí le envió un saludo al pastor, sí. Entonces. Está el ángel de Jehová ahí, siervo.
2: Amén, amén, hermanito.
0: Vaya pues, mi hermano. Bendiciones,
2: muchas
0: hermano.
2: Bendiciones. Amén, hermano, amén.
0: Bueno. Amén. Gloria al Señor por la vida de mi hermano, ¿verdad? Que ya está en total sintonía en Nakaome. Así que es una enorme bendición, hermano, que estamos aquí con los siervos del Señor. Así que 95-59-88-88, hermano, es la línea que nosotros tenemos habilitado para poder compartir, ¿verdad?, sus necesidades, sus peticiones, ya que el Señor, hermano, siempre nos tiene aquí para servirle. El que hace los milagros, hermano. El que hace la obra es Cristo. Nosotros aquí al final, hermano, no dejamos de ser los siervos de Él nada más, hermano. Nosotros no cobramos, nosotros no tenemos ninguna, hermano, necesidad de andar leyendo, hermano, cuánto va a pagar por él. No, no. Esto es una obra de Cristo. Estos milagros, Dios. Mire, yo he escuchado testimonios aquí en la radio, hermano. Impresionante cuando mi hermana Erika Arce está ahí orando por esos siervos de Dios. Yo miro a la hermana Erika que está enviando esa bendición. Hermano, mi hermana Katherine. No, hermano, esto es impresionante, hermano. Y 95-59-88-88 es la línea que nosotros tenemos habilitado para que usted nos pueda, ¿verdad? Y decir, hermano, aquí lo estoy sintonizando de tal parte y este es el lugar y aquí me congrego, aquí estoy, ¿verdad? Así que el 95-59-88-88, hermano, este es el número que nosotros tenemos para poder comunicarlos aquí en la radio. Y estábamos hablando de Esteban, hermano. Un hombre, hermano, que tenía una trayectoria impresionante, hermano. No, la mente y el corazón de Esteban estaban bien concentrados al ministerio, hermano. Hay que estar bien concentrado al ministerio, hermano. No hay que fluctuar, hay que permanecer, hay que estar siempre en la brecha, hay que ganar almas para el rey, hermano. No hay que quitarlas, más bien, no hay que ahuyentarlas, no, hay que ganarlas, hermano. Usted tiene que saber manejar lo que significa ganarse una alma y no correrlas en la iglesia, hermano. Nosotros no nos hemos llamado Dios a correrlas, sino más bien a que vengan a los pies de Cristo, a que se humillen, a que estén levantando las manos en las iglesias, hermano. Aquí nadie, hermano, tiene competencia. Mire lo que le pasó a Esteban, hermano. Todos quisieron ver a este hombre, hermano. Yo imagínese un Esteban en su iglesia, hermano. Eso es impresionante, hermano. Ver, hermano, el ministerio que tiene mi hermano Esteban. Hermano, lleno de amor, de gracia, hacía grandes prodigios y señales. Uy, hermano, ya imagina nuestro hermano Esteban congregándose con nosotros, hermano. Un hombre de Dios, hermano. Usted tiene que ver a los hombres de Dios, hermano, con buenos ojos. Aquí no venimos a verle los defectos a nadie. Aquí yo tengo que verle si la hermana es bonita o es fea, es gordita o es altita, o ofrenda o no ofrenda. No, hermano, aquí no, hermano. Aquí la calidad y la esencia la pone Cristo, hermano. La gracia, el amor. Hermano, lo que Dios había puesto en el corazón de Esteban, hermano, era un corazón grande, hermano, un corazón de amor. Esteban había sido, hermano, procesado, hermano. Y eso es lo que a la gente no le gusta, hermano, ser procesado. Y una vez que nosotros somos procesados, hermano, la gracia de Cristo está con nosotros. 95-59-88-88 es la línea que nosotros tenemos habilitado, hermano. Si usted no quiere presentar su petición, hermano, hágalo. Saludamos a nuestro hermano Marvin Contreras hasta Belice, a nuestro hermano Aquilino Contreras hasta Tel Atlántida, a su mamá, a su hermana, a su familia. Ya días no le saludo a mi hermano, nuestro hermano Marvin Contreras, sabe que le tengo un gran aprecio, hermano, yo a este siervo del Señor. Ve, aquí nos está escribiendo el hermano, hermano, qué bendición de nuestro hermano Marvin Contreras, qué lindo, hermano. Saludamos a nuestro hermano Marvin Contreras, un abrazo al siervo del Señor y que siga adelante, que no se detenga mi hermano Marvin Contreras, que Dios siempre estará con él. Dice, bendiciones, mi estimado hermano, me lo bendiga abundantemente. Aquí estamos en sintonía en el programa Frente al Altar, pidiendo oración por Vetur y salud por mi mamá, Oneida García, y le deseo que pasen una linda y bendecido día. Qué bueno, mi hermano Marvin. Ahorita me conecto con el Señor Padre que estás en el cielo, Dios Todopoderoso, Señor. Está ahí nuestra hermana Oneida, Señor, a tu hija, tu sierva, Señor. Tú conoces, Señor, en condiciones en que se ha encontrado tu hijo, Señor, batallando, peleando esta batalla, Señor. Y no estás solo, mi hermano Marvin Contreras. Hoy me conecto con el Padre, con el Hijo y con el Espíritu Santo. Envía, Señor, sobre tu siervo, Señor amado. Tu mano poderosa extiende sobre la mamá de nuestro hermano Marvin Contreras en estos momentos, declarando tipo de enfermedad como se llame. Reprendemos, Señor, ahora en el nombre de Jesús y conectamos la presencia de Cristo ahí donde está la deficiencia en su cuerpo y se estabiliza al 100. Padre, se restaura, testifica, se levanta para el servicio a la obra y declaramos en el nombre de Jesús su bendición para la gloria suya, en el nombre de Jesús, amén y amén. Así que, amados hermanos, Dios me los bendiga en esta tarde frente al altar. Es una enorme bendición. Quiero saludar a mi esposa, ¿verdad? Mi hermana Doris Cepeda, ¿verdad? De Sevilla. Yo creo que ella es de Sevilla. Ella dice que no es de Sevilla, pero yo digo que es de Sevilla, hermano. Así que un abrazo a mi esposa Doris Cepeda, ¿verdad? Y a la colonia Monseñor Fiallo. Y a mi madre Irma de Jesús Rodríguez, la colonia 3 de Mayo, y a mi hermana Raquel Sevilla. Así que Dios me les bendiga en esta preciosa tarde y nos conectamos con la conexión de Cadena Real Samaritano y toda la programación. Dios me les bendiga en esta tarde. Bendiciones.

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5: Son las 12 con un minuto.
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10: ¡Qué almohada!
8: ¡Mi almohada es la más poderosa!
9: ¡No! ¡Esta almohada está buenísima! ¡Toma!
7: Mientras los chicos jugaban a las luchas de almohadas, no habían notado que una de ellas ya estaba algo gastada y las costuras se estaban abriendo hasta que de repente...
11: ¡Oh, no! No.
9: ¡Perdona, Viper! ¡No me di cuenta!
8: No, no, no importa. Esta almohada de plumas estaba muy gastada. Ahora tendremos que juntar una por una.
6: ¡Oh, esa es una tarea muy difícil!
9: ¿Quién junta todas las plumas más rápido?
10: ¡Yo!
7: Nuevamente los chicos comenzaron a jugar y casi sin darse cuenta, todas las plumas ya estaban en su lugar.
8: Al fin terminamos de juntar todas las plumas. Las guardaré para que mamá luego las coloque nuevamente a la almohada.
6: ¿Sabías que en la escuela dicen que el profesor de matemáticas no se baña?
9: ¡No me digas! ¡Mándenlo a mi laguna! Un baño de algas húmedas.
8: No puedes creer todo lo que escuchas, Lucas. Eso deben ser solo mentiras.
6: Sí, ya lo sé, pero toda la escuela lo está comentando.
12: Chicos, ¿todavía están despiertos?
8: Sí, mamá, pero ya nos vamos a dormir.
12: Ay, Viper, ¿qué es eso? ¿Qué hace esa pluma debajo de tu cama?
9: Oh, es de mi colita.
6: Oh, disculpe, señora, se nos rompió una almohada.
9: Sí, pero juntamos cada pluma para luego ponerlas en su lugar.
8: Lo que pasa es que no nos dimos cuenta que nos faltaba esa pluma.
12: Chicos, la almohada tiene solución, pero yo estuve escuchando algunas cositas y esos comentarios que hacemos de otras personas no están fácil solucionarlo.
6: Sí, es verdad. Como el comentario del profesor de matemáticas. No creo, no creo que eso sea verdad. Pero el comentario recorrió toda la escuela.
12: Ay, eso no está nada bien. A ustedes les llevó mucho tiempo juntar cada pluma. Y aún así, no se dieron cuenta que todavía no estaban todas en su lugar.

0: Muchas veces nuestras palabras lastiman a los demás y luego es muy difícil volver atrás. ¿Vos dejaste alguna pluma suelta por el camino?
1: Uy,

0: mi mamá.
1: Abuela.
0: El papá de mi mamá.
1: Abuelo.
0: La mamá de mi papá.
1: Abuela.
0: El papá de mi papá.
1: Abuelo.
0: Cocina muy bien.
1: Abuela.
0: Salimos a pasear.
1: Abuelo.
0: Me hace regalos.
1: Abuela.

Ay, pero yo soy muy flaco. A mí me parece que Dios no ama a los flacos.

0: el ratón le hacía. Vamos, caballo, vamos, caballo. Y en lugar de pegarle con el látigo, ¿con qué creíste que le pegaba? Le pegaba con la cola. ¿Cómo iba a caminar?
1: Un ratón que practicó lo que en la iglesia aprendió.

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11: Cadena Radial Samaritano da la hora: 1:00 p.m. Un hombre debe ser suficientemente grande como para admitir sus errores, suficientemente inteligente como para aprovecharlos y suficientemente fuerte para corregirlos. 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
12: ¿Ha perdido usted las ganas de vivir? Muchas veces esto se debe a que todo lo negativo que decimos daña nuestro fuero interno e imagen. La lengua tiene el poder para dar vida o para quitarla. Siendo así, ¿qué va a escoger usted? ¿Muerte o vida?
13: Las palabras son importantes. De hecho, el apóstol Santiago nos advierte que la lengua puede contaminar todo el cuerpo. 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
12: El nivel de confianza que tengamos en nosotros mismos es probablemente uno de los factores que más determinará si vamos a obtener éxito en nuestra vida o si fracasaremos. Hay algunas personas que no pueden darse cuenta de las cualidades que poseen. No es sino hasta que otros la destacan que pueden reconocer que siempre han tenido estas cualidades. Les cuesta trabajo creer que tienen dones, talentos y habilidades que los hacen ser únicos y especiales. Y no es sino hasta que se dan cuenta de esto que pueden continuar avanzando en su vida. Es por eso que es tan importante que tengamos confianza en nosotros mismos y que sepamos que Dios nos ha dado grandes cualidades. Les invito a que busquemos en nuestra Biblia la epístola que Pablo les escribió a los filipenses para que leamos los versículos 10 al 13 del capítulo 4. Y debemos recordar que Pablo escribió esta corta epístola mientras se hallaba prisionero en Roma. En gran manera me gocé en el Señor de que ya al fin habéis revivido vuestro cuidado de mí, de lo cual también estabais solícitos, pero os faltaba la oportunidad. No lo digo porque tenga escasez, pues he aprendido a contentarme cualquiera que sea mi situación. Sé vivir humildemente y sé tener abundancia. En todo y por todo estoy enseñado, así para estar saciado como para tener hambre, así para tener abundancia como para padecer necesidad. Todo lo puedo en Cristo que me fortalece. Pablo tenía un gran nivel de confianza. Sin embargo, como bien sabemos, nunca llegó a ser orgulloso o egoísta, ni mucho menos arrogante. Busquemos el pasaje que se encuentra en Hechos 4, versículos 10 al 13, en donde se nos declara en qué consiste esta confianza que Pablo poseía. Sea notorio a todos vosotros y a todo el pueblo de Israel que en el nombre de Jesucristo de Nazaret, a quien vosotros crucificasteis y a quien Dios resucitó de los muertos, por él este hombre está en vuestra presencia sano. Este Jesús es la piedra reprobada por vosotros, los edificadores, la cual ha venido a ser cabeza del ángulo. Y en ningún otro hay salvación, porque no hay otro nombre bajo el cielo dado a los hombres en que podamos ser salvos. Entonces, viendo el denuedo de Pedro y de Juan, sabiendo que eran hombres sin letras y del vulgo, se maravillaban y les reconocían que habían estado con Jesús. La confianza de la cual hemos estado hablando está relacionada con la audacia y la seguridad que siempre debemos poseer. Es algo que solo podemos poseer cuando nos damos cuenta que nuestra vida tiene un propósito. De acuerdo a lo que leemos en este pasaje, Pedro y Juan estaban predicando el Evangelio ante el concilio en Jerusalén después de haber sanado a un hombre cojo. ¿Qué fue lo que más impresionó a los miembros de este concilio después de haber escuchado a estos cristianos? La confianza y la seguridad con la que expresaron sus creencias. Podían darse cuenta que habían estado siguiendo a Jesús, pues sólo así podían explicar la manera en la que hablaban. Sabían que tanto Pedro como Juan eran pescadores que no poseían la educación y el conocimiento para expresar estas palabras. Y debemos destacar que estos dos creyentes no estaban siendo arrogantes ni orgullosos, sino que sólo usaron la confianza que poseían para expresar la verdad que Dios había puesto en sus corazones. Busquemos lo que Juan nos explica en relación con esta confianza en Primera de Juan 5, versículos 14 y 15. Y esta es la confianza que tenemos en Él, que si pedimos alguna cosa conforme a su voluntad, Él nos oye. Y si sabemos que Él nos oye en cualquiera cosa que pidamos, sabemos que tenemos las peticiones que le hayamos hecho. No estamos siendo arrogantes y orgullosos al pedir de esta manera, sino que lo hacemos porque estamos persuadidos y confiados de que las promesas de Dios son reales. Si no creemos esto, estamos poniendo una barrera en nuestro crecimiento cristiano y no podremos disfrutar del éxito que el Señor nos ha dado. Leamos una vez más el pasaje de Filipenses 4:13. Todo lo puedo en Cristo que me fortalece. ¿Acaso estaba Pablo convencido de que esto era una realidad en su vida? Por supuesto que sí. Sin embargo, es importante destacar que algunas personas malinterpretan estas palabras, pues no comprenden todo lo que está involucrado en este asunto. Creen poder hacerlo todo por sí solos y dependiendo solamente de sus propias fuerzas. Esta sí es una actitud que demuestra arrogancia y orgullo. ¿No es esto lo que Pablo está diciendo en este pasaje? Pues destaca que su confianza descansaba totalmente en Cristo, quien le fortalecía en todo momento. Permítanme hacerles algunas preguntas relacionadas con este tema. ¿Consideramos que somos personas confiadas y seguras de nosotros mismos? ¿O será que carecemos de esa confianza que Pablo nos describe en la Biblia? ¿Somos capaces de distinguir entre tener confianza y ser arrogantes y orgullosos? Recordemos que no tiene nada de malo tener esta clase de confianza de la que hemos estado hablando, pues es saludable para nuestra vida. De hecho, creo que podemos afirmar que esta confianza y seguridad en nosotros mismos es una cualidad que todos deberíamos tener. Es una característica que Dios desea que poseamos y que nos ha dado para que podamos disfrutar esta vida que nos otorgó. Es de esta manera que podemos servirle tal y como ha planificado que lo hagamos, no creyendo que no podemos hacer nada, pues nos sentimos menos que los demás y pensamos que no somos capaces de completar la obra que ha puesto en nuestro camino. Esta confianza, esta convicción era la que Pablo poseía y la que demuestra al declarar las palabras que anteriormente leímos. Afirmaba que si Dios le había llamado a hacer algo, era porque podía hacerlo. Sin embargo, hay muchas personas que no dan lo que poseen porque piensan que no va a ser beneficioso para nadie. No creen que lo que tienen para ofrecer sea lo suficientemente valioso como para brindarlo a los demás. Piensan que serán rechazados y despreciados por lo que están dando. La confianza es una de las características que siempre debe estar presente en la vida del creyente. Deseamos que nuestros hijos crezcan seguros de sí mismos y que siempre tengan la confianza que necesitan para triunfar en todo lo que hagan. Es nuestro anhelo que puedan estar persuadidos de aquello que es bueno y correcto, para que siempre puedan vivir de acuerdo a la voluntad de nuestro Señor. Es por eso que deseo compartir con ustedes aquellas actitudes que no concuerdan con la confianza que debe estar siempre presente en la vida del creyente. Me gustaría que fueran lo suficientemente honestos como para reconocer aquellas que hoy son parte de sus vidas y que así puedan hacer lo que sea necesario para erradicarlas por completo. La primera de estas actitudes que deseo mencionar es la de hacer comentarios negativos de nosotros mismos. La Biblia nos enseña lo que debemos hacer cuando pecamos y la importancia que tiene esta confesión de pecados en la vida de los cristianos. Leamos lo que nos dice en 1 Juan 1:9. Si confesamos nuestros pecados, Él es fiel y justo para perdonar nuestros pecados y limpiarnos de toda maldad. ¿A qué se refiere Juan cuando nos habla de confesar nuestros pecados? La palabra confesar significa ponernos de acuerdo con alguien en relación a un aspecto específico. Así que podemos afirmar que cuando confesamos nuestros pecados ante Dios, nos estamos poniendo de acuerdo con Él en que lo que hemos hecho es un pecado y que no debe ser parte de nuestro estilo de vida. No solo lo estamos mencionando, sino que estamos reconociendo que lo que hemos hecho no ha sido de su agrado, pues le hemos desobedecido. Si comenzamos a declarar que no somos saludables, nuestra mente va a procesar esas palabras y empezaremos a sentirnos más enfermos que antes. Estamos enviando un mensaje a nuestro cuerpo para que actúe de acuerdo a estas palabras. Puede que ya nos sintamos enfermos, pero después de hacer esta afirmación negativa de nosotros mismos, vamos a sentirnos mucho peor. Cuando confesamos ante Dios aquello que hemos hecho mal, reconocemos que hemos pecado y estamos convencidos de esto, de igual manera, si decimos que no somos saludables, vamos a estar convencidos de que estamos más enfermos de lo que en realidad nos sentimos. Y lo mismo ocurre con cualquier otro comentario negativo que hagamos de nosotros mismos. También hay ocasiones en las que declaramos que no podemos hacer algo. ¿Saben qué es lo que sucede cuando nuestra mente recibe este mensaje negativo? Envía una señal a los demás miembros de nuestro cuerpo y nos convence de que en verdad no somos capaces de hacer esto. Si declaramos que no somos capaces de hacer algo, vamos a reducir nuestra energía y a detener nuestro progreso en el camino que Dios nos ha puesto por delante. Si afirmamos que vamos a fracasar, lo más probable es que así suceda. Al hacer esto, estamos reconociendo que somos unos fracasados y es de esta manera que vamos a comportarnos. Hay otros que creen no ser

Algunas personas no tienen ninguno de estos problemas ya que hemos mencionado, pero sí declaran constantemente que no poseen un físico atractivo. Y es probable que algunos de ustedes estén pensando que no se trata solo de lo que creen de sí mismos, pues se han visto en el espejo y saben exactamente cómo lucen. Sin embargo, puedo decirles que están equivocados. Hay muchas personas que creen que no son atractivas y no se dan cuenta que no hay nada que deba ser cambiado de su aspecto físico, pues lucen muy bien. Es por eso que gastan mucho dinero para tratar de cambiar su apariencia, pues desean lucir mejor. No hay nada de malo en tratar de lucir lo mejor que podamos, pero debemos recordar que Dios nos ha creado tal y como quiere que seamos. También hay algunos que en todo momento están declarando que se están poniendo viejos. Si constantemente estamos repitiendo estas palabras, nuestro cuerpo va a convencerse de esto y a responder de acuerdo a lo que hemos estado pensando o diciendo. Todo esto que he mencionado son declaraciones negativas que en ocasiones escuchamos de las personas que viven a nuestro alrededor. Pero sería mucho mejor si sustituyeran todo ese negativismo por pensamientos positivos como los que voy a mencionar a continuación. Tenemos que pensar que si es la voluntad de Dios, podremos alcanzar nuestras metas, podremos triunfar, podremos ser saludables, perseveraremos en lo que estamos haciendo hasta llegar al fin, nos alcanzará con lo que hoy tenemos y podremos vivir en completa obediencia hacia Dios. ¿Pudieron notar la gran diferencia que existe entre estas expresiones y las otras que compartí con ustedes hace algunos momentos atrás? Los pensamientos negativos que tengamos van a hacernos sentir deprimidos y derrotados. Sin embargo, los positivos nos exhortarán a continuar adelante en nuestro diario vivir. No solo pueden afectar nuestro estado de ánimo, sino también nuestro cuerpo físico. Si solo nos estamos alimentando con pensamientos negativos, nos quedaremos sin fuerzas y no podremos avanzar con el mismo ímpetu que antes. Pablo sabía que separado de Cristo era totalmente incompetente para realizar la misión que se le había encomendado. Pero también estaba convencido de que podía enfrentar cualquier obstáculo o prueba, pues Cristo era quien le fortalecía. Leamos una vez más Filipenses 4:13. Todo lo puedo en Cristo, que me fortalece. Este hombre podía hacer esta declaración porque tenía una relación personal con Jesucristo. Había muerto a su viejo hombre y ahora en Cristo quien vivía en él. No tenía ninguna duda de que el Señor cumpliría todas sus promesas. Se daba cuenta de que todo lo que había alcanzado hasta ese punto de su vida y los logros que obtendría en el futuro no dependían de su capacidad, sino del poder de Cristo. Es en Él en quien podemos hallar las fuerzas que necesitamos para salir vencedores en todo momento. Sabemos que Dios va a capacitarnos de tal manera que podamos hacer todo lo que nos ha encomendado. No podemos depender de las habilidades, dones y talentos que tengamos, sino en la relación personal que hemos entablado con Jesucristo. Si solo dependemos de nuestras fuerzas, estamos siendo orgullosos, arrogantes, y nos estamos vanagloriando sin tener razón alguna. Pero si confiamos solo en el poder de Dios, podemos estar convencidos de que obtendremos éxito en todo lo que nos ha encomendado que hagamos. Si Dios nos ha llamado para hacer una labor específica, es porque también nos va a capacitar y a entrenar para que podamos tener éxito en esto. Pero si optamos por desobedecer su llamado, vamos a empezar a sentir que no hay mucho que podamos hacer. Es por eso que siempre debemos responder positivamente al llamado de Dios para que podamos ser útil en su obra y así disfrutar de las bendiciones que esto trae a nuestra vida. No podemos dudar de las promesas que hallamos en la Biblia. Si nos ha dicho que podemos hacerlo todo por medio de Jesucristo,

0: quien nos fortalece con su poder es porque esto es verdad. Pero al rechazar su llamado, le estamos diciendo que esta promesa era una realidad en la vida de Pablo, pero no en la nuestra. Dios puede hacer una obra maravillosa en nosotros. Y esta obra no está determinada por la edad que tengamos o por los recursos materiales que hoy poseamos. Lo único que tenemos que hacer es aceptar por fe que podemos lograrlo todo gracias a Cristo, quien nos fortalece en todo momento. Si hacemos nuestra esta declaración que Pablo hizo hace tantos años atrás, podremos vivir siendo vencedores. Oremos para que el Señor nos ayude a tener esta confianza de la cual hemos estado hablando en este mensaje. Padre, te agradecemos por el amor que siempre has tenido para con nosotros. Gracias por las promesas que nos has dado en tu palabra. Te suplico que guíes a todos los que han escuchado este mensaje para que puedan apropiarse de esta promesa y que así puedan disfrutar de esa vida abundante que les has dado. Recuérdanos siempre que es gracias al poder de Cristo que mora en nosotros que podemos hacer todo lo que nos encomiendas. Todo esto te lo pedimos en el nombre de tu Hijo amado Jesucristo. Amén.
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0: Hay diferentes tipos de ídolos. Para algunas personas puede ser el dinero. Para otras pueden ser otras personas o cierto estatus en la vida. La mayoría de la gente llega a tener ídolos en algún momento de su vida, pero por lo general no quieren admitirlo. Si yo le preguntara, ¿será posible que tenga un ídolo en su vida? Es decir, ¿algo a lo que le da más valor que a Dios? Seguro me dirá, no, no hay nada que valore más que a Dios. Él es el único al que adoro, Él es el único al que alabo, Él es el único al que oro. Pero déjeme preguntarle algo más. ¿Su actitud hacia algo o alguien alguna vez le lleva en una dirección tal que llega a tener prioridad por sobre lo que usted sabe es la voluntad de Dios para su vida? Esto puede ser muy engañoso. ¿Sabe qué? La única manera de mantener a los ídolos fuera de su vida es estar consciente cada día de lo que ejerce la mayor influencia en su vida. ¿Es realmente Cristo? ¿Es la obediencia a Dios? ¿O hay cosas que ejercen influencia en nosotros y nos desafían? Recuerde, cuando Dios dice, No quiero competencia, ni desafíos, ni excusas. Tu devoción y amor deben ser solo para mí. A nosotros no nos toca más que obedecer.
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1: Cadena Radial Samaritano da la hora, 2:00 p.m.
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11: La radio informa la hora.
12: Son las 2.
13: Las 2.
12: Y 7 minutos.
14: 7 minutos.
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0: oraciones, hermanos. Somos el Ministerio de Intercesión de la Iglesia Cristiana, la Casa del Padre, y como todos los miércoles estamos junto con ustedes en este tiempo de oración que le hemos llamado Fuego Intercesor. Hoy dice la palabra en el Salmo 27, oye Jehová mi voz con que a ti clamo, ten misericordia de mí y respóndeme. Mi corazón ha dicho de ti, buscad mi rostro, tu rostro buscaré, Jehová. No escondas tu rostro de mí, ni apartes con ira a tu siervo. Mi ayuda ha sido, no me dejes ni me desampares, Dios de mi salvación. Así que, hermanos, con esta palabra, donde nosotros venimos a buscar el rostro y la presencia del Señor, estamos junto con la hermana Dilma Barrientos, su servidora Nelly Zúñiga, en este tiempo de Fuego Intercesor. Usted puede llamarnos al 95251111 o mandar sus mensajes de voz para nosotros orar por sus, junto con ustedes, por sus necesidades. Al mismo tiempo, también puede llamarnos al 2226-5221, que es el teléfono directo en cabina, o a través de las redes sociales de la Iglesia Cristiana La Casa del Padre, del Facebook. Usted puede hacer sus peticiones de oración. Hermana Dilma.
1: Amén. Buenas tardes a todos. Realmente es un gozo para nosotros como iglesia. Estamos acá con Nelly, con la hermana Nelly, estamos acá con Carlos José, que está aquí, con el hermano Wilber. Este es un tiempo, un espacio para poder acompañar a ustedes en esas oraciones, en esas peticiones que cada uno tiene, porque nosotros tenemos que tener la esperanza de la palabra del Señor. Amén. Tenemos que confiar en la palabra. Hay situaciones difíciles en nuestras vidas, todos las tenemos, hermanos. Todos las tenemos, ustedes allá adentro, ustedes donde sea que estén, y nosotros, cada uno de nosotros, pero tenemos la esperanza de la palabra del Señor que nos fortalece, y también tenemos la esperanza de esa oración colectiva, porque la palabra del Señor dice que la oración eficaz del justo puede mucho. Amén. Eso significa que debemos orar juntos, que debemos orar con fe, ¿verdad?, por esa situación que nos agobia y que nos ayuda a poder seguir confiando y haciendo las diligencias que tengamos que hacer para poder ir saliendo, o al menos para poder ir sosteniéndonos en esas situaciones difíciles, en el nombre de Jesús.
0: Amén y amén. Vamos a seguir a iniciar nuestro tiempo de oración. Hoy tenemos varias peticiones de oración. Vamos a iniciar con orando por la salud de nuestra hermana Orbelina Morazán hasta Moroselí, El Paraíso, quien está con problemas de salud. Ella es la mamá de nuestra pastora Doris de Aguilar, así que en el nombre de Jesús, junto con ustedes, nos ponemos en la brecha para levantar, Señor Jesús, un vallado de oración por la vida de la hermana Orbelina. Señor Jesús, tú sabes mejor que nadie cómo te ama, que es tu sierva, Señor. Amén. Jesús, pero también sabemos, oh Dios, que los años van pesando, Señor, y que el tiempo va haciendo estragos en nuestra salud, Padre. Así que levantamos su vida, sí, su Señor, sanidad, amén. Señor, su cuerpo, en el nombre de Jesús, creyendo lo que dice tu palabra, clama a mí y yo responderé y te mostraré cosas grandes y ocultas que no conoces, Padre. Así que hoy clamamos, Señor, y que tú le muestres, Padre, en el nombre de Jesús, que le muestres a los médicos, Señor Jesús, en los exámenes, qué es lo que está afectando a la hermana Orbelina, Señor, y que se le den los medicamentos correctos para que ella pueda, Señor, salir adelante con salud, con bienestar, oh Dios. Te damos Amén. Gracias, bendito Dios, por su vida. Amén. También, hermana Dilma, si nos apoyamos en oración por la hermana Johanna, ella le hicieron una biopsia la semana pasada, y estamos esperando que los resultados no salgan negativos.
1: Sí, oramos por la vida de Johanna, Señor. Tú sabes cuánto nosotros queremos a esta hermana querida, Señor, de nuestra iglesia, que pues sabemos que acaba de pasar por el proceso de perder a su mamá, Señor. Estamos estamos sosteniéndola, sí, sosteniéndola en amor, estamos sosteniéndola en oración, Señor, y sabemos que tú, Padre de amor, tienes tus ojos puestos sobre esta mujer, Señor, que te sirve ella y toda su familia. Señor, gracias, Señor, porque tu palabra dice que no estemos ansiosos, sino que vengamos a ti.
0: Amén.
1: Vengamos a ti en oración, vengamos a ti en rogativa, dice, o sea, con ruego y con acción de gracias, que a veces eso es lo que nos falta, Señor, darte gracias de anticipado, sabiendo

0: somos humanos, pero usted levántese cada día, y así como dice el Señor que nuevas son tus misericordias cada mañana, usted agárrese del Señor. Amén. Hasta que tenga ese resultado, y aún si usted tiene un resultado negativo, preséntelo delante del Señor, y Él, con Él, va a poder, Señor, hacer las diligencias que tenga que hacer en su vida.
1: Tenemos una llamada. Buenas tardes.
2: Hola, buenas tardes. Hola. Y le bendiga. Ah, sí, yo quería hacerle una petición, sí, que tengo una infección en la nariz. Sí. Sí. Es que sí, que le estaba llamando.
1: ¿Hola?
2: A Wilber. Sí. Yo pensaba que estaba
1: llamando
2: a Wilber.
1: Bueno.
2: Hola.
0: Ah, que estaba con el hermano Wilber, dice. Sí, hermana, hermana Guadalupe.
2: Sí, es que aquí no está la emisora.
1: Vamos a orar junto con usted, hermana
0: Así
1: Guadalupe,
0: es,
1: por su problema de los oídos.
0: Amén.
1: Amado
2: de
1: Padre.
2: Nariz. De la nariz.
1: Ah, de la nariz.
0: Sí.
1: ¿Es gripe?
2: No, es que es una infección que tengo. Ay. Que me ha caído el tabique en la nariz.
1: Ah. Bueno, amado Padre, junto con la hermana Guadalupe, Señor,
0: sí, Señor
1: Jesús, hoy venimos delante de tu presencia, oh Dios, a hacer un vallado de sanidad sobre
0: Amén.
1: Su vida, Señor.
0: Sí, Señor.
1: A declarar que toda infección, Señor, que se ha querido arraigar ahí en su cuerpo, en su nariz, en el nombre de Jesús, se seca, Padre, en el nombre de Jesús, es cortada y quebrantada, Padre, de su cuerpo, y que ella recibe, Señor, sanidad, en el nombre de Jesús,
0: en el nombre de Jesús,
1: en el nombre de Jesús,
0: sí,
1: y con la autoridad de Cristo declaramos el poder sanador del Dios de los cielos sobre
0: Amén.
1: La vida de la hermana Guadalupe, Padre. En el nombre de Cristo Jesús, Padre, que así sea hecho, bendito Dios. Que tu poder y tu gloria sea sobre su vida y que la sanidad que sobrepasa todo entendimiento sea sobre la hermana Guadalupe. En el nombre de Cristo Jesús, amén,
0: amén
1: y amén.
0: Amén, amén. Gracias, Señor, por esa vida.
1: Seguimos orando por Johanna.
0: Por Johanna, sí, por Johanna. Gracias, Señor, te damos por la vida de las personas que están escuchando nuestro programa, Señor. Gracias por esa fe, Señor, por esa esperanza. Le decía yo a hermana Nelly, qué tremendo es no tener esperanza, pero ahora mismo, Señor, ponemos esa esperanza y esa fe en los corazones de las personas que están enfermas. Que así como la hermana Guadalupe, que tiene ese problema en el tabique, también hay problemas de estómago, también hay problemas, Señor, en los huesos, Señor, también hay problemas de la memoria. Venimos a presentarte esas vidas, Señor, venimos a presentarte esos resultados de esos exámenes, Señor, están en tus manos, Padre Celestial, y tú, Señor, nos das esas buenas noticias de que vamos a estar bien, Señor. Te pedimos, Padre, por esos corazones afligidos, Señor, por esos corazones afligidos ante tantas noticias, hermana Nelly, tantas noticias de la parte económica. Uno escucha
1: Así
0: en la
1: es.
0: Calle, ¿verdad? Cómo la gente se queja, pero mire, yo no le estoy diciendo que no se queje, pero sí le digo que no se queje, porque hay que tratar de hablar bendición para los demás. No es que vamos a negar la realidad, es que tenemos que confiar en que Dios está por delante de nosotros y que Él nos va a ayudar a sustentarnos. Ahí en el hecho de enfermo, ahí cuando usted no tenga, tenga poco, usted ayúdese a administrar eso que tiene en las manos y sea diligente. Gracias, Señor. Te damos gracias.
1: La palabra dice en el Salmo 27, hubiera yo desmayado si no creyese que veré la bondad de Jehová
0: Amén.
1: En la tierra
0: Así
1: de los
0: es.
1: Vivientes. Aguarda, Jehová, esfuérzate y aliéntese tu corazón, si espera Jehová. Esta palabra es para cada uno de las personas que, como dice hermana Dilma, está con alguna necesidad,
0: Señor.
1: Ya sea física, de salud, económica, algún tipo
0: familiar.
1: De necesidad.
0: Sí.
1: Nosotros... realmente, si no creyéremos en la bondad

0: en Jehová estaríamos completamente abandonados, sí, destruidos, porque solamente aguardando en Él, solamente alentando nuestro corazón, en Él, podemos seguir adelante.
1: Sí,
0: podemos declarar que somos libres de toda opresión del enemigo, de toda necesidad, de toda pérdida, de toda situación que esté en nuestras vidas. Así que vamos a seguir orando. Como dice la hermana Dilma, la economía está difícil, pero también hay mucha violencia. Ahorita hay muchas muertes, ya sea por accidentes vehiculares, por asesinatos, por tantas cosas. Es un derramamiento de sangre que trae maldición. Realmente a nuestra nación, sí, a nuestra tierra, porque la sangre corre. Yo miraba un video de un accidente, de un choque donde la persona que iba manejando falleció y así el montón de hilo de sangre en la calle y eso daña sí, nuestra nación, daña nuestro país, porque realmente la palabra de Dios dice que en la sangre está la vida, y no podemos permitir que el enemigo siga robando vidas que tal vez han fallecido sin conocer al Señor, sin tener tiempo para entregar su vida. Así que en el nombre de Jesús, hoy venimos, Padre, declarando tu palabra, oh Dios, declarando, Señor Jesús, lo que dice en un salmo: no moriré, sino que viviré y contaré las maravillas que tú haces, Padre. Así que en el nombre de Jesús, hoy quebrantamos, Padre, con la autoridad de Cristo, Señor, no en nosotros, Padre, sino con la autoridad de Cristo, quebrantamos todo espíritu de muerte, todo espíritu de muerte que se está arraigando en nuestra nación a través de las carreteras, a través, Señor Jesús, de los accidentes vehiculares, Padre, en el nombre de Jesús, en el nombre de Jesús, oh Dios, Padre, en estos tiempos sabemos que son tiempos difíciles, Señor, sabemos que son tiempos, Padre, donde el enemigo sabe que ya le queda poco tiempo de estar él aquí, Señor, y trata de hacer y deshacer en nuestras naciones, Padre, en nuestra tierra. Pero nosotros, en el nombre de Jesús, cubrimos la nación de Honduras, Padre. Cubrimos las vidas, Señor Jesús, oh Dios, Padre, que todo espíritu de muerte, Señor, a través de las partes viales, Señor, de las carreteras, sea cortado y quebrantado en el nombre de Jesús. Desatamos el poder del Espíritu Santo, ángeles ministradores en la vida de las personas, ángeles ministradores que les hablen, Padre, que les hablen de lo que tú eres, Señor, que sean tocados en su espíritu, Señor. Que tú puedas quebrantar toda incredulidad, Señor, toda situación donde el enemigo ha querido, Padre, hacer, Señor Jesús, ahí, Señor, un trono, entronarse, Padre. Hoy es quebrantado en el nombre de Jesús. Y desatamos el poder del Espíritu Santo sobre nuestra nación, Padre. Desatamos la presencia del Espíritu Santo sobre nuestra nación, Señor. Toda accidente vial, Señor, toda muerte hoy es quebrantado en el nombre de Jesús. En el nombre de Jesús hoy declaramos tu provisión, Padre.
1: Amén.
0: Oh,
1: amén,
0: sí, Jesús. Dice el Salmo 30, te glorificaré, Jehová, porque me has exaltado y no permitiste que mis enemigos se alegraran de mí. Jehová, Dios mío, a ti clamé y me sanaste. Qué hermoso.
1: Salmo, Jehová, ¿verdad? Dios mío, a ti clamé y me sanaste.
0: Amén.
1: Recuerden, queridos radio escuchas de Estéreo Vida, tu iglesia en radio, que estamos en el 9525-1111. Nosotros estamos aquí con el corazón dispuesto en esta hora de 2 a 3 de la tarde para poder elevar al cielo, poder elevar al Padre Altísimo, al Padre de amor, al Padre proveedor, al Padre sanador, al Padre que nos cuida, elevar nuestras peticiones. Todos tenemos todos tenemos situaciones difíciles en nuestras vidas. Vengan, escriban para que podamos orar por sus necesidades. Sabemos las necesidades que hay. Señor, oramos, Padre, por el alimento, Padre. Oramos, Señor, por esas siembras. Oramos por el maíz, oramos por los frijoles, oramos por las hortalizas, Señor. Oramos por el café, Señor, que sabemos que a veces las situaciones climáticas ya no son las mismas. Pero, Señor, Tú eres siempre el Señor de Honduras.
0: Amén.
1: Nosotros declaramos, Señor, en el nombre de Jesucristo, que Tu corazón, que Tus ojos, Señor, están siempre sobre nuestro país. Porque si no, como dice ese salmo, hubiéramos desmayado si no creyéramos, Señor, que tenemos alguien más fuerte, más grande, más misericordioso, más poderoso que eres Tú, Señor. Visita, Señor, visita, Señor, la fuente de trabajo de las personas. Haz que haya, Señor, salida. Que haya salida de los productos, de los pueblos, de las aldeas, Señor, por esas carreteras para que puedan traerse a vender en el nombre de Jesús, Señor. También cancela todas esas formas de guardar el grano, de esconder el grano para sacarlo cuando esté más caro en el nombre de Jesús, Señor. Ahora mismo declaramos, Señor, que hay grano suficiente, que
0: amén,
1: hay dinero para poder comprar la comida, Señor, que en el nombre de Jesús, Señor, sabemos que no es la primera vez que hemos pasado por esto. Tú has estado con nosotros. Has estado, Señor, en situaciones difíciles, en huracanes. Has estado con nosotros en sequías. Has estado con nosotros, Señor, en esa peste de la pandemia. Y aquí estamos, Señor. Sabemos que muchos se fueron. Pero aquí estamos nosotros clamando a Ti, Padre Celestial, con fe, con esperanza, creyendo que Tú nos acompañas cada día, Señor, en la mañana que nos levantamos. Decirte a Ti, Señor, que en Ti confiamos, que en Ti creemos para la comida de nuestros hijos, para la comida de la persona adulta mayor, para la comida del trabajador que está en el campo. Gracias, Señor, en Ti creemos, Señor. No queremos que nuestro corazón desmaye, porque tenemos nuestros ojos puestos en Ti, Padre, porque Te amamos, Señor, y en Ti creemos.
0: Amén y amén. Sí, realmente estamos enlazados con Cadena Radial Samaritano, juntamente con ellos, Estéreo Vida, Tu Iglesia en Radio, así que a través también de las redes sociales de la Iglesia Cristiana La Casa del Padre. Amén. Usted puede llamarnos al 2226-5221, que es el teléfono fijo de aquí de cabina, o mandarnos un mensaje o llamarnos al 9525-1111. Estamos aquí para orar junto con ustedes por esas peticiones de oración, porque todos tenemos necesidad, todos tenemos sí, una Señor. Situación por la cual estamos orando. Sí, pero vamos a seguir orando por unas peticiones. Tenemos aquí, dice, una abuelita angustiada que necesita fuerzas del Señor porque le mataron a su nieto de 14 años. Okay. Es lo que estábamos hablando, sí, qué Señor. Terrible la violencia, cómo se ha apoderado de nuestra nación, pero más grande es el que está con nosotros que el que está en el mundo, dice la palabra. Amén, sí, así que Padre amado, venimos ante Ti, Señor, sí, Señor, a poner la vida de esta abuela, Señor. No sabemos su nombre, quién es, pero en el nombre de Jesús hoy oramos creyendo que Tú le das fortaleza, sí, Padre, que Tú le das
1: fuerzas,
0: Padre, que Tú le das un caminar de cada día, Señor, por la pérdida de su nieto de apenas 14 años, Padre. En el nombre de Jesús, sé propicio, Dios. Sé propicio para esta familia, para estas vidas, Padre, que ellas puedan ser guardadas y custodiadas por Tu presencia, por Tu santidad, en el nombre de Cristo Jesús.
1: También por la hermana Francisca Rodríguez, dice que agradece nuestras oraciones a favor de sus hijos y siempre pidiendo que oremos por la salud de ella también, porque presenta un cuadro de infección urinaria. Ahora mismo, Señor, le damos gracias por la vida a ti, Señor, por la vida de la hermana Francisca Rodríguez, que nos escucha, Señor, cada miércoles. En el nombre de Jesús, Señor, honra la fe de esta mujer, Señor, que siempre está ahí pendiente, Señor, para poder acompañar este programa creyendo que tu palabra, Señor, es buena, es agradable, Señor, para nosotros, porque con tu palabra podemos, Señor, tener esa fuerza. Señor, bendice sus hijos, sigue bendiciendo sus hijos, Señor, que ella es una madre que siempre está orando por sus hijos, Señor, y por ella también, por esa infección urinaria. Señor, dale a Francisca, la hermana Francisca, la diligencia, Señor, ahí donde ella está, para que pueda tomar el medicamento que corresponde, y en el nombre de Jesús que se cancela, Señor, esa infección ahora mismo, en el nombre de Jesús.
0: Buenas tardes.
2: Buenas tardes.
0: Bendiciones, hermana. ¿De dónde nos llama y cuál es su petición?
2: Amén. Aquí llama Rosamalia Martínez, de aquí de la 4 de enero.
0: Rosamalia.
2: Rosamalia Martínez, necesito una oración por mi enfermedad. Mire, tengo 7 años de estar padeciendo, me caí, me fracturé la cadera con la pierna. Y más de eso, me ha bajado la vista y no miro.
0: Ajá.
2: Con la fe en Dios, que una de esas oraciones me van a llegar primero Dios.
0: Amén, oramos. Junto con usted vamos a orar, hermana Rosamalia. Amado Padre, venimos ante tu presencia a ponerte la vida de nuestra hermana. Amén. Rosamalia Martínez, sí, hasta allá donde Oramos. Ella se encuentra, Padre, en el nombre de, Jesús, oh Dios, que tú, Señor, tomes control de sus problemas de cadera, Señor Jesús, Señor. Esta situación de su cadera que solo tú, Señor, puedes traer el reposo, el descanso que ella, Señor, necesita, Padre. El poder ella recuperar la movilidad, Señor, de su cadera en el nombre de Jesús. En el nombre de Jesús bendecimos la vida de Rosamalia, Señor, cubriéndola, Padre, protegiéndola. Y al mismo tiempo, Señor Jesús, cubrimos, Señor Jesús, tu poder y tu gloria en el nombre de Cristo Jesús.
1: Amén. Y por el problema de sus ojos, hermana Nelly, dice que también oramos al Señor, ¿verdad? Porque para que ese, Señor, esa situación en los ojos de hermana Rosamalia no avance, Señor, y ella pueda mantener, Señor, su mirada. Padre, ayúdala para que ella tenga la fe, la esperanza, Señor, que así como tú, Padre Celestial, has devuelto la vista, Señor, a tantos ciegos, tanto físicamente como del alma, Señor, mantenga, Señor, la vista a Rosamalia, Señor, para que ella pueda ver, Señor, y ella pueda manejarse mejor con su problema de su cadera. Enviamos la bendición ahí donde está, le damos un abrazo de parte del Señor, que ella sepa, entienda que no está sola, que tú la rodeas, que tú la cubres, Señor, y que tú vas a estar a su lado en este proceso, en el nombre de Jesús, así lo creemos.
0: Amén y amén.
1: Seguimos orando, hermana Nelly, sí, por la salud de la hermana Yolani Stroches, porque se le bajaron sus plaquetas, dice, y está siendo atendida en una clínica en Nicolás Copán. Ahora mismo, ahí donde está, hermana Yolani Stroches, que usted tenga la esperanza y la fe, Señor, que el Señor escucha su oración, que desde el momento que usted se dispuso a poner esta petición aquí en la radio, en Estéreo Vida, Señor, escucha y conoce su petición. Ahora mismo ahí que la están atendiendo para que le suban esas plaquetas, para que encuentren cuál es la mejor manera de poder atenderla, Señor, para que esté tranquila, hermana Yolani, en su corazón, para que usted sepa que usted ha hecho bien las cosas. Le mando esta palabra que dice que usted ha hecho bien las cosas, que el Señor la conoce y que el Señor mira su corazón y que le dice que esté tranquila, que ya no se esfuerce más ni que ya esté ansiosa, porque dice el Señor que Él ha visto sus obras, hermana Yolani, ahí donde está. y que Él está con usted y que Él acompaña para que usted esté tranquila y esas plaquetas suban y su corazón esté contento delante del Señor y sus hijos y su familia la rodee. Ahora mismo en el nombre de Jesús que todo va a salir bien y nosotros vamos a saber aquí en esta hora de intercesión vamos a escuchar su testimonio de que el Señor le ha ayudado a que esa sangre, a que esas plaquetas suban en el nombre de Jesús. Amén.
0: Amén y amén. Y seguimos orando, seguimos clamando para que el Señor haga la obra en la vida de Héctor Rivera por su trabajo. Él tuvo un accidente y se le dañó la vista. Esperamos que el Señor lo sane, Padre. Uh-huh. Esperamos que Dios fortalezca su vida, Señor Jesús. En el nombre de Jesús, hoy oramos, Señor Jesús, Padre, para que hasta allá, Señor, a San Nicolás Copán, Señor Jesús, donde esas plaquetas se le bajaron, vuelvan a restablecerse. Amén. En el nombre de Jesús.
1: Amén.
0: Y toda herencia de cáncer, Padre,
1: en el nombre de Cristo Jesús
0: sea quebrantado, Señor.
1: Sí, Señor.
0: Que tu poder y tu gloria esté sobre ellos, en el nombre de Cristo Jesús. Oramos,
1: Padre. Amén. Estamos recibiendo...
0: Tenemos un mensaje
1: aquí. Un mensaje de Jorge.
0: De Marvin Contreras. Así que... Uh-huh. Por oración dice por la mamá Oneida y por Marvin, dice
1: Marvin.
0: Señor Dios, Padre Celestial, hoy me acerco a ti para poner en tus manos a mi mamá Oneida García. Te pido que la cubras con tu presencia, que sea su escudo, su refugio en todo momento. Dale salud en su cuerpo, renueva sus fuerzas cada mañana, guarda su mente. Guárdalo de toda preocupación, fortalece en lo espiritual para que sienta tu paz, tu amor y tu sostén aún en los días difíciles, Padre. Y gracias por Padre, te damos por la vida de Marvin, Señor, por la vida de cada una de sus familias, Señor Jesús. Y que tú seas, Padre, el sostén en los días difíciles de esta vida, de esta familia. Gracias, Padre. En el nombre de Jesús te pedimos, Padre, por el hermano Marvin, por su trabajo, Señor, por su lugar de trabajo, cúbrelo con tu protección, Señor, donde quiera que vaya, guarda su salud física, espiritual, dale, Señor, fortaleza para cumplir con todas las responsabilidades en integridad y sabiduría, Padre, en el nombre de Cristo Jesús, aleluya, amén.
1: Aleluya, qué hermosa oración, ¿verdad, hermana Nelly?
0: Amén.
1: Esa oración que hizo el hermano Marvin, es hermoso escuchar las oraciones de los hijos hacia las madres. Así como también escuchamos y sabemos de las oraciones de las madres que definitivamente suben al corazón de los padres, de nuestro Padre Celestial, también es hermoso escuchar las oraciones de los hijos, ¿verdad? Y yo quisiera saludar a Jorge, que está escuchando acá siempre este programa, ¿verdad, Jorge
3: Chávez?
1: Y pensando en Jorge Chávez, quisiera saludar, hermana Nelly, a todas las madres con hijos de una condición especial, porque ya sabemos que el Señor nos dio a las mujeres, ¿verdad?, ese privilegio de ser madres y de poder dar a nuestros hijos todo lo que ellos necesitan, pero los hijos en condición de discapacidad a veces es bien difícil el manejo de ellos. Así que yo quiero bendecir a la mamá de Jorge, mandarle un abrazo a través de este hermoso muchacho, ¿verdad? Que el otro día nos pidió por una novia, ¿se acuerda, hermana Nelly?
0: Amén.
1: Que nos pidió por una novia, una esposa para casarse.
0: Sí.
1: Así que Jorge, vamos a orar, seguimos orando en el nombre de Jesús, Señor, mira. Una oración especial al corazón de la mamá de Jorge, ¿verdad? Para que tú, Señor, le deje en su corazón esa seguridad de que ella ha hecho lo mejor. Y como dicen, ese saludo a las iglesias, lo has hecho bien, dice el Señor, y yo conozco tus obras. Y también oramos por una esposa para este joven, Señor, en el nombre de Jesús. Dice tu palabra que el que haya esposa, haya el bien. Así que en el nombre de Jesús sabemos, Señor, que si es tu voluntad, que es buena y que es agradable y que es perfecta, Señor, en la vida de este muchacho, tú puedas traerle a una mujer, Señor, que sea una persona idónea a su lado. En el nombre de Jesús oramos a ti, creyendo, Señor, que tú amas a este muchacho y le vas a conceder los deseos y los anhelos de su corazón.
0: Amén, amén. Y seguimos orando con la palabra del Señor. Dice: oye, va mi voz con que te clamo, ten misericordia de mí y responda. Una cosa he demandado a Jehová, esta buscaré, que esté yo en la casa de Jehová todos los días de mi vida para contemplar la hermosura de Jehová e inquirir en su santo templo. Tenemos una llamada. Buenas tardes.
4: Buenas tardes, hermana, que le bendiga.
0: Bendiciones, hermana Eliseth. ¿De dónde nos llama? De Amapala.
4: De Amapala, sí, ella es. Fíjense, con ella habla.
0: Amén.
4: Sí, que le quería pedir oración. Que me que oremos pues juntos, porque mire que me duelen de ayer para acá, siento un dolor que me duele en las piernas y me duelen todas las pantorrillas, vieras que enfermedad tan mala esta que no me dejó dormir anoche.
0: Bueno, vamos a orar junto con usted, hermana Eliseth.
4: Así es, hermana, es que juntos que me va a la carga, hermana.
0: La palabra de Dios dice que donde dos o tres estén reunidos en el nombre del Señor, ahí está.
1: Ahí estaré.
0: Así que en unidad y en acuerdo, dice, sí, en el acuerdo hay bendición. Padre amado.
4: Y dice una hermana mía que ore por ella también, Miriam López. Miriam López dice que ore por ella también, una hermana mía.
0: Sí.
4: También tiene azúcar.
0: Ah. Padre, venimos ante tu presencia, oh Dios, poniéndote la vida de la hermana Eliseth, de su hermana Miriam, Señor, estas vidas delante de ti, hasta allá, Amapala, Señor, es el puerto, oh Dios, que tú has bendecido a esa tierra, Señor, por las personas que ahí viven, Señor, en paz, en armonía, Padre. Sé tú propicio en la vida de ella, de Eliseth, de Miriam, Padre, todo problema, Señor, de sus glándulas, Señor Jesús, oh Dios, dándole el problema del azúcar en el nombre de Cristo Jesús, hoy es atado y echado fuera, Padre. Amén, sí, fuera, Señor. En el nombre de Jesús, de sus vidas, y desatamos el poder del Espíritu Santo, Señor. Desatamos tu presencia. Tu santidad sobre la vida de Eliseth y de Miriam, Padre. Que tú seas propicio, trayendo sanidad a sus cuerpos, Padre. En el nombre de Cristo Jesús, oh Dios. Alabamos y bendecimos tu nombre.
1: Oh, sí, Cristo.
0: ¿Tenemos otra llamada? Ah, así es, Padre. Por la familia de Eliseth Ramírez hasta Buenavista, Chinandega, Nicaragua. Oh, hermana Dilma.
1: Sí, oramos hasta esta hermana allá en Nicaragua, que es paisana del hermano Wilber, que está aquí enfrente, ¿verdad? En el nombre de Jesús, Señor, te damos las gracias, Padre, porque tú eres bueno, Señor. Dice tu palabra que nosotros debemos orar por el huérfano, por la viuda, debemos orar por el extranjero. Así, Señor, que venimos, Señor, a presentarte la vida de esta hermana, Señor, ahorita ahí donde está en el hermano país de Nicaragua, Señor, que tú sanes, Señor, su cuerpo, que tú vendas, Señor, sus heridas, que tú te tomes control, Señor, de esos desarreglos, porque tú conoces nuestros cuerpos, Señor, y tú sabes cómo han sido formados, Señor, en el nombre de Jesús, Señor, que no haya dolor, quita el dolor, Señor, y ayúdanos a poder, Señor, manejar nuestros cuerpos ahorita, que a veces están estas olas de calor que descomponen, Señor, nuestros cuerpos, sobre todo la parte de las presiones, Señor, en el nombre de Jesús. Danos vida, Señor, vida, para que podamos alabarte, para que podamos bendecirte, para que podamos ayudar a otros, Señor. Gracias porque tú eres nuestra provisión, tú eres nuestro Dios sanador, Señor, que está con nosotros todos los días, que nos abraza, Señor. Gracias, Padre, te damos gracias.
0: Gracias. Y también, Señor, vamos a levantar un vallado, una oración por Brenda Llanes hasta la Unión El Salvador. Sabemos que tanto Cadena Radial Samaritano como Estéreo Vida, tu iglesia en radio, tienen, Padre, una audiencia en estos países de cercanos a Honduras, amén, ¿verdad? Tenemos hermanos que nos hablan de Belice, tenemos sí, hermanos señor, que nos hablan de El Salvador, de Nicaragua, así amén, que en el nombre de y Jesús gozamos, levantamos, señor, señor, en el nombre de Jesús un vallado de protección en la vida de Brenda Llanes, Padre, hasta la Unión Salvador. Tú conoces sí, su señor, necesidad, si ya sea salud, familiar, de restauración, señor, Padre, en el nombre de Cristo amén, Jesús. Que tú seas propicio, Padre, que tú seas de bendición y de provisión para estas vidas. En el nombre de Cristo Jesús, levantamos ese vallado de la vida de Brenda. En el nombre de Jesús. Amén y amén. 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Nosotros aquí estamos en cabina en este tiempo de fuego intercesor para orar por, junto con ustedes por sus necesidades. ¿Tenemos más peticiones ahí, hermana mía?
1: Sí, tenemos por la esposa del oyente, dice Teodoro Cáceres, de Mandasta, San Antonio de Flores, que tiene inflamado uno de sus pies. Nelly, escuchaba yo que en estos tiempos de calor, ¿verdad? Sí. La presión se eleva. Así y afecta es, bastante lo que es nuestras extremidades, la ¿verdad? Extremidades. Inflama, así que hay que tener cuidado, hermanos, hay que... sabemos que la oración es poderosa, pero nosotros también, como siempre les decimos aquí en esta oración, también nosotros tenemos que ser diligentes, hermanos. Amén. También sabemos que si algo nos hace daño, pues tenemos que quitarlo, ¿verdad? De nuestras vidas, tenemos que, si es por el calor, usar ropa fresca, ¿verdad? Tal vez no, si es posible no estar de pie tanto rato, o si llegar a la casa meter los piecitos en agua o elevar los pies, porque también tenemos, dice, otra petición por la salud del hermano Baudilio Alonso, ¿verdad? Entonces vemos que hay situaciones de salud, hermanos, que tienen que ver a veces con los momentos climáticos. Entonces, oramos al Señor. Gracias, Señor, porque sabemos que tú conoces nuestros cuerpos, Señor. Amén. Tú sabes cómo han sido formados. En el nombre de Jesús, enséñanos a ser diligentes. Señor, enséñanos a ser comprometidos con nosotros mismos. A veces, Señor, sobre todo las mujeres, Señor, tenemos esa tendencia de atender a todos los demás, pero menos atendernos a nosotros mismos, Señor. Enséñanos, Padre, para cuidar nuestro cuerpo, porque nuestro cuerpo es templo del Santo Espíritu de Dios, porque con nuestro cuerpo te alabamos, porque también nuestros hijos nos necesitan, nuestro amén, esposo, nuestras esposas nos necesitan, Señor. Así que enséñanos a tener también una vida tranquila, una vida confiada, Señor, con esperanza en ti, para que nuestro corazón no esté sobresaltado, sino que esté con esa esperanza y esa confianza, y eso no afecte nuestra parte de nuestro cuerpo físico. En el nombre de Jesús, Señor, nuestros ojos se elevan a ti, Señor, en confianza, en amén, confianza y en esperanza, Padre.
0: Amén. Sabemos, como dice la hermana Dilma, en este tiempo hay muchos golpes de calor, le llaman. Hay personas que están siendo afectadas y aún han fallecido porque la presión arterial se levanta. Así que nosotros podemos declarar lo que dice el Salmo 28, Jehová es mi fortaleza y mi escudo. En él confió mi corazón y fui ayudado, por lo que se gozó mi corazón y con mi cántico le alabaré. Jehová es la fortaleza de su pueblo y el refugio salvador de su ungido. Salva a tu pueblo y bendice tu heredad y pastoréalos y susténtalos para siempre. Esta palabra la dedicamos a todos nuestros fieles oyentes, sí, que señor, a esta hora están escuchando con nosotros y orando en este tiempo de fuego intercesor. Oramos por el hermano José Roque Núñez, la hermana Mercedes Toruño, la hermana Maura Torres, hermano Odulio Ayestas, la hermana Alba Pineda y la hermana Alba Andino. Hasta donde ellos se encuentran, elevamos una oración. Tenemos una llamada. Buenas tardes. Hola. Esta llamada era de Concepción Valle. Así que en el nombre de Jesús, si no se vuelve a conectar, pedimos, ¿verdad?, desde ya por la vida de nuestra fiel oyente hasta Concepción. Aló, buenas tardes.
5: Buenas tardes, hermano.
0: Buenas tardes. ¿Cuál es su petición, hermana Concepción Ramírez?
5: Ah, mire, que me encuentro mal de salud, fíjese.
0: Sí.
5: Sí, buenas tardes.
0: Buenas tardes. Sí, le escuchamos.
5: Sí.
0: Por problemas de salud. ¿Hola?
5: Sí, yo le bendiga.
0: Sí, tenemos como un retorno en la radio. Le escuchamos, hermana Concepción.
5: Sí, mire, quiero que hagan una oración ahorita por mí, porque de anoche para acá me he puesto más mal, dice, de un hinchazón que me ha salido en los pies.
0: Estamos hablando con la hermana Dilma. Uh-huh. Eso, a veces hay que tomar bastante agua, hermana,
6: sí.
0: Porque el clima está muy fuerte, uh-huh, y eso trae pesadez en nuestra parte circulatoria, en las piernas. Uh-huh. Así que, hermana Dilma, si oramos por la hermana Concepción Ramírez en San Jerónimo Valle.
1: Así es, oramos por la hermana Concepción ahora mismo. Señor, escucha esta oración, Señor, de esta querida hermana, que a ti clama, Señor, en el nombre de Jesús. Fortalece primero su corazón, fortalece su esperanza en ti, Señor, que así como decíamos en ese canto, en ese salmo que leyó hermana Nelly anteriormente, dice que nosotros estaremos en tu presencia con cánticos, dice, de alegría. No significa, Señor, que sabemos que hay dificultades en nuestra vida cada día, pero, Señor, queremos ofrecerte un corazón que te alabe, para que estemos en paz, para que le hagamos frente a todas estas situaciones, Señor, que tenemos en nuestras vidas ahora mismo. Mira esta querida hermana con esos problemas que anoche, dice que tiene dos noches, Señor, con sus problemas en sus pies, y también escuchamos a otras hermanas con sus piernas, Señor. Tú sabes, Padre, de dónde vienen todas estas situaciones. Ayuda a estas hermanas queridas a tener reposo, a hacer lo que tengan que hacer, a meter sus piecitos en agua, a poner sus pies en alto, Señor. Pero sobre todo, no permitas, Padre de amor, que caigan ellas en desconsuelo, sino que sus corazones estén fortalecidos en ti, Señor.
0: Amén. Tenemos Amén. Otra llamada. Buenas tardes.
7: Hola.
0: ¿Su petición y desde dónde nos llama?
7: Bueno, creo que es un número equivocado. Mire, bien que me quiero comunicar con Juan Padilla, no, que estamos hablando de parte de Juan País.
0: Ahorita estamos en un programa de radio. Tal vez más tarde lo puede llamar.
7: Sí, pero ese es el número de él.
0: No, es el número de la radio.
7: Ah, okay, bueno, mil disculpas, sería.
0: Bueno, así que hoy hemos orado por estas peticiones de oración, sabiendo
1: muchas
0: que solamente...
1: de salud, ¿verdad, hermana?
0: Sí,
1: Nelia,
0: mucha necesidad. Muchas, el clima está el provocando clima, sí, muchas enfermedades, más que todo esos golpes de calor, esa inflamación, uh-huh, de las piernas.
1: Sí,
0: pero como decía la hermana Dilma, tomando bastante agua, poniendo las piernas en alto, no
1: agua,
0: dejar la sal. Hay que reducir el consumo de sal considerablemente, azúcar,
1: sí,
0: eso ayuda.
1: Y a la vez caminar, hermano.
0: Sí,
1: un poquito,
0: ayuda mucho, ¿verdad?
1: También.
0: Porque la sal hace que la presión arterial suba más. Así que en el nombre de Jesús bendecimos
1: de Jesús
0: a todos los hermanos que
1: sí,
0: cada miércoles viene, está
1: Señor,
0: junto con nosotros en
1: Amén.
0: Este tiempo. De fuego intercesor,
1: sí,
0: ya habíamos dicho del nombre de los hermanos fieles oyentes de este
1: Amén.
0: Tiempo, que
1: Amén.
0: Son el hermano José Roque Núñez,
1: ahí
0: Mercedes Toruña, Maura Torres, Odulia Yestas, Alba Pineda,
1: sí,
0: Albandino, las bendecimos en el nombre de Jesús.
1: Mamá,
0: también bendecimos los hermanos que están conectados
1: Amén.
0: A través de las redes sociales de la Casa Cristiana, la Casa del Padre. También bendecimos a los hermanos que están conectados a través de Cadena Radial Samaritano,
1: en
0: el nombre de
1: Jesús.
0: Les bendecimos.
1: Gracias,
0: y estaremos
1: Señor,
0: junto con
1: vida.
0: Ustedes la próximo miércoles, si así lo permite el Señor, para estar orando junto con ustedes y buscando de la presencia del Señor, porque el Señor es nuestra ayuda y nuestro ayudador. Dice la palabra, pues te lo voy a dejar con este último pasaje del Salmo 27, una cosa he demandado a Jehová, esta buscaré, que esté yo en la casa de Jehová todos los días de mi vida para contemplar la hermosura de Jehová y inquirir en su templo. Nosotros podemos entrar a la presencia del Señor. No necesitamos ir a un lugar físico, porque la casa de Jehová son nuestros corazones, son nuestros espíritus, y ahí nosotros, en la intimidad de nuestro corazón, podemos orar y podemos clamar al Señor. Así que bendecimos a todos los fieles radioescuchas a través de Cadena Radial Samaritano, a través de Estéreo Vida, tu iglesia en radio, y a través de la Casa Cristiana, la Casa del Padre. Les bendecimos junto con la hermana Dilma Barrientos y su servidora Nelly Zúñiga. Les bendecimos y declaramos que el Señor sea su ayudador en todo lo que ustedes hagan. En el nombre de Jesús. Amén. Bendiciones. Amén.

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8: La radio informa la hora. Son las 3.
9: Las 3.
8: Y 3 minutos.
9: 3 minutos.
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0: Cadena Radial Samaritano da la hora, 5 de la tarde. 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
2: ¿Recuerdan la película de Eddie Murphy, Un policía suelto en Beverly Hills? ¿Alguien se acuerda de esa película? Si la recuerdas, ya estás viejo. Esa película salió en el 84. Los productores de la película querían una canción para el tema principal de la cinta, así que contrataron a Glenn Frey, quien perteneció a la banda de The Eagles. La banda ya estaba separada en ese momento, pero le pagaron a Glenn $15,000 para grabar una canción llamada The Heat Is On, que en español dice algo así como sube la presión. ¿Sí la recuerdan? Se convirtió en una de las canciones más sonadas de la década. Vendió millones de dólares y al tipo que la cantó solo le pagaron $15,000. Era una canción algo tonta. La letra traducida más o menos dice así: sube la presión, está en las calles, en tu cabeza, en cada sonido, y el ruido es tan alto que está dentro de ti, hay presión, solo por vivir, sube la presión. ¿Alguna vez te has sentido así? Lo interesante es que esta expresión ha evolucionado. Nació ahí por los 30, en el tiempo de los gangsters en Estados Unidos, y significaba que la policía estaba tras de ti, persiguiéndote. Tiempo después se usó para referirse a un interrogatorio. Si te agarraba la policía, me imagino que era porque te ponía esa luz en la cara y te presionaba para contestar. Creo que ese uso sí lo entiendo, pero hoy en día la frase se ha hecho internacional y The Heat Is On simplemente significa estar bajo presión. ¿Te sientes presionado cuando tienes que entregar un trabajo? ¿Cuando alguien espera algo de ti en el trabajo? ¿Sientes presión social y cosas así? Hoy en día se refiere a poner a prueba tu fuerza, tus recursos y cualquier expectativa que tengas que cumplir. Existe diferente tipo de presión, pero en la historia que vamos a ver hoy, en Daniel capítulo 3, y mejor tener la Biblia ahí en la mano, veremos cómo literalmente la presión y el calor estaban subiendo dentro de un voraz horno. Esta historia en la vida de Daniel tiene lugar 15 años después de la que vimos la semana pasada. Así que ahora, Daniel y sus amigos Sadrach, Mesach y Abednego ya no son unos adolescentes. ¿Recuerdan que Nabucodonosor era el emperador de Babilonia, que era el imperio más grande en el mundo en ese tiempo? Y eso lo hacía el hombre más poderoso en el mundo. Una posición como esa a menudo viene acompañada de mucho ego, y como veremos después, esto fue algo con lo que Nabucodonosor tuvo que luchar toda su vida. Nabucodonosor tuvo que luchar constantemente con problemas de orgullo y de arrogancia. Y de eso se originó la siguiente prueba. Y esa prueba es una que enfrentarás en tu vida cuando la presión esté subiendo hasta el tope. La Biblia nos dice esto en Daniel capítulo 3. Pongamos atención a estas palabras. El rey Nabucodonosor mandó hacer una estatua de oro de 27 metros de alto por 2.5 metros y mandó que la colocaran en los llanos de Dura, en la provincia de Babilonia. ¡Qué locura! Si te mandas a hacer una estatua de 27 metros y la pones en medio de la llanura, creo que se puede decir que tienes un inmenso problema de ego. Luego, el rey Nabucodonosor les ordenó a los sátrapas, prefectos y gobernadores, consejeros, tesoreros, jueces y magistrados y demás oficiales de la provincia. Dicho sea de paso, este verso describe el orden jerárquico de esos días, así que los sátrapas, por ser los más poderosos, iban al principio, luego los prefectos, luego los gobernadores, Sadrach, Mesach y Abednego, eran todos gobernadores. Habían sido designados 15 años atrás y habían servido todo ese tiempo. Eran judíos, pero servían como gobernadores en Babilonia. Así era la jerarquía del imperio. Todos con cierto poder, y Nabucodonosor les ordenó que asistieran a la dedicación de la estatua que había mandado erguir. Una vez que todos estaban reunidos, entonces los heraldos proclamaron a una voz en cuello: «A ustedes, pueblos, naciones y gente de toda lengua, se les ordena lo siguiente: tan pronto como escuchen la música de trompetas, flautas, cítaras, liras, arpas, zampoñas y otros instrumentos musicales, deberán inclinarse y adorar la estatua de oro que el rey Nabucodonosor ha mandado erguir». ¡Qué caray! Eso sí que iba a ser un problema, dejar todo y adorarlo. Nabucodonosor está diciendo: no es suficiente con ser el rey, quiero ser Dios, quiero que todos me alaben a mí, y esa es la más antigua de las tentaciones. Dios dice que Satanás les dijo a Adán y Eva que serían dioses si hacían lo que él les decía. Esto es una gran manipulación. Todo el que no se incline ante ella ni la adore será arrojado de inmediato a un horno en llamas que había mandado construir y colocar cerca de la estatua. Ante tal amenaza, tan pronto como se escuchó la música, todos se inclinaron y adoraron la estatua de oro que el rey Nabucodonosor había mandado erguir. Alrededor del mundo se han creado imágenes deslumbrantes para que yo las adore. Claro que ya no las hacen de oro ni levantan estatuas de 30 metros, pero las imágenes que el mundo quiere que idolatremos, esas imágenes deslumbrantes están en las películas. Vemos a esos actores en las pantallas de cine y los idolatramos. Nos parecen imponentes. Eso también lo vamos a ver en los estadios o en donde los atletas son tratados como dioses y son idolatrados y los presentan como inalcanzables. También lo vemos en conciertos. Si alguna vez has ido a un concierto de rock, hacen ver a los artistas como si fueran Dios, con todas esas luces, con el humo y con todo ese show. Y todo el mundo piensa: ¡wow! Son increíbles. Tenemos que adorar a esa persona. Luego, el internet también hace que las personas se vean como seres inalcanzables. Por cierto, ¿la gente sigue adorando el oro hoy en día?
1: 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Una vez más, aquí está el Pastor Rick.
2: Ante tal amenaza, tan pronto como se escuchó la música, todos se inclinaron y adoraron la estatua de oro que el rey Nabucodonosor había mandado erguir. Antes de seguir adelante con esta historia, tengo que decir que, aunque tiene 2500 años, sigue siendo relevante hoy en día, porque hay cuatro elementos que todavía están presentes en nuestra cultura. Vamos todos a anotarlos. Hoy en día, este elemento es tan real como lo era entonces. Número uno, el mundo crea imágenes deslumbrantes para que yo las adore. Alrededor del mundo se han creado imágenes deslumbrantes para que yo las adore. Claro que ya no las hacen de oro ni levantan estatuas de 30 metros, pero las imágenes que el mundo quiere que idolatremos, esas imágenes deslumbrantes están en las películas. Vemos a esos actores en las pantallas de cine y los idolatramos. Nos parecen imponentes. Eso también lo vamos a ver en los estadios o en donde los atletas son tratados como dioses y son idolatrados y los presentan como inalcanzables. También lo vemos en conciertos. Si alguna vez has ido a un concierto de rock, hacen ver a los artistas como si fueran Dios, con todas esas luces, con el humo y con todo ese show, y todo el mundo piensa, wow, son increíbles, tenemos que adorar a esa persona. Luego, el internet también hace que las personas se vean como seres inalcanzables. Por cierto, ¿la gente sigue adorando el oro hoy en día? Oh, sí, eso todavía existe. Los ídolos que tenemos no son estatuas. Estos son los ídolos y las imágenes que el mundo quiere que adores hoy. La belleza física, eso es algo que nuestra cultura idolatra. Y si no eres alguien atractivo, en esa cultura no eres importante. Así lo dice el mundo, que las únicas personas que importan son las personas que se ven muy bien y que son sexys. Así que adoramos la belleza, idolatramos la belleza física, idolatramos el sexo, lo hemos convertido en una imagen, lo encontramos en todas partes en la cultura occidental y en otras culturas también. Es algo que está penetrando y tomando el control. Riqueza, éxito, son las cosas que las personas idolatran. La fama, el poder, la influencia, la popularidad, todas son imágenes. Son igual de reales, no son estatuas en medio de una llanura, pero las personas están adorándolas como si fueran dignas de ser Dios. Este es el primer elemento en común. El segundo elemento que tenemos en común soy yo, eres tú mismo. Escribe esto, por favor. Soy tentado a crear una falsa imagen de mí mismo para impresionar a otros. Tú también lo haces. Todos los días de tu vida eres tentado a usar máscaras y a crear una falsa impresión de ti mismo delante de las personas que te rodean. Porque quieres ser amado, honrado o reconocido, y la verdad es que en secreto quisieras ser alabado. Cada vez que le dediques cualquier cantidad de tiempo a construir mi imagen, voy hacia una trampa potencial, porque construir tu imagen puede rápidamente convertirse en construir algún tipo de idolatría. Toda nuestra cultura gira en torno al yo. Es por eso que cuando escribí Una vida con propósito, la primera línea del libro es el enunciado más contracultural en el que puedes pensar. No se trata de ti. Eso es como una cachetada para tu ego, porque todo lo demás en la cultura dice lo contrario. Si hay una palabra que describe al siglo XXI, esa palabra es imagen. Hasta puedes contratar consultores de imagen para mejorar tu apariencia. Nadie hablaba de estas cosas hace 100 años, y el carácter, que es lo que realmente eres, ha sido cambiado por una imagen de lo que quieres que todo el mundo crea que eres. El principal lugar donde las personas hacen esto, en donde muestran sus máscaras y fingen ser alguien que no lo son, es en las redes sociales. Es lo mismo que decir, te voy a mostrar una foto de mi vida perfecta, pero nunca te muestran una foto sin maquillaje o cuando se acaban de despertar. Solo muestran lo que es genial y crean una imagen de sí mismos porque todo el mundo quiere sus 5 minutos de fama. Se ha salido tanto de control que no te sentarás en un restaurante sin tomarle una foto a tu comida y publicarla. ¿Es en serio? ¿Qué no? ¿Solo puedo sentarme y ya? ¿A fuerzas tengo que tomarle una foto a mi comida? Yo lo llamo pornografía alimenticia. ¿Ya viste? Mira lo que están comiendo. Quisiera poder comer algo igual. Eso es querer crear una imagen de ti mismo. Esto es algo muy serio hoy en día y está mal. Y no me refiero a que seas la mejor persona que puedas ser o que te vistas la mejor manera que puedas. No, Eso es algo que deberías hacer. Deberías ser lo mejor que puedas ser. Deberías verte lo mejor que puedas. Esas cosas que pueden traer honra y gloria a Dios. Cuando hablo de crearte una imagen, me refiero a que estás tratando de ser alguien que no eres, o a que estás tratando de ser alguien diferente, y eso está mal. Hay personas cuyos ídolos no son cosas externas, porque se idolatran a sí mismas. ¿Tú has sabido de alguien que se idolatra a sí mismo? No voltees a verlos. Puede que estés sentado a tu lado, pero no voltees a verlos. Mantén tu compostura, por favor. ¿Cómo sabes que alguien se idolatra a sí mismo? Es fácil. Cree que el mundo gira a su alrededor. De él.

contra que quieran quemarme o algo así. Claro que no te van a quemar en un horno, pero tratarán de hacerlo de otras maneras. Si rechazo a los ídolos del mundo, las imágenes del mundo, si rechazo todo eso que el mundo está diciendo que debería adorar, eso que todos hacen, que todos aman, que todos creen que es genial, si yo no pienso que estas cosas son geniales, entonces habrá personas que estarán en mi contra o que querrán quemarme. Cuando todos los líderes de Babilonia se inclinaron, en el momento que la música comenzó a sonar, cuando todos se inclinaron para adorar a ese enorme ídolo, tres hombres permanecieron firmes de pie. Eran unos valientes, Sadrach, Mesach y Abednego. Estos tres hombres eran judíos, eran los gobernadores de la provincia de Babilonia gracias al ascenso que recibieron después de pasar la última prueba que habían tenido. Pero se quedaron de pie. Cuando todos los demás en la nación estaban postrados, de pronto eran el centro de atención, y esto enojó a algunas personas que quisieron hasta matarlos. Daniel capítulo 3, verso 8, dice así: Pero algunos astrólogos se presentaron ante el rey y acusaron a los judíos. Esto es lo que dijeron al rey. Escucha lo hipócritas que eran. Ellos solo estaban adulando al rey. ¡Que viva su majestad! ¡Que viva su majestad! ¡Que viva su majestad por siempre! Sí, cómo no. ¡Que viva su majestad por siempre! Ellos solo estaban buscando ser promovidos. Ellos dijeron, pero hay algunos judíos aquí, Sadrach, Mesach y Abednego, a quienes su majestad ha puesto a cargo de los asuntos de Babilonia, que han desobedecido sus órdenes, no respetan al Dios de su majestad, ni rinden homenaje a la estatua de oro que usted mandó levantar, de su imagen la que usted levantó. Así que recomendamos que sean quemados en el horno ardiente. Y aquí es donde la presión y la temperatura comenzaron a subir. ¿Qué tal la lealtad de estos compañeros de trabajo, eh? Estos eran los otros gobernadores. La verdad es que no sabemos por qué hicieron esto, aunque podríamos especular. ¿Pudo ser antisemitismo? Oigan, ¿ya se dieron cuenta? Esto es Babilonia, somos babilonios y tienen a unos extranjeros gobernando. ¿O pudo ser intolerancia racial? ¿Unos judíos gobernándonos? No lo vamos a tolerar. Sé que algunos de ustedes han sufrido racismo y de verdad lo siento. Algunos han sido víctimas de la intolerancia debido al país del que provienen, intolerancia a los extranjeros, ¿me entienden? Ellos ciertamente pudieron experimentar intolerancia religiosa, eran judíos, eso pudo haber sido la razón, o puede que hayan sido algo más personal, que quisieran los puestos de trabajo que los valientes muchachos tenían. Puede ser que simplemente eran competitivos y estaban celosos, y en medio de su competitividad dijeron, hay tres extranjeros en los puestos que nosotros queremos, así que tenemos que deshacernos de ellos. O puede que hayan sido usados por Satanás, porque estos hombres honraban a Dios y Satanás odia a todo el que honre a Dios. ¿Pudiéramos decir que hay personas en tu trabajo que van a quererte hacer tropezar? Tienes que estar consciente que van a quererte hacer caer por cualquiera que sean sus razones. Por cierto, si estamos en el libro de Daniel, ¿dónde estaba Daniel en esta historia? Él no está en esta historia. Esta historia es sobre sus amigos. Bueno, Daniel era uno de los consejeros principales del rey y a lo mejor lo habían enviado a algún lugar y claramente podemos ver que no estaba ahí. A lo mejor estaba fuera del país, representando a Nabucodonosor en otro lugar, así que Daniel no está involucrado en esta historia. El punto es este, si rechazo a los ídolos que todo el mundo adora, habrá personas que estarán en mi contra. El otro punto que por favor te pido que anotes, el elemento que sigue siendo verdad es este, hacer lo correcto siempre molestará a algunos. Si haces lo correcto, lo que es honesto, si tienes integridad, si demuestras carácter o compasión o cualquier otra cualidad cristiana, molestarás a algunas personas a tu alrededor. La gente piensa, si yo fuera perfecto, todos me amarían. Claro que no. Jesús era perfecto y lo mataron, lo clavaron en una cruz. Así que incluso si fueras perfecto, habrá personas que van a querer

0: que crucificar. Esta prueba en particular no involucró a Daniel, pero sí a sus tres mejores amigos, y lo que hizo enojar a todos los demás fue que ellos se atrevieron a retar el narcisismo del rey. Ellos le dijeron a Nabucodonosor: "Muy bien, rey, sabemos que usted es el rey, y eso posiblemente lo hace el hombre más poderoso del mundo, pero usted no es Dios, y no vamos a postrarnos y a tratarlo como un Dios. Esa es una línea que no pensamos cruzar".
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0: Quiero que escuches este testimonio de un radioescucha en Monterrey, México. Jonás escribió: "Hola, pastor Rick, soy un maestro de inglés en Monterrey, México. Escucho Esperanza Diaria a diario en el podcast y ha enriquecido mi vida profundamente. Yo le recomiendo a mis estudiantes que lo escuchen para que practiquen sus habilidades con el inglés". Oye, esa es una gran idea. Y él dice: "Y estoy seguro de que si lo hacen, van a poder hacer mucho más que solo aprender inglés. Muchas gracias. Atentamente, Jonás". Bueno, muchas gracias por escribir, Jonás. Mi oración es que Esperanza Diaria le lleve a tus estudiantes la esperanza que encontramos en Jesús, al igual que oramos porque traiga esperanza a las personas alrededor del mundo. Por cierto, ¿se dieron cuenta de la forma en que Jonás está compartiendo el podcast de Esperanza Diaria con sus estudiantes? Me parece una gran idea. Mi pregunta para ti es: ¿con quién estás compartiendo el podcast de Esperanza Diaria? ¿A quién le podría compartir estas buenas noticias? Las buenas noticias son tan buenas que no nos podemos quedar callados. Tenemos que compartirlas. Así que, si has compartido Esperanza Diaria con alguien, cuéntame al respecto. Escríbenos a esperanza@pastorrick.com. Escribe a esperanza@pastorrick.com y cuéntame tu historia. Cuéntame cómo estás compartiendo Esperanza Diaria con otras personas.
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1: Cadena Radial Samaritano da la hora, 6:00 p.m.
2: El que nunca ha cometido un error es porque nunca ha intentado hacer nada nuevo. Olvidando el pasado y con la mirada fija en lo que está por delante, me esfuerzo hasta lo último por llegar a la meta.
3: El siguiente programa, La Palabra de Vida, es producido por Radio Evangelio América Latina. 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El predicador del programa de hoy es el hermano Pastor Sergio Garza, y nuestro cantor y músico es el hermano Manuel Bonilla. Antes del mensaje queremos dar a usted unos importantes anuncios. Por favor, tenga a mano papel y lápiz para que escriba la dirección de este programa y nos escriba después. Nos encantaría poder ayudarlo espiritualmente a través de la oración y la correspondencia escrita.